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1: Señores, su nombre se hace viral por quejarse de la morra con la que salió y lo platicamos aquí en el Freeway Show después de esta rola, amigos.
2: Ah, es que la morra sí se pasó, ¿eh? O sea,
1: dice que es materialista.
2: Salió cara la morra.

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1: Bueno, pues amigos, su nombre se hace viral en las redes sociales porque se quejó de la morra con la que salió.
2: Ah, caray, ¿por qué?
1: Resulta de que este vato le había invitado a una morra que había conocido, que se gustaron ahí, supuestamente se habían gustado a salir. Él la lleva a un lugar, pues, decente, así como para comer, y le dijo a la morra, ni creas que yo voy a comer en ese lugar.
2: En esa posibilidad.
1: Ni creas que voy a ir. Entonces le dice, pues, ¿a dónde quieres ir? Y ya la morra lo llevó a un restaurante acá de dos pisos, acá bien.
3: Fifty's Nice.
1: Y la morra ordenó una hamburguesa de tres carnes.
2: Ah, caray, la más cara de seguro.
1: Wow. La de tres carnes, no sé.
2: ¿Tres pisos de hamburguesa? Pues, ¿dónde le iba a caber la morra? ¿Qué le iba a compartir con el vato la hamburguesa?
3: Entonces, ¿o
2: qué?
3: Ya sé.
1: El vato dijo, ¿cómo una hamburguesa de tres carnes acá? Pero acá el problema es de que lo estuve ignorando. Pero mira, vamos a escucharlo. Aquí está lo que le pasó.
2: ¿Tienes hasta audio y todo el rollo?
1: Por favor,
2: qué bárbaro,
1: ¿qué crees,
2: gordo,
1: que estás hablando, Morris?
2: Qué bárbaro, gordo. Eres una maravilla tú. A ver, vamos a escucharlo.
4: Esto de la hamburguesa triple es real. Le pasó a una persona y lamentablemente esa persona fui yo. Resulta que hace unos 4 años, teniendo yo mis 37, me conocí una chica. Inmediatamente hicimos clic, parece que nos gustamos, intercambiamos teléfonos y a los pocos días la invité a salir. Vamos rodando y al pasar por una calle del hambre, ella me dice, ¿estás loco si crees que yo voy a comer aquí?
2: Ah.
4: A lo cual yo, como caballerito complaciente, como hombre buenito que era, yo le dije... Vale, vamos a ir donde tú elijas, vamos a un lugar que a ti te guste. Eso marcó un antes y un después en mi manera de ver las mujeres. Porque hay que entender que a las mujeres hay que verlas como mujeres sanas y mujeres bandidas. Bueno, resulta que vamos al sitio, bien bonito, dos pisos, nos ponemos a ver la carta. Mientras yo miro, ella primeramente decide pedir una hamburguesa triple. Yo aún no había elegido. Pide su hamburguesa, lo cual a mí me generó mucho ruido. A mí me pareció muy atrevido que para hacer la primera salida ella tuviera el valor de pedir una hamburguesa triple. Y yo sé que muchas dirán, oye, no puedes decir que una mujer es interesada porque te pida una hamburguesa triple. Amiga, pero para hacer la primera cita no está bien visto. Al menos así lo vemos los hombres. Hay que destacar que yo no era ni su esposo, ni su novio, ni amigo con derecho porque ni un beso nos habíamos dado. Bueno, ni estamos en el sitio y ella se pasa todo ese momento pendiente de su teléfono, pendiente de sus redes, lo cual a mí no me gustó para nada, porque se supone que la cita era para compartir conmigo y yo me sentí en ese momento que yo estaba solo. Ella parecía que andaba sola también. En fin, termina esa porquería de cita, yo pago las hamburguesas, me paro y le digo, nos vamos. Vamos en el camino y le digo, oye, ¿sabes qué? Gracias por todo, pero es primera y última que salgo contigo. ¿Y ella por qué? Yo le digo, oye, porque lamentablemente yo no soy lo que tú estás buscando. Yo creo que tú estás buscando un sugar daddy.
2: Sí, cierto. Ella estaba buscando un sugar daddy.
1: Al parecer era la hamburguesa, era la más cara ahí del restaurante. Pero, digo, también es injusto tildar a una persona de materialista por haber comprado una hamburguesa de tres pisos.
2: Sí,
1: o sea, no sé.
2: Eso no tiene nada que ver, pero ya cuando la morra, pues, se sentó con él y no lo pelaba y estaba en el teléfono, eso sí es falta de educación. O sea, yo creo que eso fue lo que detonó que el morro dijera, esta morra es bien interesada.
1: A ver, le hago la pregunta a ustedes, amigos. En tu primera cita romántica, ¿qué pediste del menú? ¿Lo más caro o lo regular?
2: No, las caídas de las que pide lo más caro siempre, güey.
3: No, fíjate que
2: ya
3: no.
2: Ya me ha tocado.
3: No, fíjate que no. No,
2: ¿no?
3: ¿Sabes por qué no lo pido? Por si acaso yo lo tengo que pagar. Entonces, porque ahora nunca sabes si el hombre lo va a pagar o no. Entonces, por eso agarro algo que realmente más o menos me guste. Pero luego cuando me doy cuenta... que realmente sí lo pagó, dije, ah, chihuahua, debía de haber pedido la langosta entonces.
2: O sea, fíjate, el otro día fuimos a Chick-fil-A y te voy a quemar. Fuimos
1: a Chick-fil-A. ¿Qué hizo, Zayda?
2: Bueno, pues la niña pidió como 5 cosas, güey.
1: ¿Pero por qué, Zayda?
3: Porque tenía
1: hambre. No comes nada.
3: O sea, no, pero sí me la acabé, tenía hambre.
2: Como 5 cosas. Y al último, me da un ice cream, por favor. Y yo,
3: un ice cream cone.
2: Y esta, ¿cómo se va a tragar todo esto? Dije,
3: sí,
2: ¿cómo?
3: Mira, pedí mi mío y luego con un large fries y large coke, ¿no? Y luego al final, algo más. Y yo digo, ¡ah, sí! Se me olvidó mi nieve en un cono. Y nomás volteé a Morris así como
2: la volteé a ver así como
1: pero,
2: que...
1: Pero eso porque Morris iba a pagar, ¿verdad?
3: Sí, iba a pagar. Entonces,
2: sí, ya sabes.
3: No, tú me estás quemando, pero te voy a quemar. Luego que me vio con mi cono de nieve, dijo, pues como yo la pagué, dámelo, deja probarlo. Y le gustó el... Y dijo, ¿sabes qué?
2: Voy a pedir uno.
3: Regresó y pidió otro. Sí, dije, ¿para qué?
1: ¿Para ser marido ustedes acá?
2: Yo, de puro coraje dije, a esta le compré una nieve y yo no me compré nada. Dije, yo también me voy a comprar una nieve. Ah, no.
1: Bueno, a ver, amigos, queremos platicar contigo aquí en el 1-844-370-4839. Oye, en tu primera cita, ¿qué pediste del menú? ¿Lo más caro, lo más barato, lo regular? ¿Te desilusionaste después de la primera cita? Márcanos en el 1-844-370-4839.
3: Pues si quieren compañera guapa, pues les cuesta.
2: Ay, sí, cómo no. Ay, sí, cómo no.
1: Yo no la pedí, yo no la pedí. Ahí llego sola.
3: ¿El rancho tiene wifi? Yo pensaba que solo había vacas y güeyes como ustedes.
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1: Bueno, pues amigos, queremos platicar contigo en el 1-844-370-4839. Oye, en tu primera cita romántica, ¿qué pediste del menú? ¿Lo más caro, lo más barato, lo regular, o te desilusionaste después de la primera cita? Márcanos en el 1-844-370-4839.
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9: Amigos, vamos a la llamada telefónica en el 1-844-370-4839. Hoy en tu primera cita, ¿qué quisiste comer? ¿Te fuiste a lo caro o te fuiste a lo más barato? ¿O te desilusionaste después de la primera cita? Márcanos en el 1-844-370-4839.
10: Mira, y ahorita vamos con Damaris y también con...
9: Dafne
10: también, qué bonito, claro. Nombre.
9: Aquí las tenemos,

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1: Bueno, pues si le acaban de poner al Freeway Show, y lo estamos comentando, lo que le pasó a este camarada que salió con una muchacha. Se conocieron, se gustaron, él la invita a comer a la muchacha. Y bueno, ya van en el camino, el muchacho la lleva a un restaurante y le dijo a la muchacha, ¡ni creas que yo voy a entrar a ese lugar ahí! Entonces le dice el muchacho, bueno, pues vamos a donde a ti te guste. La llevó, la muchacha lo llevó a un restaurante de 2 pisos y se ordenó la hamburguesa más cara de 3 carnes. Y él le dice, no, yo no soy tu sugar daddy, yo no soy ese tipo de hombre.
2: No, y aparte la muchacha se la pasó en el celular, ni lo pelaba.
1: Ni lo peló.
2: O sea, como que lo utilizó como un cajero automático.
1: Y te estábamos preguntando también, oye, ¿qué fue lo que ordenaste en tu primera cita? ¿Te desilusionaste en tu primera cita? Márcanos 1-844-370-4839.
2: ¿Tuviste una surprise también? A ver, platícanos.
1: Tenemos a Dafne aquí con nosotros, mi querida Dafne. ¿Cómo te fue en tu primera cita, Dafne?
2: A ver, Dafne.
3: Me fue muy bien. Hasta yo estoy sorprendida, aún estoy sorprendida cómo pasaron las cosas.
1: A ver, cuenta, mi querida Daphne.
3: Mira, bueno, él primero vivía a 1 hora de aquí. Bueno, soy de Austin, estoy llamada de Austin. Él vivía a 1 hora de aquí.
1: Sí.
3: Y estuvimos hablando, yo creo, como 1 mes y medio. Y decíamos que okay, vamos a que salir, te vienes tú para acá.
1: Sí.
3: Y nunca se podía. Bueno, llegó el día y el día que llegó, al momento llegó a la casa de mis papás.
1: Uh-huh.
3: Pero en ese tiempo su troca no servía, se les descompuso la noche antes.
1: Ay,
3: Dios. Tuvo que pedirle carro prestado a su primo.
1: Sí.
3: Y aún así vino de 1 hora.
1: Oh, oye.
2: ¿Y a dónde fueron?
1: Entonces sí, estaba interesado el muchacho.
3: Sí, estaba interesado.
1: ¿A dónde te llevó a comer, mi querida Dafne, o a cenar?
3: Fuimos a, se llama el lugar, es un lugar chiquitito, se llama Tacos Montaña.
1: Uh-huh.
3: Y él se pidió un menudo y luego yo me pidió un pambazo de pastor.
2: Mira, no hay nada más romántico que la primera cita, unos tacos, un menudo y un pambazo. La
1: oye,
2: neta.
1: Con el menudo iba a ir bien vitaminado, ibas a vas peligrando ahí con él, a Dafne.
3: Fue antes de que, porque todavía cuando llegamos, que esta es la historia de chistosa,
1: sí.
3: Bueno, digas chistosa pero romántica. So, en el camino su llanta de su primo se le rajó.
2: Y parcharon la llanta.
3: Así llegó con la llanta.
1: Ajá.
3: Y fuimos al Junkyard a comprarle, obviamente, bueno, él de su primo la llanta. Entonces fue nuestra primera cita al Yonke y luego a ver.
2: Pero fue toda una aventura, ¿a poco no, Dafne? O sea, fue una aventura
3: chida. Sí, fue
2: china.
3: Una aventura romántica y gracias a Dios aún estoy feliz con él.
1: Pero, a ver, Dafne, di la verdad, el pambazo lo ordenaste con carne asada, adobada, ¿de qué carne era?
2: ¿O de maciza?
3: Sí, la de pastor.
2: De al pastor. Y se comieron el pambazo así los dos, así. Ay, vamos ahora a comernos del pambazo.
1: Dijo, ahora sí nos vamos a dar pambazos tú y yo, que digo.
2: No, estuvo chida esa primera cita, Dafne.
1: Y mira, todavía siguen juntos, mira, para que veas. Ahí sí hay amor y del bueno, Dafne, de las mías.
2: Yo, esa relación yo creo que van a vivir.
1: Claro.
2: Felices para siempre por ese pambazo.
1: Van a
2: y por
1: tener
2: el
1: muchos pambacitos ahí,
2: sí,
1: en la
2: claro.
1: familia. Mira, vamos a regresar con Damari. Por favor, Damari, no te vayas. Y contestamos el resto de las llamadas telefónicas en el 1-844-370-4839. Oye, ¿qué ordenaste en tu primera cita? ¿Lo más caro del menú o lo más barato? ¿O te desilusionaste? Márcanos y lo platicamos en el Freeway Show.
2: Le dijo, mija, vamos por un pambazo, chiquita.
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3: Bueno, pues amigos, vamos a escuchar tu historia. Oye, ¿cómo te fue en tu primera cita romántica? ¿Qué ordenaste del menú? ¿Lo más barato? ¿Lo económico? ¿Lo normal? ¿O lo más caro, amigos? 1-844-370-4839. Y le agradecemos aquí a Damaris por esperar tantito aquí en la línea, mi querida Damaris. A ver, platícanos, ¿cómo te fue a ti también en tu primera cita, Damaris?
4: A ver.
5: Okay, me invitaron a salir la primera vez. Me voy, me compro un vestido bien caro, unos zapatos, cartera igual para... Y me llevó a comer tacos.
4: ¿A comer tacos? Pues es bien romántico eso, Damaris.
5: No, pero yo nunca había comido tacos porque yo no soy mexicana.
4: Ajá. Sí.
5: Entonces, entro al restaurante y todo el mundo se me queda mirando porque yo iba... vestida, porque yo me estaba imaginando una langosta hasta la mantequilla que me iba a comer.
4: O sea, ibas vestida para un lugar nice, entonces.
6: Wow. Sí,
5: para
6: nice.
5: Un lugar nice. Entonces, yo dije, hombre, me va a llevar a comer un restaurante bien nice, voy a pedir una langosta, voy a pedir un vino seco.
4: Sí.
5: Ay, ya yo también estaba imaginando la comida que me... la cena. Pero cuando llegamos, y me dice él, ¿Qué vas a comer? Y viene la mesera y me dice, y yo le digo, ¿el menú? Dice, no, nada más vendemos tacos. Entonces me dice, le digo, él me dice, los de carne asada con suadero están buenos. Yo no sabía ni. Le digo, está bien. Y me dice la mesera, con todo. Y le digo a la mesera, sí, con todo. Pero yo no sabía que ahí le ponían chile.
4: Ay,
5: yo no comía chile.
3: ¿Y qué pasó?
5: Entonces, cuando yo le doy la mordida al taco, un clase picol me dio un hipo. Yo estaba con un hipo, yo agarré la soda y me estaba tomando la soda. Y él nada más se me quedaba mirando y yo le digo, es que yo no como esto. Yo creo que tú me vas a llevar al otro lado.
4: Oye,
5: y
4: no
5: me
4: manches.
5: Dice,
3: ajá, ¿qué dijo?
5: Yo dije, no, dice, no, es que yo siempre las llevo a la taquea primero. Y yo digo, ay, no. Pero fíjate que nos casamos y después le saqué hasta el vivir.
3: Oye, ¿ya te llevó a un lugar a comer langostas o todavía no?
5: No, ya me llevó a Cancún, Puerto Vallarta, o sea, Nueva York.
3: Valió la pena.
4: Oye, Damaris, entonces era como una prueba que él te puso a ver si eras interesado o no.
5: Yo creo que sí. Yo creo que sí, que era una prueba, pero ya nos divorciamos, pero... Porque ya lo dejé sin dinero.
3: Ay, ay, ay. No, Damaris, te lamentaste,
4: me encanta Damaris la sinceridad. No, hombre, ya lo exprimí todo. Ya, que el siguiente.
6: Qué bueno.

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20: Esta noche mayormente despejado, temperaturas mínimas de 68 grados y vientos de 10 a 15 millas por hora.
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1: Bueno, pues amigos, les recuerdo que ya son las últimas semanas de Guerreros Mundiales, señores de Garra contra Veneno, Guerreros Mundiales, ya las últimas.

0: semanas, Morris.
1: Ya estamos a nada de que se sepa quién va a ser el ganador de tanta feria, ¿eh?
0: También recordemos que esta semana es de $20,000. El equipo que gane se va a llevar $20,000, ya sea el equipo de Cobras o el equipo de Leones, señores. Ahora, también quiero decirte que los que están ahorita condenados de parte del equipo de los Leones es Carmen, es el líder Mamba y también es Roy, por parte de los Leones. Y para poder emitir tu voto, tienes que entrar directamente a Garra versus Veneno GuerreroMundiales.com, diagonal vota, o si no, durante el programa, que es de 8 a 7, es a las 8 de la noche, 7 centro, a través de Unimás. Ahí también puedes votar las 24 horas del día. Y por medio de Cobras, los que están nominados es Miguel Pontón, que otra vez está en la cuerda floja.
1: Ay, Dios.
0: Está Miguel Espinosa, el hermano de nuestra compañera Alejandra Espinosa, y también Brandon, amigos. Son ellos los únicos condenados y tienes que votar por tu participante favorito. Estos ya son los últimos condenados del programa.
1: Que ya sabemos, Pancho.
0: Es la recta final ya.
1: Que ya sabemos, Pancho, por quién vas a votar.
0: Cobras,
1: ya
0: yo soy Team Cobras.
1: No, por Mamba, ya sabemos, ya ves que el Chip Jesus te dijo que era tu favorito.
0: Es que Mamba es del equipo de Leones, entonces es uno de los favoritos, pero está en el equipo contrario.
1: Gordo, di la verdad.
0: Yo ahorita voy a votar por solidaridad y por nuestra compañera de Alejandra Espinosa, voy a votar por su hermano, por Miguel Espinosa. ¿Sabes qué? Voy a votar, como podemos meter 10 votos todos los días, 5 para Miguel Pontón y 5 para Miguel Espinosa.
1: ¿Sabes qué? ¿Qué solidario eres? Y así, ¿por qué no fuiste tan solidario con el Chief Jesus? A ver. ¿Por qué?
0: Sí, pero ya me disculpé con él, Morris.
1: Ah, no, ya no te vas
0: ya
1: a...
0: Ya me disculpé
1: ya, ya
0: con
1: nos
0: él.
1: Dijo que cuando vayamos a su restaurante te va a poner a lavar platos por culé.
0: Pues sí, fíjate. Ni modo, me pongo a lavar platos. Pero entra en Guerreros versus Veneno, mundiales.com, diagonal vota, ahí vas a votar por tu participante favorito. Ya son las últimas semanas, amigos.
1: Gordo, no te pongas nervioso, es Garra versus Veneno, Guerreros Mundiales,
0: sí,
1: güey.
0: Sí, no, yo estaba diciendo la página de internet, Morris, es lo que estaba diciendo.
2: Mira, pues está un ranchero, un fresa y un osado.
3: Parece chiste, pero no lo es.
2: El frigo.

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2: Oigan, y tenemos el video, no soportó algunas cosas que le decía un compañero y se salió de una, ¿eh? ¿Quieres verlo? Estamos en vivo en YouTube en el Freeway Show y también en ViX Canal 702.

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1: Bueno, pues amigos, una periodista renunció a su trabajo en plena emisión, señores, en pleno programa. Les dijo, ya estoy harta. Ya me cansé de que siempre me estén cargando de más, de que no respeten mis opiniones. Se paró, le dijo unas cuantas cosas allá a la persona que estaba dirigiendo el noticiero y se fue.
2: Y se fue.
1: Dijo, ya, me voy, ya no quiero. No voy a aguantar esto una más.
2: No, hombre. Y, está bien. Y fíjate, según esto, los reportes es que ya hicieron las paces, güey.
1: Sí, al parecer que hicieron las paces, la mujer regresó a su trabajo. Pero yo creo que han de haber hablado con el conductor y han de haber hablado también con el resto de los compañeros, ya que, se parece, te digo, es un programa así como donde se discuten temas acá de política y de no cargarle tanto tal vez a la señora. Se tiene que respetar todos los puntos de vista.
2: Exactamente.
1: Aunque pero, no te guste, tienes que respetar el punto de vista de las demás personas también.
2: Pero mira, muchos de nosotros también nos hemos cuiteado de algún trabajo, no aguantamos algo, la carrilla, la carga de trabajo. Por ejemplo, también conozco un vato que llegó aquí a los Estados Unidos y lo pusieron a trabajar, un familiar dijo, pues yo, ¿me das trabajo? Sí, sí, te doy trabajo. Y entonces no le dijo de qué.
1: Okay.
2: Llegó a un restaurante acá al área de Los Ángeles.
1: Sí.
2: Y pues total que el primer día lo puso a barrer el patio, güey.
1: Ay, Dios.
2: Le dijo, ah, pues mira, vamos a el primer día de trabajo. Él creía que él se le iba a dar de manager o no sé.
1: Sí.
2: Y le dijo, no, aquí está la escoba, mira, primero hay que barrer el patio porque pues está bien sucio.
1: Sí.
2: Y al vato no le gustó y cuiteó, güey.
1: Esto no es para mí.
2: Dijo, esto no es para mí.
1: Mira, vino un familiar, señores, también una persona conocida, cercana. Entonces, él en México es abogado. Entonces, no estaba fungiendo como abogado, ya se vino para acá, para Estados Unidos. Entra a una compañía y le dieron el puesto en mantenimiento.
2: Ajá.
1: Y mantenimiento, pues, es lavar los excusados también, es barrer, es mapear, es hacer todo esto.
2: Y se hizo el fresa.
1: Aguantó como 3 días y les dijo, yo no nací para esto.
2: Yo soy abogado.
1: Esto no es para mí, yo estudié, yo soy abogado y esto no es para mí. Pero yo digo, a lo mejor mucha gente lo mira mal, pero digo, pues, también está bien reconocer lo que no es para ti. Encuentra lo que es para ti, lo que te hace feliz, el trabajo que a ti te guste.
2: Tú, Zaida, no...
1: Ni
2: no.
1: modo.
2: ¿Cómo estás, Zaida? Buenos días.
1: Mira, vino a trabajar, Zaida.
3: Good morning.
2: Oye, ¿tú has cuiteado de algún trabajo que no es para ti?
3: Sabes que no, pero me aguanté. Ya casi, ya estaba a punto de hacerlo, pero lo jugué así, smart. Haz de cuenta, estaba tratando... El plan era hacer... quit y luego ya tener un trabajo ya listo para cuando hiciera mi gran adiós, ¿no? Pero pues no funcionó, siempre sí pude conseguir en la misma compañía otro trabajo y pues me fue mejor.
2: ¡Ándale!
1: ¡Perfecto!
3: Pero cuando sí, ya estaba a punto de hacer quit.
1: Cuando dejé el restaurante acá de comida rápida porque me estaban acusando de que me estaba robando yo las hamburguesas cuando nunca me robé nada.
3: Ya,
2: confiésalo, confiésalo que no, sí que te robaste no me robé las hamburguesas
1: nada.
2: Tú.
1: Me hubiera comido las hamburguesas, pero nunca me comí nada, señores, y me estaba acusando el store manager de que yo me había robado unas hamburguesas. Dice, jamás me robé nada.
2: Dice Pancho, no lo haría ni lo volvería a hacer.
1: No, fíjate que me acusó y luego llegué a mi casa y le pregunté, mi hermana me dijo, ¿por qué traes? No, y le dije, no, pues me pasó esto, me dijo. No, tú no eres ningún ratero. Agarra la ropa y ve, llévales ahí.
3: Sí.
1: Primero está su prestigio, señores, acá. Primero está tu dignidad, señores.
2: Prestigio, gordo,
1: tu dignidad.
2: ¿Cuál dignidad? La de dignidad. Entonces, ya la perdiste desde Miraplano.
1: No, la tengo todavía, la tengo ahí todavía. Entonces, ¿sabes qué? Tienes razón. Agarré mis cosas, fui y le entregué la ropa. Ahí está. No quiero su trabajo.
3: Es que sí está gacho cuando es el jefe o el manejador que tiene algo contra... Tú puedes lidiar con los demás empleados, pero ya cuando es el jefe o alguien que tienes que reportarte, ahí es cuando se pone bien intenso.
1: Sí, pero bueno, a ver, queremos platicar contigo, escuchar tu historia, acá tu historia es lo más importante, en el 1-844-370-4839. Oye, ¿qué ya no aguantaste de tu trabajo o de tu jefe o de tus compañeros que ya no quisiste estar ahí y le renunciaste, les abandonaste el puesto? Márcanos en el 1-844-370-4839.
2: ¿Cuál dignidad? Si me dijiste que la perdiste allá en Miraplanes, allí, ¿dónde aquí dijiste? La en la cárcel municipal de Miraplanes, güey.
1: Esa fue otra historia.
2: No, pues, fue otra. No,
4: no way.

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2: Oye, si quieres ver el video de esta morra que se salió en pleno noticiero porque ya no aguantaba a sus compañeros, métete, estamos en vivo en YouTube en el Freeway Show y también en ViX, canal 702 de ViX Música.
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14: Oye, también tenemos el video de esta morra que se salió en pleno noticiero porque ya no aguantaba la carrilla que le daban. 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
2: Bueno, pues amigos, aquí lo más importante es tu llamada telefónica del 1-844-370-4839. Oye, renunciaste a tu trabajo porque ya no aguantabas posiblemente al jefe, algunos compañeros te traían a carrilla, te daban de más. Márcanos en el 1-844-370-4839, amigos.
3: O a lo mejor no aguantaste el ritmo de trabajo también, o hacía mucho calor, así como mi compa. Ya ves que te platiqué que el compa llegó a la construcción, güey.
2: Sí, claro.
3: Y de repente, pues empezó a cargar ahí los sacos de cemento, güey, las tablas rocas y todo el rollo, y sí. Cuando fue el lonche, dijo, no, bye bye.
2: Mira, dice esta persona, dicen que por ahí que uno no renuncia a las empresas, renuncias a los jefes malos.
4: ¿Ves?
2: Y es totalmente cierto. Oye, sí, cierto.
4: Eso es cierto.
2: O sea, no renuncias al trabajo en sí, renuncias no. A que te están haciendo el mundo de cuadritos ahí, las personas.
4: Es que lo que pasa es de que el ambiente se pone bien tóxico y haz de cuenta, no importa lo bueno o lo malo que hagas, te sí. Van a estar juzgando de tal manera.
2: Mira, dice acá, yo dejé a un jale de 5 años porque entró un gerente nuevo que quería colgarse las medallas de todo nuestro equipo y nosotros nos trataba con la punta del pie. No me esperé a que me humillara, busqué otra cosa y me abrí, señores.
3: Ándele.
2: Es que a veces uno tiene que también buscar, tenemos que encontrar también al punto donde ya no puedes continuar, donde sabes que hasta aquí. Yo hasta aquí les aguanto, ¿y por qué no? Saber hasta qué punto tienes el límite.
3: No, y aparte, oye, en las empresas también, pues, existe recursos humanos, güey. También, pero lo gacho es cuando trabajas en la constru, cuando trabajas en los restaurantes.
2: Claro.
3: Por ejemplo, yo tenía un compa.
2: Mucha carrilla ahí, mucha carrilla. Mis respetos para todos.
3: Sí, se salió el primer día, güey, porque el manager del restaurante, haz de cuenta sí. que lo hacía trabajar como 3 turnos, güey.
2: Ah, Dios, 8x3.
3: Porque no tenía papeles.
2: Ay,
3: y aparte le pagaba bien poquito. Le puso un demandón, pero fuerte.
2: Yo conozco una persona, un muchacho, y él trabajaba sí. En un car wash. Y estábamos platicando, estaba limpiando el auto y le estaba poniendo armorola a las llantas sí. De mi auto. Y le estaba preguntando yo que cuántas horas trabajaba, porque tenía desde temprano ahí, estaba tomando Gatorade y él. Y ya me estaba diciendo él que trabajaba como 12 horas todos los días. Y le dije, ay, te avientas un buen dinerito ahí en overtime. Me dijo, no, no me pagan overtime. Dijo, ¿cómo que no te pagan overtime?
4: Oh.
2: ¿Por qué no te pagan overtime? Y ya me dijo que los trataban mal ahí en el lugar y les pagaban sí. Regular y que incluso no les pagaban. Dice, a ver, metemos como 60 horas, solamente nos pagan como 40.
4: Ya. Yeah.
2: No lo puedo creer.
4: No, pues a un amigo mío que trabajaba wow. En un restaurante, lo empezaron a tratar, haz de cuenta, el manejador.
2: Sí.
4: El manager lo trataba mal y tenía algo contra él que llegó al punto donde todos los demás los estaba viendo y hasta decían, oye, es like, se está pasando. Trató de avisar a los dueños, pues sí. Ya llegó al punto donde ya no podía hacer nada y haz de cuenta salió y le quería poner una demanda por tan malo sí. lo trató.
2: Pero bueno, a ver amigos, queremos escucharte, atiende el 1-844-370-4839. Oye, ¿por qué tuviste que renunciar a tu trabajo? ¿Qué te hizo renunciar? Márcanos 1-844-370-4839, amigos.
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2: 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Bueno, pues amigos, aquí lo más importante es tu historia en el 1-844-370-4839. Oye, ¿qué fue lo que ya no aguantaste en tu antiguo trabajo que le renunciaste o lo abandonaste? 1-844-370-4839. Tenemos a Claudia aquí en la línea, mi querida Claudia. ¿Qué fue lo que pasó contigo que terminaste renunciando?
3: A ver, mi Clau.
4: Hola, buenas tardes. Oigan, escuchándolos me hizo recordar, ay, no, qué sufrimiento pasé yo en ese trabajo. Trabajaba en una bodega, empacando, pero entonces teníamos esta jefa, que era hispana también, y me mandaba, pues no nos caíamos, ¿verdad? Desde el principio no nos caíamos, pero ella me ponía los trabajos más difíciles y me mandaba como a empacar lo más pesado, lo que hacían los hombres.
2: Sí.
4: Paletas así grandísimas y todo. Entonces me embaracé y pues le dije, mira, pues no, estoy embarazada. Y me dijo, si no traes una nota, doctor, no te puedo quitar de ese trabajo. Ajá. Y pues lo perdí, ¿verdad? Perdí ese embarazo.
2: Ay, lo siento, Claudia. Sí. Lo siento, Claudia. Ay,
4: sí, gracias. Pues ya pasó, ¿verdad? Pero sí, es doloroso todavía. Pero no, perdí 3 bebés en ese trabajo, 3 embarazos. Pero yo le decía a ella y ella hasta como que más me mandaba a empacar lo más grande. Yo ni lo hacía y una vez me dijo, si quieres vete a tu casa porque no estás haciendo nada. Y le dije, pues sí, me voy. Y ya fue cuando decidimos, pues con mi esposo, ¿verdad? Que ya no iba a seguir en ese trabajo. No quiero echar la culpa, ¿verdad? Que por eso perdí mis embarazos. Uh-huh. Pero sí, ella era bien inhumana y, ay, no, yo hasta la fecha de verdad que la recuerdo y digo, ¿cómo no me la encuentro un día acá afuera ya?
2: Ay, no, pero Clau, no vale la pena, me crea Claudia, pero la pena.
3: Imagínate, o sea, prácticamente la hizo perder a su bebé, güey.
2: Pero a veces, bueno, 3 veces, a veces nos olvida de la empatía, amigos, recuerden que en nuestros trabajos hoy estás y mañana ya tienen tu reemplazo. Mañana ya hay otra persona que va a cubrirte ahí. No se olvida eso. Mira, tenemos a... Gracias, Claudia, por tu llamada telefónica y lo siento mucho por la situación que viviste. Tenemos a Nolis también en la línea. Nolis, ¿qué te pasó a ti, mi reina, para terminar tú renunciando?
3: A ver, Nolis.
5: Hola, ¿están ustedes? Bueno, lo principal que me llamó mucho la atención fue algo que tú acabas de decir, donde dicen, oye, no tenemos que normalizar que si no nos sentimos bien en un sitio, no tenemos por qué estar aguantando y siguiendo allí. A veces llegamos acá y uno dice, no, que voy a hacer lo que sea, total, necesito trabajar, necesito la chamba, no sé qué. Pero oye, si tú no tienes paz ni tranquilidad en tu trabajo, ¿para qué uno se aguanta ya? Entonces, me pasó, fue algo así, en el sentido que entré en un sitio donde era un asilo, la gente muy bien, muy chévere, pero me tocó la parte de lavandería. Te podrás imaginar que la lavandería, eso es un calor, y aparte tú estás tan llena de aquellos residentes que tú sabes que a veces no aguantan sus necesidades.
2: Ajá, sí.
5: Y así me tocó, y hasta que yo un día yo dije, no, pero es que ven acá, es que esto a mí no me gusta, ¿y para qué yo voy a seguir aquí si a mí no me gusta? Y es un poco lo que tú acabas de decir, tienes razón. Si a uno no le gusta algo, porque uno tiene que continuar allí, uno tiene que buscar algo que a uno le genere tranquilidad, paz, calma, y le guste, pues.
3: Exacto, pues hay muchos trabajos, si no te gusta tu trabajo o no te tratan bien, pues salte, y hay muchos trabajos en otra parte. ¿A poco
2: y con
3: no,
2: que
3: Nolis?
2: Reconozcamos también los límites, Nolis.
5: Exactamente, así.
3: Ay, se
2: hizo
3: le cortó
2: bien
3: Nolis.
2: En renunciar también
3: sí, para qué aguantar también las cosas.
2: Ya sabes que yo renuncio, ya me voy.
3: ¿Por qué, gordo? ¿Por qué renuncias?
2: Acá no me viene a pasear, mira nomás.
3: Sí, mira.
2: Acá no me viene a pasear, acá la Zayda, Dios mío.
6: ¿De qué están hablando?
3: Por tu culpa va a renunciar Pancho.
2: ¡Ya me voy! ¡Gordo, regreso en 2 minutos!
3: Gordo, ciérrame por fuera, por favor.
2: En 2 minutos regreso.
6: Pues que te vaya bien, cierra la puerta.
7: O sea, poniendo el estilo, güey.
8: ¡Sabor ranchero!
9: Y no sabor.
8: ¡A tus tardes!

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9: Esta noche mayormente despejado, temperaturas mínimas de 68 grados y vientos de 10 a 15 millas por hora. 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
1: Bueno, pues amigos, te damos las razones principales por las cuales las personas abandonan sus trabajos. Las razones principales lo platicamos aquí en el Freeway Show, mi querido Morris. Oye, por algo que le llaman exceso de estrés o burnout. Cuando cargas de más a los empleados.
2: Ah, sí, burnout.
1: Lo que le llaman burnout, sí, exactamente. Cuando cargas de trabajo a las personas de una manera irreal, eso mucha gente lo lleva a renunciar a sus puestos de trabajo.
3: Sí, de cuando te dicen, hey, ¿sabes qué? Tienes que sacar esto en este tiempo le cargas de chamba, lo vas a quemar.
1: Y no reniegues tampoco. Oye, otra de las razones principales también es por falta de crecimiento, sentir de que ya te estancaste en algo y que tampoco quieren darte o quieren verte crecer dentro de la empresa.
3: Y quieres tú algo más, quieres algo más y no te dejan subir, sí, cierto.
1: Otra de las razones que también dan acá los expertos por la cual mucha gente renuncia a su trabajo es por ambiente tóxico.
2: Yep.
1: Lidiar todos los días con chismes, favoritismos, compañeros problemáticos y una vibra pesada también hay en el trabajo.
3: Sí, hay trabajos que la neta llegas y dices, no, esto es el infierno.
1: Estamos diciendo las razones principales por la cual mucha gente abandona su trabajo. Oye, la razón número dos, Morris, bajo salario. Mucha gente puede durar años y años y años y años en una empresa y nunca le suben de salario casi.
3: Sí, la verdad que sí. Eso es feo, porque aparte cuando pues hay rendimiento y estás entregando las muestras de que está tu trabajo bien y que pues no te den ninguna remuneración,
1: claro.
3: eso también es motivo de
1: antes
3: renuncia.
1: De decirte la primera, déjenme les platico aquí rapidito. Yo recuerdo una vez estaba mirando un artículo de un señor dueño de una cadena de restaurantes, se fue a cierto restaurante de su cadena y había un señor que se llamaba Juanito que era muy bueno para trabajar.
2: Sí.
1: Y él lo miraba y le daba mucho gusto mirarlo ahí, estar ahí siempre, ¿no? Que era como algo bueno para su empresa. Y le dijo, Juanito, ¿cuánto ganas? Y le dijo, no, pues el mínimo. Y dijo, ¿cómo que el mínimo? Y le dice, ¿cuántos años tienes trabajando aquí? No, pues 25. ¿Cómo voy a creer que nunca te aumentaron de salario?
2: Wow.
1: Le da una regañada al manager, pero súper regañada al manager. ¿Por qué nunca le diste un aumento a este muchacho?
3: Y Juanito, o sea, ahí seguía con, claro, el mismo sueldo.
1: Sí, nunca le dio un aumento de salario.
2: No,
1: era el único que tenía, que ganaba exactamente lo mismo. Pero bueno, amigos, la razón principal por la cual mucha gente renuncia a su trabajo o lo abandona es por malos jefes. Es la principal, fíjate.
3: Sí.
1: Dice que, como dicen por ahí, la gente no renuncia a las empresas, renuncian a los malos líderes. La microgestión y el maltrato son la causa número uno de la por la cual mucha gente renuncia a su trabajo, amigos.
3: Gordo, ¿qué crees?
1: Es lo que dicen los expertos. ¿Qué?
3: ¿Qué crees? Por los 170 años que tienes aquí en la empresa, te vamos a dar un aumento.
1: Pues tengo ya un montón acá, sí, es cierto.
3: Pero de trabajo, baboso. ¡Órale!
4: ¡Salario! Pecho se pelea con la tecnología.
1: ¿Dónde le pico aquí?
4: Morris con lo naco.
1: ¡Quiérete, mi rey!
4: ¿Y Zayda? Bueno, ella se pelea con el sentido común.
5: ¡Sí, güey!

0: Vámonos, rezo, pues.
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0: ¿Qué le importa?
1: Qué afinada anda sola y la nena, ¿eh?
0: Ay, amiga, es que ando feliz, amiga.
1: Se nota, ¿eh? Andas... Sí. Comí tacos. ¿Se nota que comí tacos?
0: Mira, entonces yo creo que tú todos los días comes tacos porque... No, hoy sí andas más extra. Alegre que... Como que traes sus rayitos arriba.
1: Sí. Son las del café, amiga, y las de los taquitos también, que me dan esa extra boost.
0: Fíjate, yo me pasa el contrario. Yo como tacos y me da el mal
1: del puerco. ¿A poco?
0: Sí, yo ocupo una nap de 3 horas para recuperar.
1: Sí, te creo, Lore, la muñeca.
0: Pero eso, ¿a quién le importa? Vamos a comenzar con las noticias que a la gente le valen puro cacahuate.
1: Oigan, desactivaron un tiempo la cuenta de Instagram de nada más y nada menos que de Natanael Cano, pero ya todo volvió a la normalidad. Qué buena, porque, oye, amiga, tiene un chorro de seguidores, imagínate.
0: Yo ya no podía comer, amiga.
1: ¿Verdad? Ni yo ni
0: por fin, dice Julián Álvarez, que se alinean los astros y ya hay fecha para Guadalajara con Prófugos del Anexo y va a ser el mejor día del año.
1: ¿Cuándo?
0: Mi cumpleaños, 26 de septiembre.
1: ¡Allá lo celebramos! ¡Qué rico! Oigan, pues bueno, Gavito Ballesteros, Jerry y los del Roble unieron sus fuerzas con un clásico del desamor que vuelve a una gran esencia.
0: ¡Vámonos! El día de ayer estuvo de cumpleaños de manteles largos Kenia Oz y lo festejó de una manera muy diferente. ¿A quién
1: le importa? Ya me imagino el fiestón que hizo lo de la muñeca.
0: No, la nena. Yo ¿Cómo? Hubiera pensado lo mismo, un fiestón para estar así como que distrayéndose.
1: Ajá. Y enfocándose también en ella,
0: exacto,
1: ¿no?
0: Exacto, pero no. Mira, de hecho compartió un mensaje muy profundo en las redes sociales. Entre todo, pues agradeció todas sus las muestras de apoyo y de cariño de toda la gente. Pero dice: estoy viviendo un cumpleaños por primera vez chill. Siempre hacía fiesta y me está encantando. Estoy tirada en la piscina tomándome un cóctel y viendo el atardecer. Estoy agradecida por tener salud, un propósito, por tenerme y por existir. No sé qué me esperan mis 27, solo pido paz, luz y salud a Dios, universo o cualquier energía hermosa que siempre me ha protegido. En pocas palabras, la Kenia Oz está en otra etapa de su vida, sí, está muy madura. A sus 27 años como que ya está tranquilita, ¿no? Claro. Sí, también se le ve de pari, amiga.
1: Sí, exactamente, ¿no? Pero yo creo que siempre hay un momento, Lore, en donde el alma te pide tranquilidad y creo que ella ya lo está encontrando, ¿no? Tuvo unos años muy ajetreados previamente y ahora... Amiga, su alma busca esa tranquilidad, esa paz.
0: La.

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1: Oye, aparte que le está yendo súper bien, claro. Está creciendo y está ganando y aportando a la casa. Entonces, se trata de ser un equipo para avanzar más rápido. Correcto. Y no entiendo cuando, porque aparecieron mensajes así como que se me hace que, sus amigas le dicen, se me hace que tu marido te tiene envidia. Ah, o sea, ¡qué gacho!
2: Puede pasar, Laila la nena, porque hay hombres que, mira, hay de todo en esa línea del señor que ha de decir, ah, pues mi mujer gana más, pues hasta
1: a todo dar.
2: Y dejan de trabajar ellos.
1: Ah, sí.
2: Porque pues ellas son las que provee, como que ya no hay necesidad, como que yo te apoyo, pero yo ya no.
1: Y ellos se encargan de la casa. Exacto. Y todo ese rollo. Ajá.
2: Pero hay otros que les hacen el ego, ¿cómo? En su hombrío.
1: ¡Ay!
2: De que, no, ¿cómo ella va a ganar más que yo? Te lo digo por experiencia.
1: Lorena, muñeca, ¿tú? ¿Acaso esa eres tu amiga?
2: Era.
1: Ah, no, ahorita era. No puede ser.
2: No, hey, quisiera ser ahorita.
1: No, ahorita no puede ser.
2: No hay manera. Bueno, sí hay manera, pero no.
1: No, todavía no.
2: Pero sí hay hombres que les puede que tú ganes como mujer más.
1: Pero,
2: que ellos.
1: O sea, tú si ya viviste esa situación en tu propia voz, en tu propia, ajá, carne, en tu propio cuerpo, ¿cómo? ¿Cómo lo resolviste, pues? O sea, ¿qué decías?
2: Me divorcié.
1: Amiga, divórciate, pero ya, por favor.
2: Amiga, vete de ahí, salte, wow, de ahí, porque si esa persona no te va a apoyar.
1: ¿Es en serio?
2: Mira, sí, obviamente ese no fue el factor principal, okay, pero lleva, amiga, porque eso va afectando la relación.
1: Claro, es que ningún tipo de relación, o sea, no me veo yo, por ejemplo, a mi esposo de que, ay, le va mejor que yo y ay, no, pues me estoy incomodando. O sea, ¿cómo? O sea, se supone que tienes que verlo brillar a tu pareja si realmente hay amor.

0: Amiga, danos bonitas noticias. Esas historias conmovedoras que están llenas de alegría, de amor y de paz.
1: Sí, y también de esperanza en la humanidad. Tengo que decirlo porque fíjate, qué bonito es ser empático y poder ayudar a una persona cuando sabes que lo necesita y que tú puedes. Resulta ser de que esta mujer, que ni siquiera vivía en el estado donde se presentó esta, creo que era California.
0: Ajá.
1: Era una señora que estaba haciendo la yardes. No sé si está mal dicho, es una palabra muy pocha. Estaba haciendo la yardes,
0: cortando el jardín. Así se usa esa palabra aquí.
1: Bueno, acá. Exactamente, ¿verdad?
0: Sí, amiga.
1: Saludos a los yarderos. Besos y abrazos. Los que corremos un montón porque sabes que esta nota la protagonizan ellos.
0: Ah,
1: resulta ser que vieron a esta mujer ahí haciendo la yarda, podando el zacate. Para allá y para todos lados.
0: Una playita,
1: y ellos iban pasando, porque pues ya sabes que ellos no paran y andan ahí en la colonia dando vueltas y con todos sus clientes. Ajá. Vieron a la señora y se pararon y dijeron, señora, necesita ayuda, nosotros somos yarderos, se la cortamos. Dice, no, oiga, es que no tengo, no, se la vamos a hacer gratis.
0: Ay, los
1: nosotros
0: amo.
1: Se la hacemos gratis. Dice, de verdad, muchachos, dijo, ay, vieron cómo estoy batallando, lo que pasa es que esta es la casa de mi hija y está enferma. Y yo no vivo aquí, yo vengo a ayudarle y pues vi que le van a multar, porque sí es cierto que en Estados Unidos, si no tienes tu jardín en cierto nivel del zacate y todo eso, te multan. Entonces estos hombres dijeron, no, ni tardos ni perezosos, se bajaron, eran como tres caballeros, hombres fortachones, amiga, así bien sudados, con su camisa pegada de tanto sudor, brazo grande de tanto que...
0: ¡Ay, amiga!
1: Así estaban.
0: ¿Tienen los datos para que vayan a mi casa a cortarme la yarda?
1: ¡Te calmas, Laila, la nena!
0: ¡Tú tienes la culpa, no la muñeca!
2: Estar sin...

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10: O sea, obviamente apoyando a esta mujer, aparte de que imagínate lo que se gastó en sus productos de pelo, en las uñas, el taxi, porque dice que llegó en, pues, en servicio de... Y todavía la quema en las redes sociales.
11: Yo hubiera pedido tres hamburguesas, triple carne para que se le quite.
10: Oye, imagínate, nosotras somos de postre, amiga.

0: que los tengo. Hablemos de dos chicas que la vienen rompiendo, pues son las repegadas.
1: Rolitas activas. Saludita Laila la nena.
2: Ay, saluda amiga.
0: Ellas son Lore y Laila.
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1: Es que con este corridón de las repegadas da cela peligrosa.
2: Eso sí, no te culpo. Esos corridos bélicos como que te incitan a la
1: gente
2: pisteada.
1: Supiera. La pisteada del aire, la nena es el café y yo traigo un yogur de fresa.
2: Oye, sí, el tuyo bien helado, pues obviamente el mío bien caliente, amiga, pero...
1: Déjale, doy el último trago, amiga, yo, te encargo el changarro.
2: Yo siempre he dicho, yo no necesito alcohol, con un cafecito estoy bien.
1: Tú, es más, ni café necesitas, no necesitas nada, Laila, la nena.
2: Eso sí,
1: pero
2: amiga.
1: Bueno, bienvenidos a la segunda hora porque vamos a indagar en los deportes.
2: Oye. Oh,
1: porque las más inexpertas en deportes... Presente, profesora. Aquí estamos la nena y la muñeca. ¿Qué nos tienes?
2: Oye, Lore, la muñeca, no sé si te diste cuenta que ya cambiaron el balón del mundial.
1: Fíjate que lo vi medio raro.
2: ¿Sí?
1: Lo vi como cuadrado. No. No es cierto. No, pero sí lo vi como... No se me hizo familiar.
2: Sí, no, es que es diferente, amiga. Entonces, de hecho, ese
1: avisen.
2: Sí, ya es el balón oficial porque se dice que cuando ya pasan a semifinales y la final del torneo, pues hace como que este cambio. Ah. Está muy padre este onda final y va a volver a rodar en la final. El domingo.
1: Donde, jolines, todos nos hemos convertido,
2: amiga,
1: en
2: la madre patria.
1: Nos vamos hasta la madre patria. Apoyar hasta la madre patria.
2: Hasta
1: porque
2: la madre patria.
1: Todos somos españoles este próximo domingo. Jolines.
2: Gana España.
1: Que yo estoy emocionada.
2: Amiga.
1: Es chica, que yo estoy emocionada porque este domingo ya la roja levante la copa.
2: Mira.
1: Jolines.
2: Y lo vamos a celebrar con una paella.
1: Con una, y una para mí también.
2: Para ti también.
1: Para ti, claro. Paella y para todo.
2: Para todo.
1: Oigan, y hablando del partido de Argentina y... Y ya, la nena, ya.
2: Ya que tranquila. Se acabe el mundial.
1: Se salió del corazón, amiga.
2: Ya que se acabe el mundial, amiga, la verdad.
1: Ya, el domingo, te aviso, te anuncio que el domingo se acaba. Y,
2: ay, no.
1: Y si no me acuerdo, no pasó.
2: Exacto.
1: Bueno, resulta ser de que, fíjate, ya se le había anotado al arquero de Inglaterra, incluso cuando jugó con México.
2: Ajá.
1: Algunas notitas en su termo para el agua, para tomar agua. Creo que aparecía de que, por ejemplo, Romo tira para la izquierda, de que Mora tira para la derecha. O sea, sus anotaciones, como pues para saber en caso de que lleguen a definir ese partido en penales, pues él tener una idea, así como que, ay, este le va a dar para la derecha, pues le doy para la derecha.
2: Ay, bien estratega.
1: Muy estratégico, exactamente. Entonces, el termo, el bendito termo, el día de ayer se lo encontraron los de Argentina. Ahí se ve al Messi y a los jugadores viendo así como, este que tiene aquí anotado, y tenían los nombres y para dónde tenían apuntado de que, a ver, para la derecha, se espera y le tira para la izquierda, se espera y le tira para la derecha, se espera para la izquierda. A todos les tenía sus notitas, amiga.
2: No,
1: yo manches. Dije, te voy a enseñar el termo, mira, te voy a enseñar el termo cómo estaba.
2: Ay, pero me encanta su preparación, amiga.
1: Exacto, amiga, ¿puede ser de que este termo hubiera salvado el partido?
2: Ya ni me digas.
1: Ay, no sé, amiga, ya. Llora, aquí en mi hombre.

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Por eso empezamos con participante, porque de verdad, Chef Jesús, yo creo personalmente, y no porque estés aquí, ya lo habíamos comentado behind the scenes, mi amiga y yo, ajá, que eres el participante revelación de este reality show, donde muchos participantes, porque de verdad, Chef Jesús, yo creo personalmente, y no porque estés aquí, ya lo habíamos comentado behind the scenes, mi amiga y yo, ajá, que eres el participante revelación de este reality show.

0: Nada, bueno, como lo dijo mi amiga Lola Muñeca, la verdad que eres un verdadero guerrero, nos estás impresionando con esa capacidad, qué fortaleza. Gracias. Pero sí quiero preguntarte en este momento, ¿cómo te sientes? Porque yo vi unas imágenes ahí en las redes sociales donde sí estás muy lastimado de tus piernas, Chef Jesus. ¿Cómo va la recuperación?
1: Va muy bien, mira, va muy bien. La verdad es que, como lo dije en el show, ¿no? Yo obviamente iba con esa misión de entregarlo todo, de dar más de mi 100%, porque en el momento que jugué algún deporte organizado, cuando sí fui atleta, yo jugué mucho béisbol durante mi niñez y hasta la universidad en Estados Unidos, y jugar en equipo te enseña mucho respeto, ¿no? Mucha entrega, mucha disciplina, pero sobre todo respeto a tus compañeros de equipo, ¿no? Porque hay muchos otros deportes en los que estás solo, ¿no? El tenis, el golf y eso, y dependes de ti. Claro. Pero cuando juegas en equipo, estás representándote a ti, pero también estás respetando el esfuerzo de los otros, ¿no? Wow. Entonces eso lo llevaba muy, muy, muy en la cabeza de que empecé. Sé que ellos son atletas, se dedican a esto, viven de esto. Ellos van de un reality en otro, han participado muchas veces incluso en este mismo Guerrero, y quería darles ese respeto que se merecen, ¿no? Entonces yo creo que eso me motivaba mucho, ¿no? No solo estás compitiendo por ti, sino por otros, y el dinero que ganan, el de esfuerzo que están poniendo, ellos también se están lesionando. Entonces creo que eso me daba bastante empuje como para, bueno, entregarlo todo también, y por eso quedar quizás hasta tan lastimado como que.
0: Pero,
1: sí. Pero paramos a tiempo, ¿no?
0: Sí.
1: Sí, yo sé que ustedes están sufriendo por mí, muchos allá también en Despierta y me lo decían, pero y familias, ¿no? Mi familia me decía, mis tías, ¿no? Mi hermana, muy preocupados de que, bueno, ¿hasta cuándo le vas a dar, ¿no? Porque sí, claro. Ya vimos que han salido varios con operación de rodilla, dislocación de hombro, o sea, muy exigente. Pero bueno, escuché el cuerpo, el cuerpo médico también, genial, o sea, no, incluso me llegaron a coser la ceja, o sea, eran lesiones que se podían reparar, ¿no? Y que se podían aguantar, pero ya este del talón de Aquiles era un poquito más delicado, y bueno, ahí sí decidimos parar.
0: Pero nosotros no vamos a parar porque al Chef Jesus todavía le falta más sopa que soltar. Recuerden, Garra contra Veneno, Guerreros Mundiales todos los días. Por Unimás a las 7 y domingo de eliminación ya. 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

0: refregadas y aguanten las carnitas porque en cuestión de segundos.
1: ¡Arde!
0: Mi amiga Lola Muñeca ya está súper lista y dispuesta para aventarnos el drama.
1: ¡Ay, drama!
0: Casos de la vida veral.
1: Mucho drama, la nena.
0: ¡Ay, amiga! Como nos gusta. Mira, yo por eso me traje mis palomitas.
1: Oye,
0: siempre.
1: ¡Comparte!
0: ¡Ten, amiga, claro!
1: El que parte, comparte, le toca la mayor parte.
0: Déjala, sabro.
1: Huelen a mucha mantequilla, amiga.
0: ¿Qué extra mantequilla, amiga?
1: ¿Trajiste la salsa?
0: ¡Ah, claro!
1: Más te vale.
0: Sí, aquí está, mira.
1: Bueno, gracias.
0: De la más picosa.
1: Ah, very good, esa me gusta. Bueno, esta joven novia
0: ajá.
1: Ha captado la atención mundial después de que un video de su boda se volviera viral por su visible tristeza.
0: ¡Ay, no!
1: Y la ausencia total de sonrisa durante la celebración. Y es que de acuerdo con los relatos que circulan junto al videoclip, la mujer fue obligada por su familia a casarse con el hijo del hombre más acaudalado del pueblo. O sea, el vestido hermoso, la fiesta preciosa.
0: Ah, no, pues
1: todo
0: very
1: good.
0: Pero yo infeliz.
1: Amiga.
0: Ay, el dinero no compra la felicidad.
1: Amiga, pero es mejor llorar en un Lamborghini que en un mochito, ¿no?
0: Eso sí, amiga.
1: Entonces, yo digo, amiga, al rato te enamoras de él. Porque, amiga, preferible sufrir,
0: amiga.
1: Porque mira, los hombres que uno ama también lo hacen sufrir. Preferible sufrir, pero en Dubái. Que sufrir en Tepito.
0: Mira que si te hubiera conocido antes, ya me hubiera casado con el millonario ese, amiga.
1: Chihuahua, te hace falta barrio.
0: Dale, amiga.

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6: 10 minutos.
7: Ay, amiga, estoy ahorrando tiempo. Ah, dinero bien. Y esfuerzo.
6: No, amiga, qué inteligente eres, déjame decirte, ¿eh?
7: Gracias, amiga, gracias. Yo les voy a contar que el alimento más caro del mundo es...
6: ¡Tararán!
7: El caviar, pero el caviar almas, porque hay diferente tipo de caviar. Ajá. El caviar almas es uno como más doradito, amarillo. Proviene del esturión, beluga albino. El esturión beluga albino es una especie muy rara, pues sí, si no desde ni en cuenta, es muy rara del mar. Ajá. Caspio, del mar Caspio, no de cual, de cualquier mar.
6: Tiene que ser el
7: del mar Caspio. Caspio. Y su precio puede superar los $25,000 por kilo. El alto costo se debe a que el pez tarda décadas en madurar y producir sus características huevas blancas. Así que, amiga, por eso te decía, ni tú ni yo lo vamos a probar porque aparte que no nos gusta.
6: No, no nos gusta. Como dice el chavo, al cabo el que ni te diga.

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0: 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Muchas gracias.
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0: No la dejes ir, para que no tengas que dedicarle una canción como esta. Paz.
1: ¡Jálele, viejo!
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3: guste. Eso me gustó, eso llegue. De que puedes empezar a verlo, si no lo has empezado a ver, pues desde el 1 hasta el 8.
2: Hasta el que quieras, feo.
3: 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Bájalo.

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1: Estamos Guerra contra Veneno. Se está poniendo con todo, guerreros mundiales. ¿Y qué creen? Esto se está poniendo emocionante, no te lo pierdas. Es la competencia que está más fuerte que nunca.
2: Está muy chula la morra.
3: Está cañón.
1: Escuchen esto que está pasando en Garra contra Veneno, chavos. Ahorita, no, hombre, los competidores están con todo.
4: Yo creo que tener la presión de esta semana poder ganar $20,000 es muchísimo más. Es el doble que las semanas pasadas porque hay más presión. Si fallas un punto, es como que ese peso de quedarte más lejos de los 20,000. Pero al mismo tiempo, estamos ahorita muy tranquilos porque vamos arriba en los puntos. Sabemos que en cualquier momento se puede ir, pero ahorita estamos tranquilos, estamos confiados, estamos unidos.
5: Realmente, yo siento que las cobras, no sé si decir que fue un error o si fue un buen paso poner sus 10,000 por encima de los próximos. Ay, ya se suman 20,000 dólares.
1: 20,000 están ahora, chavos.
3: ¿Cuánto?
1: Es el doble de dinero, así de que Garra contra Veneno se está poniendo interesantísimo.
3: Así es, entonces las votaciones están bien intensas. Los condenados de esta semana son... De los leones, los Lions, Carmen, Mamba y Roy.
2: ¡Ay, la
3: y
2: Carmen!
3: Y de las cobras está Miguel Pontón, Miguel Espinosa y Brandon. Y tienen que visitar, por favor, Garras, VS Veneno, Guerreros, mundiales.com/vota, porque hoy el voto vale hasta 10 veces por día. ¡Qué joya! Así es.

0: hermana, amiga, mujeres. Si el hombre te dice, vámonos a vivir juntos, dile, no,
1: ¿qué?
0: Si no hay anillo y matrimonio antes, no me voy.
1: ¿Qué?
0: ¿Por qué? Una psicóloga dice, porque es mejor casarse que vivir juntos sin casarse.
1: Válgame Dios.
2: A ver, espérame, Pau, pero, por ejemplo, mi matrimonio así comenzó.
0: ¿Y los dos? ¿Cómo está?
2: ¿Los dos? O sea, es de, vamos a vivir juntos.
0: ¿Al cuánto tiempo se casaron?
2: Como a los 4 o 5 años.
0: ¿A poco?
3: ¿Ya para qué?
2: Pues, don Tela, ya para cerrar todo bien, bonito. Es más, ya hasta mi bebé, la sargentita,
0: sí,
2: era la que él iba ahí sosteniendo la cola, el velo y todo.
0: Pero bueno, tú no eres psicólogo, ella sí, y ella lo recomienda. Ahorita la escuchamos.

0: Gabby, en serio.
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0: muchas veces conoces a una persona, a una pareja, y la pareja te dice, no, hay que vivir juntos primero, ¿cuál es la prisa de casarnos? Casarnos nada más es algo social, eso no significa que te ame más o te ame menos.
1: Ahí está.
0: ¿No? Eso dicen muchas personas y uno lo dice, bueno.
2: Como el pelón.
0: Codos.
2: Que no quieren gastar en la boda.
0: Oye, no, escuché un día a una actriz muy importante, actriz y cantante, que dijo, si un hombre es codo en el dinero, va a ser codo en el sexo, va a ser codo en el amor, va a ser codo en todo.
1: ¿Neta?
0: Entonces, ¿tú crees? Si creen que es por codo, fuga. Pero esta psicóloga me llama mucho la atención lo que dice, me parece muy interesante. Dice que es mejor casarte y luego irte a vivir con la persona que vivir con la persona y nunca casarte. Es que, don Tela, mucha gente ya no se quiere casar.
2: Ancina dice la Biblia. Primero pides la mano, luego se casan, luego cumplen el matrimonio. De otra manera es vivir en pecado, en amaciato.
0: Pues muchas personas, sabiendo esta información, no les importa. Dicen, no, yo no me quiero casar, yo no necesito un papel para...
1: ¿Y por qué no quieren casar? ¿Pero por qué la psicología recomendaría primero entonces el matrimonio?
0: Push a replay, está bien interesante.
3: Cuando una pareja vive mucho tiempo junta...

0: no se casan, okay, inconscientemente se están diciendo el uno al otro que están esperando a alguien mejor. Según Bert Hellinger, el matrimonio es la despedida de la juventud. Una relación de dos sin ese compromiso es la extensión de la juventud, porque cuando una pareja no se compromete verdaderamente, están mirando este asunto desde una posición infantil. Y no se trata de hacer una gran fiesta para mostrarle a la sociedad que ya estás casado. Se trata de una lección, de que firmes un compromiso real delante de esa pareja, porque cuando una persona no asume sus propias responsabilidades en este asunto, le delega esta responsabilidad sobre sus derechos a un órgano externo, como por ejemplo al Estado. Es importante que entendamos que cuando no asumes ese paso o realmente no quieres estar en esta relación, o lo estás postergando o estás abrumado por asuntos del sistema, de creencias, de traumas que todavía reverberan dentro de ti y que nunca quizás te miras. Para que una relación de pareja gane verdaderamente fuerza, es necesario que constates esta verdad esencial.
1: A ver, entonces, está diciendo que entonces firmar el matrimonio es dejar atrás la juventud.
2: Dice, hay un psicólogo que importante que dijo eso.
3: Y que estás esperando a la real pareja.
2: Que muchas veces cuando tú no te no dices, oye, yo voy a firmar, me comprometo contigo con un papel de que voy a estar contigo, dejas la puerta abierta a conocer a otras personas.
3: Para el amor de tu vida.
2: De decir, ay, bueno, entonces no, a lo mejor no eres tú, a lo mejor es otra, a lo mejor es la que sigue, a lo mejor lo que sea. Que tampoco es la fiesta de, si no hay fiesta multimillonaria, invitamos a las 8,000 personas que conocemos. No, o sea que tampoco es cuestión de eso, ¿no? Que es una cuestión de responsabilidad afectiva con tu pareja. Entonces me parece interesante porque mucha gente dice, no, es que el sistema nos controla. Dice, no es el sistema, es un compromiso a tu pareja. ¿Qué opinan?
1: Bueno, lo que yo pienso es que el matrimonio a la hora de firmar un matrimonio, número uno, yo difiero con eso de que firmas el matrimonio y le dices adiós a la juventud. Yo creo que no. Yo creo que simplemente firmar el matrimonio es decir, mi amor, te quiero, quiero hacer algo bien contigo, quiero que seas mi esposa.
3: Pero tiene que haber una firma.
1: Pero eso no quiere decir que te haces una persona vieja, simplemente una persona madura.
3: Pero no,
1: y sobre tener una boda, el tener la boda también siento que a veces sí es mucho flasheo nada más.
2: Nada más para que hacerle ver a la gente cosas.
3: Que, sí, van a saber demasiado, de todo el mundo.
1: Pero tú puedes tener una boda como tú la quieras tener. O sea, si la quieres, si quieres eso, quieres que todo el mundo esté ahí y ver y eso, bien, se vale. Si tú quieres tener una boda, nada más tu pareja y tú en una playita, en un parque, en un lugar especial para ti y para ella, también se vale, no hay ningún problema, o como tú la quieras tener.
2: Claro, simplemente es la decisión.
1: Claro, pero hay muchas bodas que sí son nada más como para presumir, para... Aún así se divierte uno, digo, como invitado.
2: Pero yo creo que no debe ser un indicador la fiesta para casarte con alguien. ¿No?
1: Sí,
2: o sea, no es nos casamos, sí, pero quiero un bodorrio así porque si no hay este bodorrio, si no, no me caso.

0: ya ves el vals del dólar. Se me acercó una amiga y me dijo, ya no voy a ser tu amiga.
1: ¿Te dijo eso?
0: Y le dije, ¿por qué ya no vas a ser mi amiga? Somos amigos hasta ahorita. Me dice, pero ya estás casado. Entonces, ustedes mujeres sí tienen como una perspectiva diferente a la hora de que uno firme el matrimonio.
1: Estás bien loco.
0: Pero era mi amiga.
1: Cállate. Pues sí, obviamente, bueno, yo en lo personal sí respeto mucho más un hombre casado, ¿no? O sea, un hombre casado y o sea, no hay manera.
2: Pero ya vivía con su esposo, este enmaizado.
1: Pero no estaba un cerdo.
0: Pero no estaba casado.
1: Cerdo. El pelón, cerdo.
0: No estaba casado.
1: No, pero estás teniendo un compromiso también. Pero muchas veces,
0: pero pues díselo a mi amiga.
1: Muchas veces al firmar, eso le da mayor seguridad a una mujer, ¿no? Y a un hombre también.
0: ¿Tú con la deseo?
3: ¿Para qué se casan?
1: ¿Te casaste tú?
3: Iban en Amaciato 5 años. Yo largué. Estoy dando el consejo porque yo largué. Iban en Amaciato 5 años.
2: ¿Al consejo estás dando?
3: Denle duro.
1: ¿Por qué 5 años?
3: Denle duro al cuchicuchi.
0: Hoy no.
3: Y a ver si en esos 5 años se entienden bien. Y si se puede, pues se casan y firman un papelito porque es un papel nomás.
0: O sea, es como calarse la ropa antes de comprarla.
3: Abuelita de van.
1: Pero ¿por qué? Me interesa. ¿Por qué 5 años?
3: O sea, compré una sandía, córtala, a ver si está buena.
1: ¿Por qué 5 años, no 3? ¿Por qué 5, no 10?
3: Porque en 5 años ya sabes si ese ser humano va a ser para ti. Ya vivieron el tiempo suficiente, alargadamente hablando.
0: Okay.
3: Así como ya vivieron los problemas, ya tuvieron los sí. problemas que iban a tener. Ya a lo mejor calaron a alguien más.
1: Alá.
0: A ver.
1: ¿Qué pasó a los 5 años de que estuviste con la Chayo? ¿De qué te diste cuenta?
3: No, yo a los 5 años de que estuve con la Chayo.
0: Todo cambia, ¿no?
3: Sí, sacan las uñas de volada las viejas. Espérense 5 años.
2: Desde
3: 5 años.
2: Que firman el papel, sacan las uñas.
1: Ay, si usted no firma un papel, no le duró ni una hora a la mujer.
2: Provecita, Margarita. En la noche de boda.
3: La mató, tela.
0: ¿Sí? A ver, pregunta para ti que nos escuchas, paisano. Comadre, ¿cuánto tienes arrejuntado, arrejuntada? ¿Va a haber boda, no va a haber boda? ¿Por qué no? ¿Por qué no se casan? ¿O cuánto, o cuánto vivieron juntos? Y luego ya después decidieron casarse y cómo va todo. 1-855-370-3100. Ahorita regresamos con tus llamadas.

0: estos bombones.
1: Derretidos.
2: Perdieron sí por la azúcar.
0: No, le estamos platicando de una psicóloga que explica que es mejor casarse antes de vivir juntos o que vivir juntos y nunca casarse. O sea, que siempre la opción es casarse. ¿Por qué? Porque te ayuda con el compromiso. Dice, a ver, no pongan el pretexto de la fiesta. Te hace más responsable con tu pareja afectivamente.
3: Mira, pa, yo tengo una prima que duró como 7 años de novios con la pareja. Sí. En cuanto se casó, se dejaron. Venga.
0: Ay, qué feo.
3: El matrimonio no garantiza, ¿eh? No garantiza que van a ser felices para siempre.
0: Pero puede ser un esfuerzo de la parte de los dos, un compromiso de legalmente. Uh-huh. Voy a intentar, ¿no? Porque a lo mejor pues, nada está escrito. Pero voy a intentar darte todo lo que te prometo porque antes les unos votos y todas estas situaciones.
3: ¿Tú qué piensas?
0: ¿No?
3: ¿Tú qué piensas?
0: Híjole, ¿qué pienso? No sé, creo que que cuando tú decides casarte con alguien es para siempre. Eso me queda claro. O sea, si no dices sí me caso y te casas, pues es porque no es tal vez la persona correcta para ti.
3: Es que yo creo que todos nos casamos pensando eso.
0: No, yo he conocido mucha gente
3: ¿qué pasó?
0: Mucha gente que dice, me caso y si no funciona me divorcio. No hay, sí, no
1: está
0: importa.
1: Bien, está bien.
0: Y los divorcios ahorita son bien sencillos, te divorcias en una hora, en dos horas.
1: No tanto, también.
3: Pero nadie se subió a un auto diciendo,
1: mucho el dinero que tengan entre los dos. Que
3: voy a chocar, no.
0: Aunque no lo creas, lo juro que he conocido gente que dice, bueno, y si no funciona me divorcio. Uh-huh. Y dice, ¿para qué te casas? Pero creo que casarte sí es un compromiso muy fuerte. Yo sí lo creo genuinamente. Si ya te dices, me caso, firmo, anillo, todo, es porque
3: entonces,
0: es
3: ¿estás de
0: más
3: acuerdo
0: fuerte
3: vivir juntos primero y luego después, si funciona, casarte? ¿O primero casarte y luego ya vivir juntos?
0: Ay, no lo sé. Tal vez vivir, pero no vivir tanto tiempo. O sea, no irte hacia 1,000 años.
3: Ok.
0: Porque también necesitas conocer a la persona, porque luego te casas y no funciona. Pues también vas a decir, chin.
3: Pero
0: ¿no?
3: Se supone que en el noviazgo, ¿no? Se conocieron.
1: No conoces a la mujer
0: hasta que
1: casas,
0: vives con ella.
1: Saca las uñas.
2: Right. A ver, que no firman el papelito, las pajuelonas.
0: 1-855-370-3100.
3: A ver, tenemos otra dama, Juanita.
4: Hola. Hola, buenos días.
3: Buenos días, Juanita. ¿Tú qué piensas?
4: Pues yo qué pienso. Mira, mis padres tienen 51 años juntados, nunca se casaron.
1: Ahí está. Mira.
0: ¿Y qué tal, mami?
1: ¿Viven bien?
4: Siempre, como todo el tiempo hay problemas, ¿verdad? Pero, pues ahí están los viejitos. Y yo...
3: Oye, Juanita, ¿y tu mamá nunca soñó, nunca le dijo a tu marido, a tu papá, así de, viejo, una boda, que ya tengamos hijos?
4: Sí, toda su vida, pero no sé mi papá por qué no se quiere casar o nunca se quiso casar.
2: Qué bueno que no te la dio.
4: Va a estar esperando el amor de su vida. Yo
3: creo que sí, tu papá.
1: Está bien.
0: Oye, también por marretes de no gastar en un anillo o en la boda, ¿no crees que se ha ido por esa parte?
4: Pues no sé, mira, mi mamá al mes que se puede decir que al mes que lo conoció se fue con él.
3: Ándale.
4: Entonces, mi papá nunca le dio una buena vida tampoco. Siempre fue bien mujeriego, pero... Y aún así mi mamá siempre tenía, pues, toda mujer, ¿no? Casarse.
3: Oye, mínimo la boda, Juanita. O pues algo legal, mínimo.
4: Yo antier cumplí 11 años de casada y 16 de juntada también.
1: Espérame, ¿ya ves? Ella se juntó primero, está bien.
0: Okay. ¿Cuánto tiempo duraste? Sí.
4: Es que salí embarazada, por eso me junté.
1: Uy, sí. Sinvergüenza.
0: Y sé cómo se ve.
2: Lo disfrutó la Juan.
1: Machín.
0: Pero están juntos al final.
4: Pero no se quería casar, yo creo. ¿Ah? Hasta. Y más porque como...
3: ¿Cómo lo convenciste?
4: Que el día de nuestra boda, mi hijo el más grandecito me dice, mamá, estábamos ya en la boda civil, y me dice, oye mamá, una pregunta, ¿te estás casando con mi papá por papeles o porque lo quieres?
3: ¡Hoy no!
0: ¡Ay, su máquina! ¿Y qué contestaste?
3: ¿Cómo los veía en la casa que se la llevaba?
4: Pues yo entré en mi mente y dije, no, pues por las dos cosas.
0: ¡Amo su risa, amo su risa!
2: Le hubieras dicho, ¡jaló, hijo, por papeles!
0: Le hubieras dicho, ¿what?
3: ¿Por amor?
1: ¡A la

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19: ¿Por qué la gente está odiando tanto a los argentinos últimamente?
20: Pregúntale al Cujín.
19: ¿Qué hicieron los argentinos? Ya no me la acabo.
21: Güey, siento yo que es
19: seguimiento.
21: CR7, güey. Siento yo que es Cristiano.
19: Son gente lovers.
21: Y peor, si le van al Real Madrid, también sí. Eso influye mucho, güey.
19: Ahora salieron con que le van al Real Madrid.
21: Que le va al Barça, no tiene
20: no,
21: problema.
20: Ojalá con eso. Pero sí, ya he visto videos bien crazy. Aún ayer que estaba viendo el partido, la gente... Cuando metió a la Argentina, así callados. Y Inglaterra, ¡ah! O sea, como que le van a todos menos a Argentina.
19: Y ya le pusieron nombre, argentinofobia.
21: Argentino, así se llama.
19: Ahora, vamos a tener un vato, un argentino, que nos va a explicar qué está pasando y por qué lo están haciendo y cómo lo perciben ellos dentro
22: de su corazón.
19: No,
20: él no es argentino.
22: No, no soy argentino, ¿verdad? Soy chihuahua.

0: los argentinos. Y le llaman argentinofobia.
1: Argentinofobia.
2: ¿Y tú cuándo habías estado tanto al pendiente? ¿Qué es eso? También ahora.
0: No, neta. Yo tengo amigos argentinos que los quiero mucho. Yo no sé por qué la gente los está odiando tanto. Hay una persona que sale...
1: Yo creo que es por Cristiano Ronaldo, güey.
0: ¿Tú crees?
1: Cristiano Ronaldo, yo creo.
2: Aquí han dicho que es porque les ayudan mucho.
1: He sacado un común denominador, Pau.
2: ¿Cuál?
1: Real Madrid, se llama. Sí. Si tú le vas al Real Madrid, y si tú eres fan de Hueso Colorado de CR7...
0: Vas a odiar a Messi.
1: Odias con todo tu ser a Messi.
0: Y a los argentinos.
1: Moros con trinchetes, así de que...
0: Pero no
1: le
0: bueno
1: ayudaron.
0: Eso.
1: ¿Cómo FIFA? ¿Cómo dicen Argen FIFA?
0: Argen FIFA.
2: ¿Cómo se llama el infantino?
0: ¿Qué?
2: El infantino.
0: ¿Cómo se llama?
1: Y no se dan la oportunidad de ver cómo juega el mejor de la historia. Ahora, Lionel Messi. Sigue haciendo magia.
0: También salió un periodista hablando cochinero acerca de los mexicanos. Que sí, le cayeron la boca pero y ojalá uno, lo hayan corrido.
1: Pero uno no lo representa todo. No. Yo también tengo amigos argentinos.
0: Un argentino nos salvó la vida, vía el pelón.
3: A ustedes son argentinos.
2: No, ellos se sienten argentinos.
1: Tampoco nos sentimos.
0: ¡Pelón!
3: ¿Se creen? Desearon haber nacido allá.
0: No, desmiénteme si estoy mal.
2: Desmentido.
0: ¿Un argentino con su embarcación nos salvó la vida, sí?
1: Sí.
0: ¿O no?
1: Sí, feo, sí.
0: Sí, y ni le pedimos ayuda.
1: En medio del mar, varados, el feo y yo, Pau.
0: En nuestra embarcación, estábamos pescando.
2: ¿Pescándose qué?
0: Yo traía pescado al pelón. Traía pescado que había agarrado. Y se nos empezó a hundir nuestra embarcación.
1: Sí, empezamos a naufragar.
0: Y un argentino, como de una milla, nos divisa y viene con su lancha.
1: No, yo, okay.
0: Dije, ¡ay, nos va a pegar!
1: Yo lo vi como que bajo, de una luz, se abrió el cielo primero.
0: Yo no vi esa luz.
1: Y luego cayó y bajó ahí y apareció.
2: ¿De qué bajó? ¿Qué luz? ¿De qué hablan?
0: ¿Cómo se llamaba ese güey? ¿Julio?
1: No, se llamaba Diego.
0: Diego, así, Diego.
2: Y Diego Armando Maradona.
1: Es que hay mucho Diego, hay mucho Lionel.
0: ¡Sí!
2: ¡Grande Diego!
0: ¡Muchachos! Así nos dijo.
1: No, nos dijo. ¡Muchachos!
0: ¿Qué pasó? Los veo mortificados. Y la lancha, la embarcación, a medio hundida.
2: Ajá.
0: Y ahorita les arreglo ese problema. Nos tiró una soga de lejitos. Y luego nos dijo, amárrenla en la proba. ¿Cómo dijo?
1: Sí, algo así.
0: En la pesa. Y la amarramos. Y no se mortifique, pero es que se nos quedó el pescado allá. No, no se mortifique, yo traje pescado.
1: El feo se subió a la lanchita con Diego y yo me fui abrazado del barquito que nos estaba hundiendo.
0: Y me dijo, Diego, venite.
1: Nos estaba jalando en la... ¿No nos crees o qué? ¿Es en serio, Pau?
0: Chin. No, es más, y deja tú.
1: El Cookie Monster nos vio.
4: Échale el Island, ya.
2: ¿Sí?
1: El Cookie Monster nos vio venir.
4: Yo me quedé con las esposas en la orilla.
0: Deja tú. Nos dijo... ¡Vos sos el pelón y el feo del show! Yo los escucho todas las mañanas aquí en Osnar.
3: Le dijo, son mis compatriotas argentinos.
0: No. Pero no, es neta. Y quedamos tan agradecidos que el pelón se quedó con el número de él, porque está guapo el muchacho, barbudo.
4: De hecho, se llama Matías.
0: Matías. Ah, tú también tienes el número de Matías.
1: Diego Matías se llama. Diego Matías Lionel.
2: Sí.
0: Y no le tenemos, yo no le tengo rencor ni nada.
1: La tota.
0: Ni envidia
2: pero
0: ni nada.
2: Pero yo no creo que la gente odie a los argentinos.
0: Es argentinofobia.
2: Yo no lo creo.
0: Mira el que nos lo va a explicar.
5: Hay argentinofobia en todo el mundo tremenda. Creo que también hemos acordado muchas veces, ¿verdad? Que los festejos, especialmente de Lío y de otros jugadores, fueron bastante soberbios, es cierto. Ahora, pues sí hay una argentinofobia clarísima, donde hay un odio tremendo. Lo veo en los mexicanos, en los uruguayos ahora, en los chilenos, en los españoles. Tenemos que ver por qué somos odiados. Porque nosotros los hacemos odiar. Ahora vamos a ver.

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5: ¿Qué tal? Muy buenos días. Les saluda Eli Venegas y este es el breve informativo del bueno, la mala y el feo. Trump agradece a Irán la liberación de una estadounidense detenida desde el 2024. El presidente de Estados Unidos, Donald Trump, anunció este miércoles que Irán permitió la salida del país de una ciudadana estadounidense que, según afirmó, fue detenida injustamente en diciembre del 2024. En un mensaje publicado en su plataforma Truth Social, Trump agradeció lo que calificó como un gesto de buena voluntad por parte de Irán y señaló que Estados Unidos celebra que la ciudadana haya podido abandonar el país. Hice lo que hice. Joven de Texas es arrestado luego de matar a su padre mientras dormía. Marcus Javier Benavides, de 20 años, se encuentra tras las rejas luego de dispararle y matar a su propio padre dentro de su casa, según informaron las autoridades del estado. El joven es acusado de un cargo de asesinato por la muerte de Marcus Benavides, de 47 años. La esposa de la víctima declaró a la policía que su hijo había estado hospitalizado recientemente durante varios días y que había estado experimentando alucinaciones, además de otros síntomas de abstinencia de drogas, según la declaración jurada. Y en los deportes, Ryan García oficializa su próximo combate ante Conor Benn en septiembre. El panorama del boxeo profesional en la división de peso welter ha alcanzado un punto de definición tras informarse que el monarca estadounidense Ryan García pondrá en juego su faja del orbe ante el británico Conor Benn el próximo 12 de septiembre en las instalaciones de T-Mobile Arena en Las Vegas, Nevada. Hasta que llegamos con el breve informativo del bueno, la mala y el feo, les informó Eli Venegas. En redes sociales, Eli Venegas Radio. Excelente viernes.
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6: Vamos a regresar con chistes estúpidos, así de que cuéntate el mejor que tengas, ¿eh?
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6: El más perrón.
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6: Y el día de hoy, viernes 17 de julio, sí hay hasta $1,000 en la lana del golazo.
7: Ay, su máquina.

0: con el bueno, la mala y el feo. Es momento de que nos cuentes tu chiste estúpido. Tú no, ¿qué chiste?
1: Vamos con los chistes estúpidos. Si tienes uno, ya saben, al márcanos, ahí te va el teléfono. 1-855-370-3100. Llega la hija del feo y le dice:
2: papá, papá,
3: ¿qué pasó, mija?
2: Estaba pedo.
3: Papá, pedísima, no, papá, ¿qué pasó, mija?
2: Papá, ¿me ayudas con una tarea?
3: Claro, mija, por supuesto. Yo soy el más inteligente, el más educado.
4: El rey de la tarea.
3: ¡Claro! A ver, ¿qué necesitas saber?
1: A ver, me están pidiendo aquí 5 animales que vivan en el Polo Norte.
3: Fácil.
1: 3 osos, 2 focas. No, gracias, papá, ¿eh? Gracias.
4: Andas con todo, con los chistes, ¿eh? Me encanta. ¿Qué creen? Que el feo...
2: otra vez yo.
4: Dice que habla italiano. Y le dice... ¿A poco sí habla italiano? Y yo... Oh, por supuestini. ¿Qué nivel de italiano altini? No sabe nada. Exactini. Pero yo voy a trabajar aquí. Espérate, es que iba a apuntar 2 chistes.
2: Ay, aquí, bueno.
1: Ay, espérate, es monólogo, es monólogo.
4: Entonces... lo aceptamos en el restaurante para italiano.
5: Te hubiera retirado en el primero. ¡Hijo de la
1: en el fregada! Primero. En el primero.
2: Todavía lo está buscando.
4: No, ya está aquí, ya lo encontré. Y de repente llega el pelón.
1: Órale.
2: Era un grupo ya.
4: Llega el pelón porque quería comer algo en el restaurante. Ah, no es cierto, es al revés.
5: Manita, te hubiera retirado, manita. En el...
2: ¡Ay, don Tela!
5: ¡Acepta qué tu triunfo!
4: Hay un pollo, wow. Don Tela. ¡El pelón era el mesero!
2: ¡Órale! No llegó de invitado, llegó de mesero, ya cambió.
4: Por favor. Y le dice... ajá. Oiga, tráigame 5 tacos.
2: El araño, la hija de Don Tela.
1: Voy por un café, ahí vengo. A ver cuánto se tarda esto.
4: Le dice el feo...
2: ¡súbete, equipo!
4: ¡Tráigame 5 tacos del pastor! ¡Por favor! Y el pelón, oiga, no sea tonto. Este es un restaurante italiano. Y el feo, con el italiano que sabía, dice: ¡mamma mia! ¡Tráigame cinquini tacuichi!
1: No.
4: ¡Pastor!
1: Alguien para esta masacre, güey. Alguien para esta masacre. ¿Qué onda, Pao?
2: Vámonos ya comercial.
1: No. ¡Wow!
2: Llega la niña argentina.
4: Ándale en tu casa.
2: Llega la niña argentina a su casa.
5: No hiciste tu tarea, ¿verdad? ¡Maldita sea!
4: Ay, Dios.
2: Y le dice a su mamá.
5: El chiste de la niña.
2: ¡Che, mamá! ¿Qué querés vos, tú? ¿Cómo romper las orejas, vos? ¡Che, mamá! ¿Qué crees vos? ¿Qué te pasa, chiquilla?
3: ¿Qué te pasa,
2: chiquilla? ¿Qué te pasa? ¿Vos sabés que en la escuela me dicen niña mentirosa?
1: No, no, feo, no, no, güey. No, neta.
2: Che, cállate la boca, que ni a la escuela va.
1: No, feo, no.
4: Vamos a ver,
2: pero tú mejor que el de la FAO.
1: A ver, uno de árabes.
4: ¿Qué pasó, madre? Feo? Yo fui la única que me reí de tu chiste.
2: Oye, madre. Oiga, madre. ¿Qué quieres?
4: Madre.
2: ¿Qué quieres? Bájamela. Mira, madre, en la escuela me dicen niña mentirosa.
1: ¿Cómo se le dijo?
2: Bájamela. Bájamela. No seas mentirosa porque en la escuela va. Ponte a bañar el camello.
1: No, güey, no.
2: ¿De qué lo quieres?
4: Yo lo quiero.
1: No, ya.
2: Vámonos ya.
1: Ah,
4: japonés.
1: A ver, tenemos a José con nosotros. Hola, José. Cuéntame tu chiste estúpido.
2: Véate, si quiere la niña japonesa.
6: Si un avión vuela de Dallas, Texas, para Los Ángeles, California, y el avión explota a medio camino, ¿ustedes tres por dónde saldrían? Y don Telaraño.
1: ¿Por dónde saldríamos?
6: Por todas las noticias, inclusive por el bueno, la mala y el feo.
2: Me da tos.
4: El mío sigue estando mejor.
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4: Oiga, fíjense que ayer le pregunté a muchas personas, ¿quién quieres que gane? Y todos me decían, España.
1: Ah, la final de la Copa.
4: Y luego yo decía, ¿y quién crees que va a ganar? Y me decían, Argentina. Entonces, 8 de cada 10 personas quieren que gane España.
1: Quieren.
4: Pero saben que va a ganar Argentina. ¿Por qué motivo, razón o circunstancia opinan así? 1-855-370-3100.
1: Ahorita regresamos con tus llamadas. ¿Tú quién quiere? ¿Quién? O sea, la pregunta es ¿Quién quieres
4: que gane? No, ¿quién crees que va a ganar?
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0: buena estuvo este mundial. Nunca lo había vivido así. Con tanta euforia,
1: mucha
0: emoción
1: gente tampoco,
0: y sentimiento.
1: Mi vieja la sargento me dice lo mismo, Pau.
0: No manches, me eché los partidos, los veía, me enojaba, hasta posté.
1: ¿Sabes qué? Creo que ayudó mucho las redes sociales también.
0: Pues
1: mientras
0: no sacaban tantas cosas, se pusieron bien rudos. Yo veía más o menos, pero yo no me preocupaba saliendo a ir a buscar un lugar padre para ver el fútbol.
2: Casa,
0: y me sentaba,
2: casa.
0: Iba en mi casa, salía a cualquier lugar, lo que fuera. Aposté. Mi última apuesta.
2: ¿Cuánto ganaste?
0: Pues iba ganando hasta que mi última apuesta, cuando me fue muy bien en la anterior, no, porque gané, le aposté todo a Haaland. ¿Y qué creen? Que lo sacaron al Haaland.
2: Hizo que su primo perdiera lana también, la Pau. ¿Tu amigo primo
1: también?
2: ¿Quién era?
0: Saludos al primo. Pero bueno, ya está la final. Esta final es España contra Argentina. Y les estoy haciendo
1: buena,
0: una pregunta
1: muy buena, inédita.
0: Pero
1: final
0: escuchen
1: inédita.
0: La pregunta.
1: A ver, venga.
0: ¿Quién quieren que gane? ¿Quién? No, ¿quién creen que va a ganar?
1: ¿Eh? Ah, ok.
0: ¿Quién quieren que gane?
1: Muy bien.
0: 1-855-370-3100.
1: A ver, mira, tenemos a Mauricio. Mao, bienvenido.
3: Buenos días, muchachos, buenos días.
1: Buenos días,
0: mi vida.
1: A ver, mira. ¿Tú quién quieres que gane, Mao?
2: Dale.
3: Hey, mira, para empezar me destantean, hombre. Le escuché una voz muy femenina al Cookie Monster y dije, caray.
0: Era yo, Mau. Trabajando en las líneas.

0: Líneas telefónicas.
1: Ah, igual que el feo, también trabaja en la línea.
2: Pero borrándolas.
1: Sí,
0: el mañana. Otra.
2: Hey. Las blancas así, las borra. Bórrate esa línea.
0: Pero ay, rápido, rápido. Va. Oye,
3: ahora
0: papito.
3: Sí, porque...
0: ¿Quién gana?
3: Mira, para empezar, independientemente del descaro de la FIFA con su niño prodigio que tienen, porque ese es descaro, es el innombrable, eso lo, así lo llamo yo, el innombrable. Bueno, independientemente de eso, sabemos, yo quiero que gane España.
1: ¿Quieres que gane?
3: Con el conocimiento que tengo de fútbol, sé que va a ganar Argentina, porque para empezar, el único país que ha ganado, o el único país europeo que ha ganado un mundial en América es Alemania. Ajá. Cuando era grande, ¿eh? En el 2014, y todavía le batalló, ¿eh? Porque se fue a tiempos extra.
1: Okay.
3: De 8 mundiales que se han celebrado en América, solamente Alemania. O sea, ¿quién nos dice que España lo va a poder hacer también? Porque es muy difícil.
2: Pero si lo hizo Alemania, ¿por qué no España?
1: La calidad de los jugadores, ¿no? Que tienen que, mira, España tiene que salir a ganar de manera contundente.
2: ¿Qué es eso? ¿Qué quiere decir?
0: Con todo.
2: Explícame.
1: Sí, güey, o sea.
0: Contundente.
2: ¿Con mi diente?
1: Con... Tu diente y tu tío.
0: Oye, Mau, pero pregunta, ¿tú no crees que Argentina es bueno, el equipo es bueno?
2: Es muy bueno.
3: Sí, son muy buenos. O sea, individualmente Argentina tiene unos jugadorazos. Acuérdense que muchos de ellos son los que jugaron la final pasada. Y los que jugaron la final pasada. Está Rodrigo, claro. Di Paul, el innombrable. O sea,
2: está muy viejo.
1: Pero les van a ayudar, ¿no? Como les ayudaron con Inglaterra, Mauricio.
2: Dices tú.
3: Hey, pelón. Vaya, hasta que te das cuenta todo lo que le ayuda en Argentina.
0: Mauricio, te lo estaba diciendo.
2: Estás siguiendo el rollo, güey.
4: Estás siendo sarcástico.
2: Estás siguiendo el rollo para hacerte enojar, güey.
1: No, es en serio, no. Yo estoy platicando en serio con Mauricio.
0: No seas sarcástico.
1: Pero les van a ayudar, ¿verdad, Mauricio? Como contra Inglaterra, güey.
0: Se está burlando de ti, Mau.
3: ¿Qué tal contra Egipto?
1: Sí, no, sí, sí. No, sonó el teléfono rojo, güey, el de Batman, ¿te acuerdas?
2: Oye, pero hablen en serio, ya.
0: No, el director técnico de Egipto dijo cosas así bien acá.
2: ¿Qué?
0: de que...
2: ¿Lo van a correr?
1: ¿Sí?
0: Sí.
1: ¿Y qué tal la Copa en África también? Se quejó igual.
0: ¿El mismo?
1: El mismo, moverme. Lo mismo también.
0: ¿De quién? ¿De Argentina igual?
1: El de Egipto.
0: ¿De Argentina?
1: No, en su copa, en su continente.
0: Sí.
1: De lo mismo se quejó.
0: Ah, okay.
1: Aquí también está arreglado. Ya todo está arreglado.
0: Pues acuérdate lo que dijo José Manuel Fernández.
1: Ajá.
0: Que el fútbol.
1: José Ramón.
0: Sí. Perdón, una disculpita. Que es todo un fraude y todo está arreglado. Él ya lo dijo.
2: Van a desaparecer.
5: Che, Melón, ahí tenés un paisano tuyo llamándote.
1: Mira, a ver, tenemos a Claudio con nosotros. ¡Hola, Claudio!
2: Hasta el nombre tiene bonito, Claudio.
1: Claudio.
2: Claudio de América.
6: Hola, buenos días.
1: Buenos días, ¿cómo estás, Claudio?
0: ¿De dónde sos?
6: Argentino.
0: Argentino, o sea que le vas a España.
6: Le vamos a España, por supuesto.
0: ¿Qué onda, Claudio? ¿Qué opinas?
6: Le vamos al equipo contrario y siempre gana Argentina faltando 10 minutos.
2: ¿Es ahí? ¿Está bien?
1: ¿Quién quieres que gane, güey?
6: Argentina, por supuesto.
1: Argentina.
0: ¿Y quién va a ganar?
6: Pero va a ganar España.
0: ¡A la!
5: ¿Eh? ¡Oh, pues estás al revés!
1: ¿Cómo?
0: Claudio es el primer argentino que escucho que dice eso.
2: No lo entendí yo.
5: A eso ellos le llaman mufa.
2: Mufa.
5: ¿Verdad, Claudio?
6: Exacto.
1: Okay.
5: Eso le llaman mufa.
6: Vamos a España, pero sale campeón de Argentina.
1: Bien.
2: No se te gusta este...
0: Oye, Claudio, ¿qué opinas de todo lo que dice la gente que le ayudan a Argentina, que le ayudan a Messi, que se la quieren dar a Messi, que ya le han ayudado?
6: La envidia.
5: Sí, no.
6: La envidia.
0: ¿Envidia de qué?
5: No, todo el mundo los envidia a los argentinos, la verdad.
6: Sí, el Coquimóster lo lleva a Ronaldo.
0: Sí.
5: Y... Señor, yo soy fan de Brasil desde pequeño.
6: Nada.
5: No.
6: Ni Brasil, nada.
5: No, es la verdad.
6: Salió... Cuando salió campeón Brasil, era la época de los 30, 34, bueno. 40, cuando había dos equipos y llegaba el barco a los estadios.
5: ¡Wow! Un argentino que no sabe de fútbol, increíble.
6: No.
5: Papá,
6: yo sé de fútbol.
5: Papá, eso, yo, mi primer yo mundial, papá, mi primer mundial fue en Italia 90, el que yo vi de niño, yo tenía 14.
6: Ajá.
5: Lo vi campeonar a Brasil en el 94 y lo vi campeonar en el 2002.
4: Cuando el agua bendita en el 90.
5: Ajá. No.
1: señor.
6: ¿Cuándo fue el último mundial de Brasil?
5: El último que ganó Brasil, 2002, señor. Ya no han ganado nada.
2: ¿De dónde ha sido el mejor jugador del mundo?
6: Nunca ganó más nada.
5: Sí, ¿no? De acuerdo, de Argentina.
6: Más nada. Y no tiene jugadores buenos Brasil. No tiene jugadores buenos Brasil.
5: Ahorita no. La verdad, sí,
2: nunca,
5: la verdad.
2: Nunca ha tenido.
1: Noruega. Haaland. Le metió dos.
0: Claudio. No se metan con Haaland. Porque les voy a jalar.
5: Nunca
0: el Haaland
5: sacó a Brasil. Claudio, escuché lo que dice el feo. Nunca han tenido jugadores buenos Brasil. ¿Qué opinas?
6: Ahora no tiene jugadores buenos Brasil.
5: No, pero nunca han tenido.
6: Dime un cinco. Dime un cinco que tenga Brasil. Un cinco bueno.
5: Ahorita. Esta generación, ahorita brasileña, no. Solo tiene
6: ni lo
5: uno.
6: Va a tener.
5: No, ni creo. Ni creo que lo vayan a tener.
1: ¿Por qué? Oye, pero ¿qué director técnico tiene la selección brasileña?
5: No, pero
1: Ancelotti,
5: pero
1: es que, tremendo.
5: La historia de Brasil y su fútbol no van con Ancelotti. Ancelotti es un técnico italiano con el estilo catenaccio italiano defensivo.
1: Pero por algo lo contrataron.
5: A ver cómo les va, pero no.
1: ¿Acertado en haber llevado a Neymar o no?
2: Ni lo usó.
5: Ni lo usaron.
1: Sí, sí lo usó. Lo usó poquito.
5: Uno, poquito.
1: A ver, tenemos a Leo.
2: ¡Hola, Leo! Yo sé eso, que no sé nada.
0: Leo.
5: Che, Leo.
0: Leo, me dije que...
2: Che, Leo.
7: Sí, buenos días, pelón.
1: Buenos días, Leo.
0: ¿A poco tú también sos argentino?
2: Es argentino, es salvadoreño.
5: Decile vos.
7: Yo soy colombiano, pero le voy a Argentina.

0: ¿Por qué cuando dicen España no le ponen canción a España? Por favor.
1: ¿Qué se enoja?
2: No, porque no tiene España.
0: Pero les pones un bonito tango.
2: ¿Tango? ¿Sabes qué ponen en el estadio cuando juega España?
0: ¿Qué?
2: Las de Rosalía.
0: Es que la Rosalía es top.
2: Las de Rosalía.
3: No sé cuál.
0: La Rosalía es top.
2: Leo, pregunta, Carlito, ¿quién quieres que gane el mundial?
4: Quiero que gane y va a ganar Argentina.
2: Oye, ¿y Colombia qué, güey? O sea, no.
3: Anulo mufa.
5: Pues si no está Colombia, güey.
2: No lo digo, pero. ¿Tú le vas a Colombia o no?
4: No sé qué pasó con Colombia, parcero, pero después de Colombia, 100% apoyo a Argentina.
2: Bien.
3: Pobre James. Sudamericanos.
0: ¿Y? Oye, querido, pero ¿tú crees que nunca les han ayudado y que todos se lo han ganado por mérito propio, que nunca la FIFA los ha apoyado de más?
4: No. Estoy de acuerdo con lo que dijo el parcero Argentina. Puro envidia que le tienen a Argentina Hubiera querido que Messi naciera en su país.
3: En su país, sí.
0: ¡Ay, qué bueno! ¿Y si Messi fuera salvadoreño?
2: Imagínate, wow.
0: ¿Quién quiere que gane la final del fútbol de este evento mundial? 1-855-370-3100.
5: Qué fuerte lo que dijo. Pues.
2: Muy fuerte.
5: Imagínate que hubiera nacido en Oaxaca y en Sonora, en Obregón.
2: ¡Ah, qué hermoso! ¡En Chihuahua, papi!
5: ¡Qué raro, qué rayo!
3: Si hubiera perdido.
5: Se hubiera perdido.
2: ¿Por qué?
0: ¿Por qué?
3: Por la corrupción. No, nunca hubiera salido adelante.
5: Hubiera jugado con Chivas o el América y de ahí no sale.
3: Ya.

0: de estos últimos 4 años. El mundial.
1: No, sí, del último siglo. No.
0: Está sí. España, tío. Contra Chile. Y así. ¿Quiénes quieren que ganen? Los argentinos, los españoles. La gente dice, quiero que gane España. Yo decidí. Pero cuando va a ganar Argentina.
2: Cuando mete gol España o gana España, ponen esta rola en el estadio.
0: Es que Rosalía, stop. Ajá. A loca.
2: Ya veo a la Minya Mahal, a Rodri bailando, no. Así de,
0: ¿sabes cuál deberían de poner? La de la Rosalía.
2: A Cucurella.
0: Con altura.
2: No, pues así. Ponen esta.
0: Bueno,
2: esta.
0: Si se pasa.
2: Despecha.
0: Pero bueno, yo quiero que ustedes opinen. La gente está muy enojada. Aquí el Cuchimo sería lo hizo enojar a un argentino.
1: No, te voy a dar una úlcera, este güey.
0: 5-370-3100.
2: Tenemos a Chava con nosotros. Hola, Chava.
3: Sí, hola, ¿cómo anda? Buenos días.
2: Buenos días.
0: Hola, chulo, ¿quién gana?
3: No, ya sé quién va a ganar.
0: ¿Quién?
3: Mira, este está seguro, segurito.
0: ¿Quién?
3: Va a ganar USA porque ahí va a estar Donald Trump, va a levantar la copa.
1: That's
3: y...
1: right, let's go, baby.
4: Ay, sí, sí.
3: ¡USA! ¡USA!
1: ¡USA! ¡USA! ¡Come on!
0: Pero de los equipos que están...
1: ¡No nombre!
0: ¡Por favor!
1: The US,
4: ¡estamos
1: the
4: hablando
1: US,
4: en serio, güey!
1: ¡That's the way! ¡I like okay. it! I
4: ¡Es
1: like
4: Argentina
1: it.
4: Y España! ¿Quién va a ganar? ¿Quién quieres que gane?
3: Se va a robar la copa, ya ves cómo es.
0: ¿Quién quiere que gane de los equipos? ¿España o Argentina? A ver, tenemos al Dani. ¿Qué onda, Dani?
2: ¡Hola, Daniel! ¿Qué pasó?
5: Hombre, tío, que les voy a tener dar un galletazo a todos ustedes porque andan en el lugar correcto.
0: ¡Ay, qué rico!
2: ¡Hombre!
0: ¿Estás en lo cierto? Estoy hablando con una persona española.
5: ¡Flamenco está! ¡Vamos a hablar todo flamenco!
0: A mí se me dice que es Iztapalapa y me está mintiendo.
2: ¡Wow!
5: Si el padre cura Hidalgo no hubiera hecho ese desmadre, hubiéramos sido campeones. Estamos casi para el campeonato de la red.
2: Ay, Miguel Hidalgo, no te digo. Te hubieras esperado 200 años, hombre.
5: Padre Hidalgo la regó.
0: Dani, ¿quién quieres que gane, papi?
2: Pues que no lo haya.
5: Yo quiero que gane España. Yo quiero que gane España. Esos argentinos me traen en el orto,
2: Le caen mal, le caen gordos. A ver, tenemos a Giovanni. Hola, Giovanni.
6: Hola, ¿cómo estás?
0: Hola, papito. ¿Quién quieres que gane y quién crees que va a ganar? ¿Por qué lo dices?
2: Pues estás hablando de 3 estrellas contra 1 estrella, pues Giovanni.
6: Sí.
2: ¿No?
6: Sí, pero España trae más juego en conjunto y si ganan los argentinos, capaz que se crean los dioses del fútbol. Y ahorita el argentino que habló, ese güey no sabe nada de fútbol o mundiales.
0: Sí.
6: Y Brasil llegó 3 finales seguidas. Y ese güey no sabe nada.
2: 3 seguidas.
6: Cuando, en el 94.
2: Ajá.
6: En el 98 y en el que siguió.
7: 2002.
4: ¿Y la ganó?
6: Y ese güey no sabe.
7: Ganó 2 de 3.
6: Ganó 2 de 3.
4: Como ya todos no saben nada.
2: Entonces sería.
6: Los brasileños tienen 5.
2: Argentina,
6: mundiales.
2: Si gana, sería el tercer bicampeón.
6: 4.
2: Porque en su momento fue Brasil e Italia y luego sería Argentina.
6: Pero ¿cuánto duró para llegar a donde está? ¿Cuántos años?
2: Sí.
6: Desde el 86.
0: Bueno,
2: ahora,
0: creo que
2: en el 2030, imagínate que se lleven otra la quinta, ándale.
0: Yo creo que este final a mucha gente no le gustó, querían otra.
7: No creo, porque ya Infantino no va a estar.
2: ¿Qué?
7: Infantino,
2: van a cambiar las cosas.
7: Van a cambiar las cosas.
2: Órale.
0: Va a ser Brasil.
2: México ya nos toca.

0: feo. Y esto.
1: Vamos a regresar platicando acerca de este morro tan joven.
2: ¿Qué morro?
1: Joven, que 20
2: quíbole. ¿Vas a hablar del pelón?
1: 20 quíbole años.
3: No, no sé
1: yo. Hispano.
3: Porque yo tengo 10 este no, quíbole tengo.
1: No, tiene 40 y 50 quíbole. Claro. El vato en una necesidad, sin estudios casi, ¿eh?
2: Sí.
1: En una necesidad bien fuerte que tuvo, porque le pegó una depresión al vato.
3: Ay, en la torre. ¿Por qué? Cuidado.
1: ¿Quién?
3: ¿Qué pasó? Veo con eso.
1: Encontró la cura.
3: ¿La cura a la depresión? No.
2: Eso es maravilloso, ¿eh?
1: Naturalita, orgánica. ¿De qué se trata al regresar?
2: ¿Qué tecito se tomó?
1: Vamos a seguir platicando acerca de este tema.
3: La cura para la
1: cura padre, para la depresión.
3: Es importante.
1: Y está en tu casa, está en tu...
3: ¿Cómo?
1: Afuera, está en la marqueta, está en todas partes.
3: ¿Cómo le hacemos, Feo? ¿Cómo le hacemos?
1: Ahorita vamos a regresar platicando acerca de eso porque está muy interesante este
2: tema. Muy interesante.
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1: Venga, joven hispano, sin mucho estudio.
21: ¿Qué?
1: Acaba de encontrar la cura para la depresión más fuerte que vivió él mismo.
21: ¡Órale!
1: En carne propia.
2: Eso está muy bien.
1: Y ahora la está recomendando para todos los que sufren de depresión.
21: Eso es bien importante que la comparta, güey.
1: Orgánico y natural. Orgánico y natural.
2: Y lo natural es lo mejor, ¿eh?
1: ¡Claro! Ahorita les sigo contando la noticia al regresar.
21: ¡Qué perrón!
1: ¡Se van a sorprender!

0: sufren de esta terrible enfermedad mental.
1: A ver.
0: Llamada ¿cuál? Lamentada depresión.
1: Oh, güey. Sí. No, no, pero eso está cañón, ¿eh?
0: Está muy feo.
2: Jóvenes, niños, sí, adultos. La depresión es algo bien intenso, de verdad.
0: Es algo bien feo, wow, que no te es. Recomiendo horrible. Que viva entre tu familia.
1: Oye, porque, y hay,
2: pero ¿qué pasado es, por eso, ¿no es elección, feo? No, es claro. Algo que lamentablemente te toca. Y mucha gente cree que es muy... una decisión.
1: No, ey, no, para nada. No, hay, gente, nada. Hay gente que tiene miles y miles y millones de... O sea, el dinero no es...
0: No.
1: No es problema.
2: ¿Cómo se llama?
1: Lo que le está pasando a Alejandro Fernández.
0: El actor.
2: El chistoso.
0: William. Robin Williams.
2: Comediante.
0: Se quitó la vida.
2: Jim Carrey dice que tiene depresión.
1: No, deja tú. Bad Bunny.
2: ¿Sí? Y millonario. Fíjate, sí,
1: millonario y bien famoso y bien querido y todo.
0: Pues este joven hispano, 20 añitos, sufría de una depresión muy fuerte.
2: Sí.
0: Y él no sabía qué hacer, estaba primero empezó en su pubertad y empezó a deprimirse. Ya ves que los jóvenes empiezan desde la high school.
2: Sí.
0: Y lo siguió. Y hay depresiones que te pueden llevar hasta la muerte.
2: Cuidado. ¿Y sabes qué pasa luego? Que cuando son chavitos, lo quieren salvar con alcohol,
0: sí,
2: con drogas.
0: Con mota. ¿Sí? Con mota. Él dijo, sí. yo quiero algo natural,
1: pero que funcione.
0: Algo orgánico, pero que no sea droga. Que me dé dopamina, pero de la diferente.
2: El té de tila.
0: ¿Té de tila?
2: No, pues un tecito para que te relaje.
1: Claro, sí, un tecito.
2: De manzanilla.
1: Respirar puede ser, sí, meditar también. Puede ser.
0: Hablar con un psicólogo.
1: Ándale.
0: Hay gente que va hasta el psiquiatra.
2: Hay gente que abraza árboles, feo. Dice que abrazar un árbol te ayuda.
0: Pues algo tiene que ver este morro.
3: Se te suben las hormigas.
0: En vez de abrazar un árbol, él encontró la cura para la depresión de gente de su edad. De vatos,
1: sí. Sobre todo, ok.
0: Primero, se consiguió una novia, porque no tenía. Estaba sufriendo el mat.
1: Okay.
2: Y bueno, bien parecido. Una relación te ayuda.
1: Una novia.
2: Una relación te ayuda.
0: Y luego, como que...
3: ¿Eso más problema?
2: No.
0: Como que se desesprimó, ¿cómo se dice? Depresión. Se deprime y luego se desesprime. Pero a la mitad, como a medias nomás. Okay. Como más o menos. Y habló con la morra y le dijo, oye, ¿cómo la ves si...? Me consigo otra morra.
1: ¿Qué?
0: Y somos tres.
1: A ver, espérame.
2: No, pues es que tan deprimido morras, no es
0: ahí la inteligencia. Él habló con la primera. Ajá. No, sí. Ay, te traigo otra si quieres. ¿Eh? Y no. Mira, yo sufro depresión. Te tengo a ti y se me quitó.
1: Ah.
0: Pero ahora, con otra, pienso que se me va a quitar completamente.
2: Ah, qué bien.
0: Y la morra dijo, ¿por qué no experimentamos y calamos para ayudarte yo como novia?
1: Pero seguro que está deprimido el vato o
2: no, oye,
1: o está cachando.
2: Me acaban de enseñar la foto de este hombre del que está hablando el feo.
0: Güey.
2: No debería de andar deprimido.
0: No, espera.
2: Se ve un...
1: El físico, o sea, está... no importa.
0: El físico,
1: no
0: importa. Ya lo dijo el pelón, el dinero.
1: El dinero,
0: el
1: todo
0: físico, tu estatus social, sí. Tu trabajo. No quiere decir nada. No ayuda,
1: o sea,
0: a nada.
1: La solución.
0: La solución
1: fue novia y luego otra novia.
0: Güey. Y lo
2: no,
0: bueno.
2: Pues que viva el día.
0: Lo bueno que la primera novia.
1: Les estoy 18, muchachos.
0: Platicaron sin tener que ir a un psicólogo o un psiquiatra. Se sentaron en un café. Pusieron el papel en la mesa y empezaron a dividir cosas. Y dijo: mira, la mitad de tiempo contigo. ¿Y qué tal? Dijo la novia, la primera. ¿Qué tal si los tres puntos mejor? Oh. Te desprimimos así.
2: ¿Cómo que te desprimimos?
1: ¿Qué?
0: Pues, depresión, ¿Qué? Pues. Se quitan la depresión. ¿Cómo se dice?
2: Sí, te quitamos la depresión. No te dejes. Hasta se me cayeron las cosas. Me puse nerviosa.
3: ¿Como limón?
0: No.
2: Justo
0: no,
2: así desprimimos. Quiere.
1: Desprimimos.
2: Eso quiere.
0: ¿Cómo se dice?
2: Como el limón.
0: Lo contrario de depresión.
1: ¿Depresión? ¿Te desesprimimos?
2: Ustedes nada más están pensando en que los...
0: Mira, ahí te va.
1: Te exprime. ¿No? ¿Cómo?
0: Te hacemos feliz, pues.
1: Ándale.
0: Porque un deprimido no es feliz.
1: No es feliz, exacto. Entonces.
0: Sufre, llora en silencio, se encierra en sus cuartos. Y ahora el vato anda por todas partes con las dos mujeres.
1: Feliz.
0: Una de cada. Güey.
1: Pero real. ¿Cómo están las mujeres? ¿Cómo están?
0: Ay, hijo de su. ¿Sabes cómo se llama el vato?
2: ¿Cómo se llama?
0: Ahorita en YouTube vamos a poner la imagen del vato.
1: Ajá.
2: Sí.
0: Y las dos chamacas.
1: Ay,
0: se llama Valentino.
1: Valentino.
0: Y el Valentino acaba de... La gente, ahorita, la neta, sí. Los científicos lo van a estudiar a este vato.
2: ¿Por qué, feo?
0: Porque él encontró la cura de la depresión.
2: Oye, sabe me ser pasó.
1: Un hombre muy valiente.
2: Yo fui a un concierto
0: y había un deprimido.
2: El señor de enfrente Tenía sus dos mujeres agarradas de las pompotas.
1: Como Pancho Villa.
2: Te lo juro.
0: Con sus dos viejas a la orilla. De depresión también.
1: Sí, sí, pobrecito.
2: Y las dos ahí platicaron.
1: Qué bueno.
0: Arroba
1: bueno.
0: Uno mala feo en YouTube para que miren al deprimido.
1: Wow.
2: Yo les quiero decir una cosa. El feo me enseñó la foto y estas mujeres.
0: Me desesprimen.
2: Salen con lencería. Porque luego ven a alguien en calzones y dicen: Lencería es
0: hermosura.
2: Encaje.
1: Ay, amá.
2: Que la bonita media de red, que a los hombres les...

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1: ¿Qué fue la depresión?
2: Horrible,
1: es una enfermedad mental.
2: Es horrible.
1: Que no le recomiendo a nadie, sí. Que está pasando por eso, que agarren mucha ayuda. Pero ya salió para los jóvenes, para los hombres, ya salió la cura. Y la acaba de encontrar Valentino.
2: Y es una pastilla de seguro.
3: ¿Quién es Valentino?
1: Valentino es un joven que estuvo pasando por mucha depresión. Ajá. Unos 20 añitos. Y no encontraban la cura. Y fue con psicólogos, psiquiatras. Y no le ayudaban. Hasta que un día se consiguió una novia. Y lo medio desesprimió.
3: ¿Cómo que desesprimió?
1: Le quitó la depresión a medias.
2: Ah.
1: Se sentó a hablar con la novia y le dijo, ya me siento medio deprimido, ya no tanto. Gracias por ayudarme.
2: Desemprimido, ¿no?
1: Algo así.
3: A ver, según ustedes, políglotas.
1: Pero para que se me cure completamente, ¿qué tal? Le dijo el vato. Ajá. Si me consigo otra morra, si aceptas tú.
2: O sea, una segunda novia, aparte
1: sí,
2: de
1: ella. Sí, y vivimos los tres juntos. Ajá. Y andamos de novio los tres juntos. Así me curo la depresión. Y la morra dice, por ayudarte, Valentino, te lo voy a conceder.
2: Qué bonito.
1: Y así le quitaron la depresión a Valentino. Ajá. Y pues es un joven, 23 años, más o menos.
2: Sí.
1: Y las morritas también de su edad. Y como dice la Pau, voy a poner las imágenes ahí en arroba uno mala feo en YouTube. No es calzón. Es lencería.
3: Es lencería. Está bien.
1: Están
3: bien acá, esas también de la película de noche.
1: ¡Mira la cura! Yo quiero.
2: A ver, cáiganle, estamos en vivo, arroba bueno mala feo. Nos encantaría mostrarle eso aquí en la radio, pero pues no se ve.
1: YouTube.
2: Mira nada más eso, Pau. Wow.
3: Mira,
2: increíble.
3: Las chavas están sabrosas. Traen lencería, traen medias de red.
1: La primera vez que escucho eso, la diferencia, ¿qué?
3: Sí, la lencería es lo que traen ellas. Ajá. No, ellas traen su brasiercito transparente. Oigan, ya están poniendo cosas.
2: No, yo me pondría bien contento también con eso.
1: No, qué depresión.
3: Una tiene un tatuaje en el glúteo.
2: Wow.
3: Es el glúteo.
1: Así
3: izquierdo.
1: Hasta yo me desesprimo. Digo, se me quita pues la depresión que.
2: Wow.
3: Pero. Algo que, a lo mejor vemos estas imágenes y decimos, eso no pasa.
1: Sí.
3: Pero yo en un concierto, les juro por Dios, que vi un señor con dos chavas así.
1: ¿Viejito?
3: Pompudas.
2: ¿Estaba como el Valentino así o el señor?
3: No, el señor era acá, traía sus cadenotas y todo.
2: ¡Órale! Ah, ok.
3: Traía su gorra.
2: Ajá.
3: Y me acuerdo que le estaba intentando hacer zoom. Así me dijo, por eso me llamó la atención. Porque estaba enfrente y le estaba haciendo zoom al reloj de Karim León. Y pero zoom porque él dijo,
1: quería
3: yo lo quiero.
1: Ey.
3: Zoom, zoom, zoom. Y tenía un reloj de diamantes. Y de repente volteé. Y cuando volteo el teléfono, regreso. Y guarda su celular. Y a las dos mujeres de los lados de las pompas.
2: ¡Pómale!
3: Y yo dije, su máquina. Y dije, no puede ser.
1: ¿Tú crees que no me
3: gustaban las dos?
1: Con eso se quita la depresión.
2: ¡Ey, está perrón!
1: Uy,
2: a mí me encanta ese remedio. Me encanta ese remedio.
1: A mí también.
2: Siento que. Esas dos morras también que acabamos de mostrar ahí en arroba bueno malo feo están preciosas. Nomás falta un algo para ser completamente feliz.
1: ¿Qué falta, Luis?
2: La chayo.
1: ¿Otra vez?
2: O sea, esas dos morras, la chayo, pues para cocinar, güey.
1: ¿Quién va a limpiar?
2: ¿Alguien tiene? Güey.
1: Me está insistiendo tanto que se la voy a tener que regalar.
3: Que ya va a haber problema de celos, ¿eh?
2: Imagínate estar con el Valentino, esas dos morras, y de repente, ¿chayo, unos sopes gordos o qué?
3: A ver. Pelón, ¿cómo que estar con el Valentino?
2: No, ser el Valentino.
3: ¿Qué dijiste?
1: Se te salió.

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2: Oigan, se viene el video viral. Fíjense que este hombre, le gusta ir al casino. A mí me gusta ir al casino, al bingo. A mí pero al bingo, el que rayas, así, el que te dice.
1: ¿Hay bingo en el casino?
2: En México sí, aquí no sé.
3: En todos hay bingo.
2: Pero hay bingo de maquinita. Eso es, güey. Hay bingo maquinita y hay bingo que te dicen 85 y tú. Órale. Ese me fascina. Uh-huh. Y hay personas que de repente que van y que le apuestan que el dólar, que los 10 dólares, que los 20. Y hay personas que se vuelven locas. Sí. 1,000 al 7 y tú, gobiérnate.
1: Lo pierden y lo, otra vez, ahorita me recupero y venga.
2: Ay, no, mucha lana. ¿De dónde sacan tanta lana? Pues, ¿qué creen? Que este hombre se fue al casino. Apostó casi todo su dinero. ¿Y qué creen que le pasó?
1: Híjola.
3: ¡Ganó!
1: Ganó mucha lana. ¡Lo habló!
2: Oh my God, oh my goodness, ahorita se los platico.
1: Señores, y agárrense porque más adelante, hablando de dinero, vienen hasta $1,000 con la lana del golazo.
0: Sí,
1: ¿eh?
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2: Oigan, les voy a platicar.
1: Venga.
2: De este hombre que fue al casino.
1: Ey.
2: Y la neta, el casino es diver, ¿no?

0: locos.
1: Oigan, que hay en la YouTube arroba bueno mala feo porque les traigo el video viral. Y este video viral está oh my god, oh my goodness. Uno a veces cree que amanece con suerte, de que te despiertas de la cama, pones el pie derecho y dices, ya, la traigo.
2: Ya se armó.
1: ¿Sabes cómo cuando yo digo, ah, este va a ser un buen día? Cuando vas manejando y todas las luces están en verde. Dices, no, hoy el mundo me bendice, ¿no? ¿No les ha pasado? A mí eso me hace sentir felicidad.
2: Que todo esté, que todas las luces verdes.
1: Sí,
2: es de una señal.
1: De que de repente voy manejando y se pone verde.
0: ¡Las pusieron para mí!
1: Sí. No, no, no, digo.
3: Se llama llegar tarde, se llama eso.
1: No, a donde vaya
3: se
1: si me
3: toca. Levántate temprano.
1: No, donde la, aunque vaya con tiempo, a donde claro. vaya. Si yo generalmente voy manejando, o sea, un domingo, y tengo verde, verde, verde, digo, ¡hala, pura verde! Así yo.
4: Hay, aquí en Estados Unidos se llaman fast lanes. Hay unas calles específicas.
0: ¿De verdad?
4: Que por lo
1: no
4: general,
1: me arruines mi suerte.
4: No, es
1: mental.
4: En serio. Yo manejé en San Francisco y hay unas calles que se van en un solo, es one way, y siempre las agarras todas en verde.
3: Here in the United States they llaman sensors, baby, and they there's no traffic, it's gonna turn green.
0: No, they know you.
4: No. Esas son otras.
0: Te reconocen.
4: Sí, los de sensors son otras, pero estas calles existen. Son unas calles que por lo general todos los semáforos están en verde.
0: ¿Qué?
4: Sí, claro.
0: Y luego todos rojos.
1: Hay que pasar por ahí.
2: No, pero esto es tu suerte, manita.
1: No, de repente yo digo, ay, que ya que me arruinaron.
2: Es tu suerte, es tú. Es tu aura, hermosa.
1: Gracias a todos por mi suerte que yo creía. Pues, ¿sabes qué? Voy a ir a apostar. Y vas a tu banco y dices...
0: ¡Qué chido!
1: Dame todos los ahorros por los que...
2: Ya ve el dueño del casino apretándole como el como papá Infantino cuando tira así Messi gol y que no va,
1: oye,
2: que le aprieta el botón
1: diablito, Eugenio, y que mete gol.
2: Así el dueño del casino con Pau cuando la ve manejando. Ya se levanta Pau, ya, apriétale, verde, verde, verde. Ahí viene el casino. Ahí viene.
1: Bueno, o de que de repente vas caminando y te encuentras una moneda. Hey, y dices, ándale. ¡Ay, mira, es mi Lucky Day!
2: Señales de buena suerte.
1: Cosas que cada quien tiene. Y bueno, te va y de repente dices, voy a ir a apostar, hoy la traigo, hoy la suerte está conmigo y Dios me bendice, lo siento. Y pues este don que va a sacar billuyo y que se va al casino. Y en el

0: Así no que empieza que yo invito, que yo pago, que todo al negro, que puéstele al cinco, que y que empieza a gastar.
1: ¿Qué?
0: Tanto dinero gastó. ¿Qué cuánto dinero creen que le puso a todo el casino? ¿Cuánto le echan?
1: A ver, yo digo unos $10,000.
2: No, yo a lo mejor digo que a lo mejor
1: se acabó toda la raya.
2: Si mucho unos 5,000.
1: No, no, 10,000. No,
0: $5,000.
3: ¿$10,000?
2: $5,000 es mucho dinero, $5,000.
0: $250,000.
1: ¿Cállate, qué?
0: $250,000.
2: Un Ferrari ahí, un Lamborghini,
0: bueno, una casa. Eso, una casa. Él decía, no, es que ahorita lo recupero, Jesús, te echó todo al negro. No, ya lo perdí. Ay, no, yo creo que esto me queda. Lo voy a volver a poner, a ver si no. Y
1: le dieron la cara.
0: Hasta que tenía la última moneda, la ficha, la perdió. Y le dicen, señor, ya se tiene que ir. Sálgase ya. Se lo están llevando porque el señor se pone rudo.
2: ¡Ah!
0: ¡No,
2: ah,
0: mi dale. Dinero! No,
2: el casino, entre más le des, no
0: sí,
2: te van a
0: cobrar. No, ya no tenía nada, pelón.
1: Pero sí te sacan porque te empieza a poner ya no. Ya
2: sí, bueno, eso sí lo creo. Sí te pone rudo.
0: Se puso loco. Lloró. Esto pasó en 2 horas, ¿eh? En 2 horas perdió $250,000. Y que lo sacan del casino amarrado como puerco. Y él lloraba, mi dinero y mis $50,000. Y eran mis ahorros, decía. Sorry, puso el play. Wow. Cáiganle a verlo.
2: Cáiganle, YouTube, arroba bueno malo feo.
0: Velo.
2: Mira los gritos que trae ahí el vato también. Hoy no más.
1: ¿Qué?
2: Grita como la llorona, ¿no?
1: Güey, qué pedo.
0: Oye, pierde $250,000 en 2 horas.
1: No, yo pongo la llorona.
2: Espérame, ¿trae la camiseta de Argentina?
1: Es lo que te iba a decir, lo que te iba a decir.
2: Sí, no.
1: Wow. Oye, $250,000 perdió.
0: Una casa, un carro. YouTube, muchos carros.
2: Arroba bueno, mala, feo. Increíble cómo sí lo están sacando del casino. Pero yo creo que por eso, ¿no, Pau? Porque se puso rudo.
0: Es que mira, sí, yo ejemplo, yo he ido, híjole, te digo, en el bingo que me gusta. Ajá. Y he apostado de que gano. Y gano 5,000 pesos. Pesos, te hablo de pesos.
1: ¿Qué cuántos en dólares?
0: Y yo, me da una emoción, me ha dado una emoción de que yo, no, Jesús.
2: Son $300, están muy buenos.
0: Top. He perdido, ahorita que perdí con lo de Haaland.
2: Ajá.
0: No sabes cómo me dolió.
2: ¿Pero
0: mi corazón?
2: ¿Pero qué apostaste? ¿En una aplicación fue eso o qué?
0: Sí, pues porque dije, ay, para que sea más interesante, apostamos, la. Dije, ay, yo estaba bien segura de Haaland, dije, todo para Haaland. Y que me lo sacan del juego.
2: No, le apostaste a Haaland porque pagaba bien.
0: No me fijé ni le entiendo. Porque ves que tiene más, no sé qué más. Yo dije, le voy a ir a Haaland porque Haaland no me va a fallar.
1: Pero ya quitaste la aplicación, ¿verdad?
0: Ya no tengo nada. Sí, ni el dinero ni la aplicación.
2: Espérate, falta la final.
1: No, güey, no, se no. Clava
2: métele,
1: uno.
2: Métele.
1: Si lo de ahí, caballo, si lo de ahí, básquetbol, no.
0: No, nunca. Esto lo hice por diversión.
2: Ok.
0: Era algo.
1: Ay, qué divertida. Que quería vivir.
2: Yo tengo un compa, estamos en un grupo de compas de hace muchos años. Y el vato siempre le gustan las apuestas y nos manda mensajes porque también hay 2, 3 que nos gusta el fútbol. ¿Qué pelón? ¿Cuál? No, pues que España. Y los otros, no, va a ganar no sé quién, que Francia y que esto y que el otro. Y el vato de repente gana y de repente no. Así de maldito mundial, me está quedando mal. Porque también ese mundial tuvo varios rompequinelas como el Francia-España, no manches, ¿qué rollo con ese?
0: Sí, no, está cañón. Y aparte también, luego vas y apuestas con personas y no te pagan sin agraviar a los presentes, ¿verdad?
1: Sí, hay señor.
0: Personas que mira, no rajan.
2: Comenta Santana en arroba bueno mala fe, estamos en vivo, dice, luego el casino se pone sus moños, si no tienes dinero, salte de aquí. Pero cuando estás apostando, hasta te traen bebidas a tu asiento.
0: Machín. Ay, en Las Vegas luego te pagas hasta el viaje, el vuelo, el hotel, o sea, todo. Te dice, te regalo $1,000 para que empieces. O sea, te tratan de amarrar, de atraer. Pero yo digo, ¿en qué momento paras esto? O sea, ya, okay, traigo 1,000. Ya los juego, ya es 1,000 es un buen, gano, pierdo, no sé qué, ya me voy.
1: Pues no paras.
0: Pero no hay. Pero ¿cómo lo paras? ¿Cómo lo paras?
2: Dijo la Chayo.
1: No.
0: ¿Cómo
1: lo paras esto?
2: Misión imposible. A ver, pregunta para ti que nos escuchas. Paisano, ¿cuánto has perdido? Ahora hasta con los partidos, apostando.
1: Hay gente
2: o en lo
1: que ha perdido su carro. Güey, hay lugares en Las Vegas donde das el título de tu carro o tu casa y te prestan dinero.
0: ¿Es en serio?
1: Para ir a apostar. Sí, sí.
2: O a lo mejor,
1: te lo juro.
2: O a lo mejor, ¿cuánto has ganado también? Si eres un ser de luz, así como Pau, que de repente ves todo verde. Vas de vaya apuestas y ganas. 1-855-370-3100. A ver, ahorita regresamos con tus llamadas, ¿eh?
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0: los invito a que le caigan a YouTube, arroba bueno mala feo, para que lo vean. Este señor salió llorando.
1: Gritando.
2: Lo sacaron, Pao.
0: Llorando del casino.
2: Yo no sabía que sacaban a la gente de los casinos.
0: Si tú haces un relajo, sí.
2: Lo que quieren es retenerte.
1: No, pero si lo haces de pedo, sí.
0: Wow. Haces un escándalo, te sacan. Sacaron dos seguridades porque perdió.
1: Hay gente que pierde.
0: $250,000 en 2 horas.
1: Y hace un desmadre. Sí. Y ¡ah! ¡Este casino está arreglado!
2: ¡Mi dinero! ¡Sáquese!
0: ¡Mis ahorros! No manchen, yo también me hubiera puesto igual. $250,000. Así yo estaría.
3: ¡Mis ahorros, mi dinero!
1: ¡Pobrecito!
0: Oye, son $250,000 en 2 horas, feo. Wow.
1: Es que, mira, si estás perdiendo, te va a dar una euforia de coraje.
0: Sí.
1: Y le empiezas a echar la culpa al casino o a la gente que está ahí. ¡Y que no! ¡Y que no! Sí. Y te tienen que sacar, claro. Si no haces un desmadre.
0: Ay, no. Pero claro, ahorita estamos platicando de que en esta temporada del Mundial la gente ha apostado, hemos apostado. Ajá. Hay personas que apuestan de todo. Hay ocasiones donde dice, yo traigo la suerte y me voy con todo y pierdes todo. ¿Te ha pasado? ¿Cuánto has ganado? ¿Cuánto has perdido? 1-855-370-3100.
2: Tenemos a Beto. Hola, Beto.
1: Buenos días, ludópata.
4: Sí. Buenos días. Desde acá, desde Sacramento.
2: ¡Sacramento!
0: ¡Sacramento!
1: Ahí no hay casinos.
2: ¿Cómo no?
4: No, ¿sí? Pero vamos al sur de California, somos troqueros.
1: Oh. ¡Ay, desgraciado!
0: ¡Saludos a todos los troqueros!
1: ¿Hay casinos para troqueros en Nevada, güey?
2: Lo que pasa es que en Sacramento está cerca Lake Tahoe y Reno. ¿Te queda como que a una hora y media?
4: Sí, como una hora.
2: Pero él dice que viene al sur de California y se mete a los casinos, Beto. Pues aquí hay de todo menos ruleta, pero hay cartas, hay ciertas maquinitas, Beto.
0: ¿Por qué no hay ruleta?
2: Porque eso es de Las Vegas, eso es del estado y otros estados. Ah. Donde creo que sí es un poco más fuerte, más legal.
0: Hay blackjack.
2: Sí. Beto, ¿cuánto has perdido, mi carnal?
4: No, mira, les tengo una historia. Yo antes tenía restaurantes allá en Michigan, al norte de Michigan.
2: Ahí sí, casino.
4: En ese entonces yo tenía un restaurante que estaba como a unos 2 minutos de un casino. Y no, ¿para qué quieres? Haga de cuenta que me gustaba ir mucho y una noche perdí $6,000.
2: Híjole.
4: Y no me quedé conforme que al siguiente día de lo que me dio el restaurante de ganancias, fui para atrás a apostar. Y me salí ganando $9,000.
2: ¡Ay, qué perrón!
1: Okay. Sí.
0: Oye, no manches, ¿qué sentiste? ¿Se te bajó la presión?
2: Muy bien.
4: Pues de todas las pérdidas, ¿qué más voy a sentir?
0: Es que sí.
2: Ahora, volviste otra vez.
4: No, pero mira, aparte de eso, ¿verdad? Hace poquito, como dijo el feo, fui a Reno, Nevada. Antes de tener hijos, ahora que tengo hijos, fui a apostar $100 a Reno, Nevada. Me fregaron 60 y ya saqué todo. Ya no me gustó perder.
1: Qué bueno que aprendiste a parar esa madre.
2: Sí, es lo chido el saber cuándo retirarse.
1: No se sabe, loco. Es que madre te adicta.
2: Mira, yo conozco a alguien que me dijo, ay, voy a ir al casino, pero ya me conozco. No, me voy a llevar un budget. $2,500.
1: Y lo piden
2: prestado. Ya estaba sacándole más a la tarjeta.
1: Ay, no.
2: Hasta que ya no pudo. O sea, de plano la tarjeta. Creo que al día una debit. ¿Cuánto le puedes sacar a una debit card?
1: $7,000,
0: ¿no? En México. No sé aquí.
2: Sí, no,
1: aquí 300, ¿no?
2: Sabe, no sé, pero en la deuda le como sacó lo máximo que pudo. O sea, nomás porque la debit card ya dijo, ya estuvo. O sea,
0: no,
2: ya.
0: No, qué feo.
1: Si pues
0: no,
1: yo le he prestado a compañeras de trabajo.
0: No manches.
1: $900 tres veces en un día. Del dinero que tenía yo.
0: Sí.
1: Que le hicimos transfer. Que porque quería apostar que los iba a recuperar y.
0: No.
2: Tenemos
0: a Rudy. Ay, no, qué feo.
2: Rudy. Hola, Rudy.
5: Hola, buenos días. ¿Cómo están?
0: Rudy. Ganaste, perdiste. ¿Y how much?
5: Pues de todo. He perdido, he ganado. Pero a veces, por ejemplo, hay veces que he perdido hasta 3,500 en 2 horas, 3 horas.
0: ¿En qué juegas? ¿Qué juegas?
5: Todo tipo de juegos, que se media vez sea casino, todo.
0: Okay.
2: Oye, Rudy, ¿y cuando pierdes, qué dices? ¿Le sigues o sabes cuándo parar? Porque hay gente que dice, no, me voy a recuperar, y sigue perdiendo y perdiendo.
0: Y hay gente que no para, feo.
1: pues, dijo mi vieja.
5: Porque algunas veces le he insistido, a veces, la otra vez, una vez iba perdiendo como $7,000 y le insistí y después lo recuperé. Entonces ya me salí y esperé hasta otro día.
0: Bueno, ¿qué es? O sea, hasta otro día, dice.
1: Y al otro día perdiste todo.
5: Ajá, no, no, porque hay días se gana, hay días se pierde.
1: Ay, no, no.
0: Pero, ay, o sea, sigues apostando, mi vida. Tú sigues yendo y divirtiéndote y así.
5: Claro, sí, pues hay días buenos, días malos. Por ejemplo, el otro día fui y gané como unos, como 3,000. Ahorita no he ido ya. No, posiblemente este fin de semana voy.
0: Oye, él le gusta, ¿eh?
2: Posiblemente este fin de semana.
1: No, está adicto, está adicto, es adicción ya.
2: Gana otros 3,000 a lo mejor.
1: Sí,
2: es
0: qué locura. Ya.
2: Cáganle a YouTube, comenten, han ganado, han perdido. ¿Cuánto es lo más que han perdido?
1: Yo 2,000
2: Arroba
1: bolas.
2: Bueno, mala, feo. ¿Ganaste?
0: Hay gente que está diciendo que

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0: Ok, chavos, vamos a regresar a continuación con la trampa. Gracias a toda la gente que nos manda mensajes. Estamos en redes sociales como arroba bueno malo feo, TikTok, Facebook, Instagram. ¡Salos! Todo el rollo. A ver, ahorita regresamos con Ashley. Dice que le quiere poner la trampa. Bienvenida, Ashley. ¿A quién le quieres poner la trampa, corazón?
4: A mi esposo.
2: ¿Por qué?
0: ¿Qué te
2: razón,
0: hizo?
2: Motivo, circunstancia, le quiere poner la trampa al vato?
4: Pues él es trailero, ¿verdad? Y pues ya va mucho tiempo que yo vengo sufriendo así, de que él se puede subir a mujeres en el trailer y no, pues ya yo no pienso aguantar nada.
2: ¿Viaja lejos el vato o viajes en corto?
4: No, pues de Los Ángeles a Las Vegas, él va.
0: Ah, ya, ma. A ver, no te lo vayas, ahorita regresamos con la trampa enseguidita, ¿eh? ¿Qué onda?
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0: Vamos a regresar, chavos, con la trampa. Tenemos a Ashley con nosotros. Dice que su marido es trailero. ¿Por qué? Salud.
2: No, estornudaste.
0: Es Ashley.
1: Ashley.
0: Dice que su marido es trailero y que pues ahí cuando le revisa el trailer le ha encontrado cosas medio raras.
1: ¿Qué le ha encontrado?
0: Ahorita le preguntamos. Ya regresamos con la trampa. Cáiganle @bueno malo feo. Estamos en vivo, ¿eh?
2: Fermo, los traileros.

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2: Vamos con la trampa, chavos. Tenemos a Ashley con nosotros. Dice que su marido pues es trailero. Que le ha revisado de repente la cabina.
3: Ay, ¿qué pasó?
4: No le revisa, ¿eh? Dice.
3: No, la anda limpiando.
4: Le ayuda.
3: Sí, te la limpié. Sí. ¿Y qué crees que encontré?
5: Ay,
3: debajo,
5: pues eso está bien,
3: del tapete, cerca de los cables que van pegados ahí en
5: le
3: el
5: está
3: chasis.
5: Limpiando
3: en
5: y
3: el
5: le está
3: chasis.
5: ¿Quién los entiende?
3: Y abajo de la llanta donde tienes la extra.
5: A ver, mi reina Ashley, ¿qué es lo que has encontrado, chula?
6: Cuando yo estoy ahí con él en el tropiezo, me da olor como a perfume de mujer y pues uno huele.
2: Mira, bueno, también eso te pasa por tóxica, por andarle revisando su tráiler.
5: Right.
2: ¿Qué haces ahí subiéndote y todo eso?
5: No, ¿quién los entiende? Que si uno vaya ayuda, porque ayuda. Si no, uno no ayuda porque le vale gorro. Si uno es tóxica, no es tóxica, le importa, le vale. O sea, ¿quién los entiende? ¿Ella está cuidando a su hombre, le está limpiando su lugar?
6: No, así mismo yo me, por una cosa u otra, es un pretexto para revisar, a ver si sí es cierto que sube alguien.
3: Pues pregúntale, ¿ya le has preguntado si a quién subió porque huele diferente?
6: Pues sí, un día, pero dice que por lo mismo que como él lleva mudanzas y todo eso, pues a veces se puede tirar algo ahí, pero pues uno no se las cree, ¿verdad? Entonces yo quiero que le pongan la trampa a ver si él cae, por favor.
3: ¿Ya anteriormente te ha hecho algo?
6: Pues sí, anteriormente una vez lo miraron con una mujer que era mismo de las mudanzas que él hacía y todo, y pues yo le creí.
2: Oye, ¿pero es un 18 ruedas el que maneja tu marido o es un camión de mudanzas de esos de una sola cabina o qué es lo que maneja él?
6: No, él es troquero, hace viajes y todo, pero aparte pues para sacar más dinero hacen mudanzas.
5: Oye, Bella, fíjate que acabo de ver un video donde dice que los matrimonios más efectivos son los que no se separan. ¿Tú qué haces, mami? ¿Tú haces esto o tú lo acompañas a los viajes?
6: No, yo me quedo en casa.
3: ¿Y si cae, qué va a pasar? ¿Lo vas a dejar? ¿Hay hijos de por medio o qué?
6: Hay hijos, pero no por los hijos uno va a aguantar tanta estupidez.
2: A ver, Ashley, ¿y cómo se llama tu marido?
6: Él se llama Israel.
2: Israel, ok. Ahí le vamos a abarcar, tú nomás no haga ruido, ¿eh?
4: Ojalá le encuentre algo. ¿Para qué le anda revisando? ¿Para qué se sube al troque? Esos son lugares del hombre, del proveedor.
7: Sí, bueno.
5: Sí, hola. Disculpe, ¿se encuentra Israel?
7: Sí, así es. ¿Cómo le puedo ayudar?
5: Hola, mi nombre es Paula Sasso. Qué gusto saludarlo. Tengo su contacto porque me lo proporcionaron, porque me dijeron que usted tiene un camión. ¿Esto es cierto?
7: Sí, así es.
5: Ay, es que me enteré que usted este camioncito lo renta para mudanzas y la verdad estoy muy interesada y no sé si usted pues me puede ayudar, ¿sabe?
7: Sí, así es, claro. ¿Cómo le puedo ayudar?
5: Ay, qué gusto. Es que sabe que necesito su ayuda. Fíjese que yo vivo aquí en Los Ángeles y me voy a mudar y necesito llevarme todas mis chivas, mis cosas a Las Vegas. No sé si usted se pueda sumar a esto.
7: Sí, claro que sí. Deme los datos, ¿qué es lo que se va a transportar?
5: Ay, es que, ¿sabe qué? Le quiero pedir algo, un favor. Fíjese que estoy divorciada, me acabo de divorciar y usted sabe que cuando hay un divorcio, pues las cosas se ponen difíciles y mi expareja se puso muy rudo conmigo y yo me necesito mudar, la verdad. No sé si usted me puede ayudar a mudarme, hasta el carro me quitó, ¿no? Estoy pasándola muy mal y yo soy una mujer muy guapa, sufriendo. Si usted me ayuda a irme ahí en el camión con usted, yo puedo hacer que en Las Vegas pues nos la pasemos muy bien.
7: Me la pone difícil, usualmente no nos permiten llevar personas en el camión.
5: Oiga, pero ¿cómo? O sea, ¿esa mudanza no es de usted o quién lo tiene ahí gobernado, que no puede hacer nada?
7: Más que nada es por cuestiones de la aseguranza. Usted sabe, cosas de aseguranza no nos permiten llevar a otras personas, pero si usted me guarda el secreto y no dice nada, pues nos arreglamos.
5: Ok, perfecto. Yo no le digo a nadie. ¡Ay, me encanta! Oiga, pero obviamente usted está soltero porque está accediendo a esta situación, ¿verdad? Básicamente para no meterme yo en ningún problema, ¿no?
7: Es complicado, me estoy separando, la verdad.
5: Ay, no me diga eso, entonces estamos hechos el uno para el otro, ¿ve? Dios me mandó con usted, me bendijo con su presencia. Ay, qué bonito, me encanta. Entonces, ¿y qué le parece si nos vamos este fin o este sábado? No sé qué opine.
7: Entre más temprano mejor, por el tráfico.
5: Ok, perfecto, entonces pasaría temprano por mí, en la mañana, en la tarde, a las 8 de la mañana, ¿qué opina?
7: A la hora que tú quieras. Oye, ¿y tú estás, tienes hijos, hay familia de por medio o qué, qué onda?
5: Ay, no tengo hijos, no pasó eso entre nosotros, pero pues tal vez yo quisiera tener con alguien especial, usted sabe, pero no, estoy solita.
7: ¿Y en Las Vegas ya tienes a dónde llegar o...? Porque si no, yo tengo un apartamento allá.
6: ¿Cómo que tienes departamento, hijo de tu...?
2: Entonces, Israel, mira, te estamos llamando, ¿sí, no? Carnal, de un show de radio, El Bueno, La Mala y El Feo. No te está llamando nadie para echarte los perros. En la otra línea está tu esposa Ashley, que te quería poner esta llamada, que es la trampa. Ashley, ahí está tu viejo. ¿Qué?
6: No, de verdad que no tienes padre, hijo de tu...
7: Cálmate.
6: Este es lo que yo pensaba cuando percibí esos olores que te decía.
7: Ok, ¿para qué estás haciendo estas cosas? Tú me empujas a hacer estas cosas.
6: Oh, sí, ¿cómo te empujo?
7: Uno está trabajando, no, raspándose el lomo para poner el pan en la... No.
6: Para que tú... Ya, ahora compruebo que todo lo que te decía era cierto, ¿ya ves?
7: Fíjate hasta dónde llegan tus locuras y tus... Ya déjame en paz. Vive y deja vivir. ¿Qué? Siempre mandas con tus cosas y tus cosas.
6: Trabajando así, pero lo nuestro se acabó.
7: No,
6: quiero volver a ver en mi vida.
7: Loca.
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5: Hay personas que luego nada más te quieren dar a tole con el dedo, ¿no? ¡Ay, ya me estoy separando!
2: ¡Híjole!
5: Dormimos en camas diferentes.
2: ¡Te lo juro!
5: Somos
2: que
5: como roomies.
2: ¡Ya no tenemos nada!
5: ¡Ey!
2: ¡Wow!
5: ¡Sí, tú! ¿Alguien les ha mentido así? ¿Les ha dicho esta falacia?
4: ¡Mujeres, hay pajuelonas!
3: ¡También!
4: ¡Que lleguen al marido!
5: ¡También, mujeres y hombres! Yeah. 1-855-370-3100.
2: Estamos en vivo a través de YouTube, @ bueno mala feo, también ahí para que nos comenten y cáiganle en VIX. Bienvenidos a toda la bandera de VIX Música.
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0: ¡Ay, Jesucristo Redentor! ¡Ay! Venimos de la trampa y yo les tengo una pregunta. Hay muchas personas que te quieren ligar. Te quieren ligar y de repente te dicen, ¡ay, pero solo tengo un pequeño defecto! ¿Cuál? Estoy casado. ¡Ah, pequeñito! Pero no te preocupes, mi vida. Dormimos en cuartos separados.
1: Ay, y que su mamá se la crea.
0: Oye, no te preocupes, mi amor. Ya nos estamos separando.
2: Divorciando, ¿no?
3: Es más, dame unos meses y eso, eso se termina.
0: No, espérate. Dormimos en cuartos separados, camas separadas. No, mi amor. Somos como roomies. Entre ella y yo no hay nada. Somos como hermanos.
2: Pero ¿sabes qué, Pau? Funciona, si no, no lo usáramos.
0: ¿Ya sé?
2: Y ustedes se la creen.
0: Qué tristeza.
2: Caen.
0: Eso fue lo que más me ha dolido.
2: ¿Sí?
0: De todos los ganchos al hígado.
3: Mientras menos se hable del tema, mejor.
2: Sí.
0: ¿A ti te dijeron ese choro? ¿A ti te intentaron dormir? ¿Te intentaron decir estas cosas?
2: ¿A mí
0: ¿Y caíste o no
3: dormir,
0: caíste?
3: Dormir no, acostar.
0: 1-855-370-3100.
2: Lo han usado en mí y estúpidamente caído.
0: Ay, ¿cómo?
3: ¿Qué te han dicho? Inocente
2: ya no
3: palomita.
2: No tengo nada que ver con el Señor.
3: Ajá.
2: De veras, ya me estoy quitando los calzones.
4: Pero con el Señor del cielo, se hizo atea.
0: Mira, está en YouTube escribiéndonos para que le caiga la arroba bueno mala feo. Y dice, yo tengo un tío que le llevó el hijo que tuvo con otra mujer.
3: ¿Qué?
0: Y se lo llevó a la esposa y ella lo está criando.
3: Ándale.
0: O sea, como Raúl Molinar.
3: No, ¿qué pasó?
2: No.
0: Sí,
3: pero no.
0: Pero tú no fuiste con el tío.
3: Sí, pero no. Luego te explico, mira.
0: No.
3: Tenemos a Leila.
2: No quiere hablar, lo están oyendo.
3: Tenemos a Leilita con nosotros. Hola, Leila, bienvenida.
2: Hable con él llegando a la casa, sargento.
3: ¿A ti te la aplicaron, Leila, o qué?
0: Recachetealo.
2: Bueno.
0: Leila.
3: ¿Cómo estás?
2: Leila.
5: Aquí estoy.
3: ¿Qué te pasó?
0: Échanos la historia.
3: Tú eres la esposa, ¿no, Leila?
5: Y yo era la esposa en ese tiempo.
2: ¿Y qué pasó?
5: Entonces él tenía a su novia, entonces me dijo, voy a un viaje con amigos y eso. Y le dije, okay, yo le preparé la maleta y se fue.
3: Fíjate, entonces, qué bonito, él tenía a su novia.
0: No.
3: Y tú eras
0: ella no sabía que tenía novia, ¿verdad?
5: No, yo no sabía.
0: Claro.
5: Yo solamente le preparé la maleta.
3: Qué bonito nombre, novia.
5: Por el estrés.
0: Como su buena, una buena esposa preocupándose por el marido... Que él no se desgaste, te hago tu maleta, mi amor, te lavo tu ropa, te la plancho. Sigue, Leila, y dame su nombre y apellido.
2: Una mujer.
3: Y luego, Leila, y luego.
5: Y luego después me enteré que se había ido con una mujer, entonces esta mujer me llamó por teléfono y me dijo, que
2: hagan eso.
5: La esposa, y le dije.
0: Ah, todavía te marca.
5: La esposa. Y dice, es que él me dijo que
3: muy mala novia.
5: Estaba contigo solamente por los niños, y no sé qué. Y le digo, no puede estar conmigo por los niños porque estoy embarazada, tengo 8 meses.
3: ¡No!
0: ¡No,
3: es un
0: desgraciado!
2: Ay, por eso estaba contigo.
3: Los monstruos. Entonces, ¿y luego?
5: Sí, dice, pues yo no sabía, dice que estabas embarazada. Él me dijo que nada más tenía 2 hijos. Le dije, o sea que entonces negó mi embarazo.
3: Tengo una pregunta, Leila.
5: Exactamente, sí.
3: ¿El embarazo fue porque los dos estuvieron de acuerdo?
2: ¿O un accidente?
3: ¿O...?
5: ¿Sí?
2: No, un resbalón que te diste.
0: A ver, stop aquí, perdóname, Leila. No hay accidente.
2: No,
0: la mujer no se embaraza por accidente.
3: Sí.
2: ¿Cómo no?
0: A ver.
2: ¿Cómo no?
0: La mujer no se embaraza por accidente.
2: ¡Ay!
0: La mujer se embaraza porque un hombre y ella tienen intimidad.
3: En aquellos días.
0: ¡Ay! Es un accidente. O sea, no hay accidentes en el embarazo, ¿eh?
3: En aquellos días. José salió a trabajar. Y cuando regresó ya encontró a su esposa ungida.
2: ¿Qué es eso?
0: Cállate. ¡Cállate!
3: ¡Es verdad! ¡Es verdad!
0: Leila, ¿qué hiciste cuando te dijo
2: por
0: esto?
2: Espíritu Santo.
0: ¿Esta mujer qué le dijiste?
5: No, pues yo le dije, no puede ser que haya negado el embarazo porque nosotros planeamos tener el último bebé y ya.
0: ¿Y qué te dijo?
5: No tener más hijos.
3: Bueno, pero a lo mejor el embarazo fue antes de la novia.
2: ¿Sabes lo que pasa también?
0: No debe de haber novia porque está casado.
2: Pao.
0: Punto.
2: Pero durante el embarazo la mujer se pone media fría y el
0: qué
2: hombre
0: con que se...
2: pues tiene que ir a las
0: necesidades. Por favor, hombres que quieran nada más estar
2: por favor,
0: en las buenas,
2: un aplauso.
6: Por esta
0: ahí.
6: Vez estoy de acuerdo con el feo.
0: Cállense.
6: Póngale un punto, por favor.
0: Quiero tienen aplauso, que cuidar, el hijo aplauso. Es de los dos, la mujer no se
2: quiero
0: embaraza
2: un aplauso,
0: sola.
3: Güey, estoy de acuerdo contigo.
0: Solo.
3: Una ovación, güey. ovación.
0: Una niña aquí me va a dar una úlcera.
3: A ver, chavos, vamos a regresar a continuación con lo último en deportes. Hey. Gran final de este torneo futbolístico el fin de semana. Pero no solo eso, también después de ver partidos como Francia-España. ¿Qué es eso, Francia-España? Después,
0: no,
3: de,
0: ya,
3: después de ver México-Inglaterra. ¿Qué es eso? Después de ver... No. Sí, señores, México. La Liga MX regresa. Está de regreso. ¿Qué tal? Un Puebla-Querétaro. Hombre.
0: Va a estar buenísimo. Ay,
3: ahorita regresamos. Sí. Y qué atención, chido, porque ya se viene la lana del golazo más adelante también.
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3: Se viene la gran final del mundo, señoras y señores, este fin de semana. Para los que todavía están agüitados por Francia, por Inglaterra, no se agüiten. Mañana van a jugar por mejor tercer lugar.
0: Mañana todas las personas que están en contra de Argentina y que le han ido a todos los equipos y se han puesto todos los jerseys, se van a poner el de España.
3: No, eso es el domingo.
2: Sabe.
3: Mañana es Francia Inglaterra por el tercer lugar.
0: Pasado mañana, estoy confundida. Sí, no sé ni qué día vivo.
2: La final es el domingo.
3: ¿Pero
2: el
3: qué creen?
0: Funday.
3: Copa del Mundo. Tercer lugar.
0: Mañana todas las personas que están en contra de Argentina y que le han ido a todos los equipos y se han puesto todos los jerseys, se van a poner el de España.
3: No, eso es el domingo.
2: Sabe.

0: Vamos a recibir con nosotros desde Guadalajara, Jalisco, México. Tenemos a mi compita, especialista en deportes.
1: El único que habla y traga saliva al mismo tiempo. ¡Gabo!
0: ¡Gabo! ¡Gabo! ¡Gabo! ¿Qué onda, Gabo?
1: ¡Los Godoyers!
2: ¿Qué pasa, muchachos? ¿Cómo están?
3: ¡Qué bonita tu gorra, Gabo!
2: ¡Qué gusto saludarlos!
1: ¡Qué bonita gorra! ¡Qué hermosa!
3: ¡Nada, está cool!
1: Esa gorra le doy un beso,
2: sí,
1: yo.
2: Muchas gracias.
1: Y a la frente, digamos.
2: También lo te digo, también lo te digo.
1: En la frente, güey.
2: Bueno, este.
3: Ya déjense su romance.
0: Yo ya estoy preparado porque, fíjate, después de tomar champagne viendo Francia en contra de Inglaterra y después también.
2: Hasta la boca se te enchufó.
3: ¿Quién es Sean Penn?
0: Después de disfrutar también una rica paella, hombre, española, viendo ahí con un churrasco. Pues también ya comienza la Liga MX, carnal. Y empezó así bien chido.
2: Fíjate que ayer se me pasó decirle a la gente que tu servidor ya estaba en un partido. Ayer me tocó el partido de Xolos contra Tigres. Y tengo que agradecerle a la gente. De verdad, muchísimas gracias. Hice una transmisión en TikTok, en mi TikTok personal, en Gabo Sainz 1. Y tuve más de 40,000 visitantes que siguieron en la transmisión. De verdad, agradecerles. Para un Xolos contra Tigres, a mí se me hizo demasiada gente.
1: Por morita.
2: Y la gran mayoría... nos escucha en bueno, la mala y el feo. La gran mayoría mandándome mensajes que el Beat Food, que el Melolengo, que el bueno, la mala y el feo, que nos escuchan todos los días. Así que de verdad, muchísimas gracias. Mandarles un abrazo. Que la comunidad está creciendo cada vez más. Así
3: Oye,
2: que bueno,
3: Gabo,
2: que nos puedan seguir.
3: Chido.
2: Tanto no en TUDN Radio
3: como
2: acá.
3: Mándonos un pollo.
0: Los pollos.
3: Mándanos algo.
2: Sí, pues claro.
0: Oye, cara.
2: Bueno, luego me dice.

0: ¿Cómo quedamos con los aciertos?
1: Oye, dígame, Gabo, dígame, pelón. Entonces estamos hablando de que Tigres, Cholos se enfrentaron ayer.
0: Sí, señor.
1: Jugó Morita. ¿Qué pasó en ese partido?
0: No. A ver. A ver, cálmate. Pues está de vacaciones, güey. Está
2: ¿todavía?
0: De vacaciones.
2: Lo único que sí,
0: estuvo en la tribuna, Estuvo en la tribuna en el partido. Toda la gente se acercaba para pedirle fotos, el autógrafo y demás. Ahí estuvo Morita en la tribuna. Pero el conjunto de Cholos ganó 3-1 a los Tigres Universitarios el día de ayer. Necaxa también le gana al conjunto del Atlante 2-1, ahorita que lo estaba escuchando. El Atlante son los Potros de Hierro, como bien lo decían, y van a jugar en la cancha de el Banorte. Van a jugar en la cancha de las Águilas del América. ¡Ay! Ahí es donde va a jugar el Atlante.
3: Espérame,
0: el que terminó saliéndose de esa cancha, o sea, ahí iban a jugar Cruz Azul, iba a jugar el Atlante, iba a jugar el América. Al final Cruz Azul es el único que se sale del estadio por temas de publicidad y demás que no le combinaban ahí con el tema del Banorte, así que Cruz Azul su partido del próximo martes lo va a jugar en Corregidora del Querétaro, pero va a jugar en el estadio Azul, que ahora después lo volvieron a Americanista, en el estadio Ciudad de los Deportes. Ahí es donde va a jugar el conjunto a la máquina, pero Atlante va a jugar en la cancha del Banorte,
3: otra vez
0: en la cancha de la Azteca, pues donde tenemos conocido.
2: Suena bien raro.
0: Yo lo sé. Acuérdense que en algún momento, cuando fallece don Guillermo Cañedo, también le cambiaron el nombre, le pusieron Guillermo Cañedo al estadio. Duró unos meses y la gente le volvió a decir Azteca, pero ahora pues sí es un tema de patrocinio, entonces ahí va a estar ese nombre. Bueno, pues inició la liga y el conjunto de Cholos ganó 3-1.
1: Sé que ya lo conté, digo, pero yo creo que queda ahí para la gente que no lo escuchaba, no, es que está bonito.
0: ¿En qué
1: se parece el feo al estadio Banorte?
3: ¿En qué se parecen?
1: En que a pesar de todos los miles para remodelarse y todo el rollo como el feo, que se ha hecho operación y todo el rollo, todavía aparece Azteca.
3: Y a mucha honra.
0: ¡Ay, sí! A mucha honra, a tanta honra que te subes al barco de los argentinos, güey.
3: ¡Ay, qué bonito! ¡Que te
0: sientes argentino! Bueno, para el día de hoy hay partidos también. León contra el Atlas, San Luis contra el Cruz Azul y Juárez contra el Puebla.
1: Eso.
0: Mañana, Pumas contra Pachuca, Monterrey contra Santos, Chivas contra Toluca. Y su servidor va a estar en el partido Querétaro contra las Águilas del América. Así que ahí los esperamos en TUDN Radio, en la aplicación Euforia, para que nos sintonice y esté conectado con nosotros. Bueno, hablemos ahora del Mundial. Hay mucho tema, ¿eh? Mucho tema del Mundial. Muchísimo tema del Mundial. Bueno, ¿recuerdan ese tema que platicamos sobre la manta que sacaron los argentinos?
2: Las Malvinas son argentinas.
3: Muy fea, no, bueno.
0: Les cuento también que en una Euro, no recuerdo si en la Euro o la Nations pasada, hubo tres jugadores españoles que gritaban Gibraltar es español, Gibraltar es español. Una tierra que también es de Inglaterra. El tema es que lo suspendieron a ellos también en esa situación. Acá, pues dicen que sí va a haber castigo, pero después del Mundial. Mira qué conveniente que no los van a castigar ahora y se van a esperar a después del Mundial. Eso me parece terrible. Eso me parece que es parte de las cosas que he estado perdiendo. Gianni Infantino, en credibilidad y en votos para su próxima reelección. ¿Por qué? Porque en marzo, abril del próximo año puede haber... hay reelección de FIFA. Eso es completo. Sí. Pero el tema es que Gianni Infantino ha estado perdiendo simpatía con varios países africanos, con Alemania, que es un voto muy fuerte, y que en este momento pende de un hilo el tema de la reelección. Así que habrá que ver cómo se maneja el tema, pero eso de decir, está bien, cometiste un error, fue lo mismo que pasó con Balogun, recuerden, que dijo, cometió la falta, sí, lo vamos a castigar, pero si es que en un año reincide y comete otra falta igual, es algo terrible. No puedes decir que vas a castigar a alguien cuando ya cometió la falta y diciendo, bueno, vamos a ver si después lo hace. No, a mí me parece terrible lo de Infantino y está perdiendo muchos votos para de cara a su reelección.
2: Oye, Gabo, pero haz de cuenta, cuando se ven este tipo de situaciones, ¿no hay una asamblea que pueda refutar o todo? O sea, porque me parece raro que se tomen estas decisiones que todo el mundo sabe que están mal y no pase nada.
1: O sea, que solo el presidente diga no y ya.
2: Sí, o sea, porque el presidente dice no, pero debe haber un team que diga, hey, aquí hay que hacer esto, el otro, no sé.
0: Sí, a ver, hay un grupo como tal en el cual participan en comité y ética y obviamente el tema de disciplinario, Pero justamente también, aparte de que, bueno, uno es el presidente de la FIFA y puede decir, ah, pues sí, no me importa, pero yo decido esto. Pero en el comité de ética y demás, hubo una sola persona que levantó la mano y dijo, ah, ok, sí, a mí me parece que hay que perdonar a Balogun. Y con sus polainas dijo, pues se perdona, y tan tan. Entonces me parece que aquí hay decisiones de verdad también luego que se terminan dando medio raras. No quiero decir que haya situación de dinero ni nada, no. Pero hay medio raras, situaciones medio raras.
1: Lo que sucede es que también, mira, bueno, esto, la regaron los jugadores por aceptar esa manta por parte del público. No es una manta que ellos llevaron.
4: La manta.
1: Sí, las Malvinas son de Argentina.
0: Las Malvinas son argentinas.
4: ¿Y eso es malo? Decía,
0: y en primera
1: es político, güey.
0: No es malo. Y en primera no son. No son, a ver, mira,
4: no son,
0: a ver.
4: Es un dicho nomás.
0: Las Malvinas duraron unos 13 años siendo de Argentina. Realmente eran primero españolas, fueron portuguesas, era un lugar como para base, sí, para poder seguir en cuanto a los viajes de barco. Entonces, realmente no fueron totalmente argentinas. En algún momento siguieron siendo inglesas y nadie la hizo de todos hasta el 82, cuando a los argentinos se les ocurrió declararle la guerra a Inglaterra y la perdieron, punto.
1: No, y California los mismos ciudadanos. Los mismos ciudadanos de Malvinas han votado porque Inglaterra les dijo, a ver, ustedes, vamos a hacer esto de manera civil, vamos a votar, y votaron que quieren ser ingleses.
0: No quieren ser argentinos. Más del 98% ha votado que son ingleses, ¿sabes? Y el feo acaba de dar, mira qué bueno, yo pensé que estaba merolengo de todo, pues, pero no, mira, en buen punto.
4: Texas, California, de México,
0: California y Texas. Pongamos ese punto, California y Texas. Eran mexicanos, sí, pero en algún momento se fueron con Estados Unidos, y son de Estados Unidos. Y es como si ahorita a un güey se le ocurre decir, ah, pues, California y Texas son mexicanos, que se vengan para acá. Pues no, güey, ya no va a pasar, ya no va a suceder. Dejemos eso en la cabeza.
1: Ah, pero si lo ponen a votación, ¿qué va a pasar?
0: Bueno,
1: a
0: ver, podría ser.
2: Pero estás viendo fútbol, culturales, esos temas editoriales.
0: A mí me parece... ¿Sabes qué creo? Que los argentinos lo toman. Claro, no tiene que mezclarse. Una, dos, yo creo que los argentinos lo toman como motivación. Es como su escudo.
4: Exacto,
0: y su cosa de ay, vamos a motivarnos por lo de las Malvinas. Pues sí, pero la verdad es que, pues no. A mí no tiene que mezclar.
4: La manta no decía que iban a matar a alguien ni nada racista.
0: No importa. Pero feo. Okay. Es un tema político, ¿entiendes?
4: Feo, sí, está bien.
0: ¿Qué te voy a pedir a ti que entiendas? ¿Qué te voy a pedir a ti que entiendas?
2: Las reglas se tienen que seguir. Por todos, por Irán.
4: Las reglas se hicieron para quebrarla.
1: Irán se portó bien. Por al último, miedo, lamentablemente salieron también de manera controversial. Claro. Dejaron el alma en la cancha. Jordania también se podría.
0: Pero no sacaron mantas. No pelearon nada de eso.
1: Podrían involucrar a Palestina, algo, pero nada. Entonces.
0: Y eso que ahora ya regresaron las hostilidades, ya están otra vez ahí como que con hostilidades. Así que bueno, pues hay que esperar. Bueno, tenemos Árbitro para la final.
4: ¿Quién es?
0: Y la verdad, sí estoy temblando. Estoy temblando porque puede haber ayuditas, puede haber mano negra. Ojalá que no.
1: Gabo.
0: Zlatko Dinčić, el esloveno, va a ser el árbitro para que le va a pitar a Argentina-España. Ya les pitó el Argentina-Arabia. ¿Recuerdan ese partido en el cual Argentina termina perdiendo con Arabia en Qatar 2022?
1: Ahí está.
0: Es un árbitro medio raro. Sí, ese partido lo pitó. Es un árbitro medio raro, medio lento, decisiones complicadas. En esta copa pitó el Brasil-Marruecos, el Argelia-Jordania y el México-Ecuador. Fue el árbitro del México-Ecuador. Así que, pues va a ser su primer partido de fase eliminatoria. Todos habían sido en fase de grupos, así que, bueno, Zlatko Dinčić. A ver, feo, dilo.
4: ¿Por qué lo ofendes?
0: Dilo. Repeat with me. Zlatko Dinčić, repeat with me.
4: Lo digo al revés.
0: Por favor.
4: ¡Pinches Zlatos!
0: No, qué cosa. Bueno, Zlatko Dinčić va a ser el árbitro de la final. Que, por cierto, lloró. Cuando supo que iba a ser el árbitro, lloró.
4: ¿Qué?
0: Y bueno, pues está muy emocionado. Para el partido de tercer lugar, ahorita que lo estaba mencionando el pelón, Jesús Valenzuela de Venezuela va para el tercer lugar. Bueno, ahí está.
1: No, un partido de prácticamente trámite, creo que nadie lo quiere jugar.
0: Nadie lo quiere jugar.
1: Sí.
0: Pero lo juegan pelón porque da puntos, porque es parte de una clasificación, porque tienes que colocar, y aparte es el premio diferente. Al equipo que queda en tercer lugar le dan más lana que al que queda en cuarto, entonces también se tiene que jugar por ese tema.
2: ¿Cuánta lana?
0: Mucha lana. Mucha lana. Millones, Pau. Millones.
2: Números, números.
0: Ay, qué macho. Que le pregunte el feo a la chata. Que le pregunte el feo a la chata. Que oye, luego le va a salir con otra cosa. Con truzas de elefantito.
2: Aunque la gente diga que. ¿Cuál es el favorito mañana, Francia o Inglaterra?
0: Mira, yo estuve revisando y la verdad es que Francia es el favorito para ganarle a Inglaterra en el tercer lugar. Pero dependerá mucho de las alineaciones, dependerá mucho. A ver, hoy día ya se puede dar el lujo quizás hasta guardar para a Kylian Mbappé, puedes guardar a Dembélé. Para esos partidos prácticamente ya sales con muchos suplentes, entonces porque les das posibilidad de que jueguen un partido de mundial. Entonces habrá que ver, esperar las alineaciones para poder decir quién puede ser favorito. Para la final, bueno, yo tengo así a Francia como favorito. Para la final, está muy peleada. Yo creo que está 50-50, aunque yo creo que la va a ganar Argentina. Yo sí le doy 55-45 a favor de Argentina. Me parece que en el Mundial, ni Francia, para mí, ni Francia tiene el vértigo, el ataque que tiene el conjunto argentino cruzando tres cuartos de terreno.
2: La
0: verdad, juegan muy bien. Es algo que envidio, de verdad, con que México tuviera el 30 o el 40% de ese ataque, sería yo feliz. Y eso es algo que creo que hay que alabarle al conjunto argentino, que nunca baja los brazos. Por más muerto que uno piense que esté, nunca, nunca baja los brazos. Otra cosa también, habrá anillos, muchachos, ¿cómo? Así como le gustan, ¿sí? Como de este tamaño.
4: ¿Cómo no te mueres?
0: Muy enormes, así, mira, muy enormes, como de este tamaño van a los anillos.
2: Ya para esto, masacre ¿qué pasó? Mental que me haces.
1: Te dejé la noticia ahí en Instagram.
0: 2026 anillos para los campeones. ¿Qué? Que van a tener 30 para los jugadores y cuerpo técnico, muy estilo de la Serie Mundial de Grandes Ligas. Va a haber para los aficionados. Va a haber para los aficionados. Yes. A ver, que no nos sorprenda. Han estado presentando a los jugadores como de lucha libre, como de box. Sí. Han querido meterle eso. También espectáculo. El tema de los cuartos, como si fuera partido de fútbol americano, como si fuera de básquet. Las presentaciones conciertos también de básquet. Y todo, ahora meter esto como de grandes
4: está
0: ligas.
4: Bien, está
0: han
4: bien,
0: querido vamos. Introducir ese tipo de cosas. Ah, está bien. Ahora está te bien. Parece bien. No, qué tipo
4: que haya más show.
0: No
4: cabe qué duda. Bonito, no, show. Qué tipo camino, tipo, anillo, show. Apertura, cierre.
0: No, está bien.
4: Es una hermosura.
0: No tienes ni idea.
4: ¿Cuánto
0: no
4: cuesta un boleto?
0: Los
4: boletos son carísimos. Está bien.
1: Tú, lo peor de todo van a ser los 30 minutos de medio tiempo. Eso va a ser lo peor.
4: Wey, ese,
0: 30 minutos. Ahí le cortas el ritmo. Bonito. A ver, si con 15 minutos algo le cortabas el ritmo, con 30 minutos va a ser lo peor. Bueno, sí, va a estar BTS, va a estar Madonna, va a estar Shakira.
4: Está
0: por ahí.
4: Bien,
0: va a ser
4: ¿qué te dije?
0: Bueno. Sí, pero pues eso hazlo a un lado, o sea, la
2: a
0: verdad,
2: ver, Gabo,
0: creo que ahí...
2: Gabo, ¿ya sabes quién va a ganar?
0: Por pegarle mucho.
2: Gabo, ¿ya sabes quién va a ganar?
1: Argentina, digo. Argentina.
2: ¡Disfruta el show, final? Mi vida! Sí. Si ya sabes cuál va a ser el resultado, ¡disfruta el concierto,
0: me relajo.
2: Papito!
0: Pues sí. Me relajo, tienes razón. Hasta Justin Bieber. Hasta Gabo, Justin Bieber va a estar.
4: ¿Tú quieres que haga comida nomás en el medio ahí, vendimia? Sí. ¡No, cálmate!
0: Bueno, ¿tú crees que nada más pienso en comida, güey?
4: Pues el cuerpo lo dice todo.
0: Casi ni como, ya me quedé así.
2: Piensa en comida y piensa en ti.
4: ¡Estás embrujado!
0: La culpa de todo la tiene la señorita Oliwis. Ella tiene la culpa de todo.
4: ¿Por qué?
0: Porque desde hace como 15 meses, me está mandando dietas, me está mandando qué puedo comer, qué no debo comer, qué ejercicio. Pues no me lo manda, güey. ¿Ah? Nomás le mando mensaje y le digo, ¿para ahora qué?
4: Oliwis.
0: No, pues, wow.
1: A ti y a mucho. Gabo, ¿dónde la gente te sigue en redes sociales? Porfa, estar bien al tiro.
4: Desgraciado.
0: Me pueden seguir en @ Gabo Sainz en el ex, Gabo Sainz 1 en el Instagram y TikTok, también en Gabo Sainz en Facebook. Recuerden, mañana narramos al conjunto de la América para que estén ahí conectados.
2: Con
0: en la aplicación Euforia y TUDN Radio. Ahí los esperamos.
4: ¡Te queremos,

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0: Se gana lo bueno, lo malo y lo feo de Argentina contra Inglaterra. Lo bueno, que ya tenemos un finalista. Y la mayoría coincide, sobre todo los anti-Argentina, que se ganó sin ninguna controversia. Yo creo que eso es lo bueno. Sí. Llegan a la final, se puede decir,
2: muy bonito partido.
0: Limpios.
3: Lo malo fue que Bellingham estaba bien triste, él lloraba.
2: No hizo nada.
3: Se le acercó al Messi y le dijo, ¿qué? Pues qué, o qué, o qué te traes, qué.
2: ¿Qué vas a querer, o qué?
3: ¿Y saben qué? Lloró, lloró, se tiró al piso. Pobre del Kane, él tan alto, tan cerca de la cima, y aún así no ganó.
2: Y lo feo fue que Argentina volvió a sacar a Inglaterra de un mundial. Ya lo había sacado anteriormente.
0: Ah, sí, cierto.
2: Y estaban enojados.
3: ¡Lo feo!
0: ¡Qué bárbaro, eh! 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
4: Enseguida volvemos con puro show. En el bueno, la mala y el feo. Y esto.
3: ¡El chisme es
2: mío!
3: Oigan, ¿qué creen?
0: ¿What happened?
3: Que salió el Floyd Mayweather diciendo... No tengo dinero para el próximo.
2: Sí, se habían dicho.
0: ¿Cómo? ¿Qué pedo?
3: No tengo dinero, ni nada que dar. Lo único que tengo es golpazos a dar. Ahorita les cuento qué onda con la lana de este hombre. Unos artistas mexicanos les acaban de dar su estrella en Hollywood, baby.
0: ¡Bien!
3: ¡En Hollywood!
2: ¿En el Hollywood Boulevard?
3: Ahí mero.
0: ¡No! En, en Michigan, güey.
2: ¿Qué? ¿De veras?
0: ¡Qué perrón!
3: El hijo de Pepe Aguilar que se agarró a golpes. Lo grabaron. Pasó? Terminó así, miren.
0: ¿Qué?
3: Con las manos atrás.
0: ¿Cómo?
3: Atadas. Casi en el botiquín.
2: ¿Quién? ¿Cuál de los dos?
3: Les cuento.
0: ¿Leo?
3: El bueno. ¿Sabe? La mala y el feo al regresar.
0: ¡Ah!
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2: Este viernes, temperaturas de 94 grados, mayormente despejado y vientos de 10 a 15 millas por hora. 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
6: El chisme es...
7: ¡Mira!
6: Oigan, no manchen, el chisme está bueno.
7: ¿Qué pedo con ese chisme?
6: Floyd Mayweather sin dinero, no, sin ¿cómo? Mi yuyo, sin nada.
7: Pero es el que más ganó en el mundo del boxeo, feo, más que el Canelo.
8: No, su apodo es ¿qué? Money Mayweather. Ah, o sea, pues ¿ahora qué va a ser? ¿Brock Mayweather o qué?
6: Pues ahorita anda pidiendo ¿qué? Mayweather, ¿what? El money.
7: ¿Qué?
6: Unos artistas mexicanos, cantantes, les acaban de dar un estrellazo.
7: ¿Eh?
6: Sí, un estrellazo.
8: ¿Chocaron?
6: ¡No! Ahorita les cuento qué pasó.
7: Sí, quiero saber eso. ¿Quién fue?
6: El hijo de Pepe Aguilar se agarró guamazos.
8: ¿Leo? No.
6: El bueno.
7: Leonardo.
6: La mala y el feo regresa.
8: Oh, increíble.
6: El chisme es vida.

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0: chisme es vida, mi amor. ¿Eh? Y cómo la vida, neta, te puede cambiar de un segundo a otro. Un día estás en alta, en la cima, todo 10 de 10, y al otro día estás en la miseria.
1: Uy.
0: Floyd Mayweather.

0: este hombre que ha gastado un dineral y ha ganado el triple de lo que ha gastado, ¿no? O sea, es un hombre que tú decías, ¿cuánta lana tiene este brother?
1: O sea, él se va a conocer.
2: ¿Cuánto costaría él?
1: Por andar caminando con pacas y pacas de dinero, ganar muchos millones de dólares. Es más, su apodo...
0: Ni los contaba, como loco andaba.
2: Money Mayweather.
1: Floyd Money Mayweather. Así lo presentaban hasta en el... En no, cuadrilátero no. Y todo, ¿no?
2: Y lo mirabas en tubos, sí. En congales, aventando a los locos.
1: Pero él abrió sus propios congales para hacer lana.
2: Para guardar su propio dinero.
0: Que muchas veces cuando tú la gente sabe que tienes mucha lana y todo, también la gente se cuelga, ¿no? O sea, ay, es que se empieza a llevar contigo. Y eso le ha pasado a muchos artistas, ¿no? Que tienen mucha lana y que de repente se rodean de gente que nada más les chupa.
1: Oye, Luis Miguel,
0: el dinero.
1: ¿A Luis Miguel le pasó?
0: Oye, Freddie Mercury salió. Sí. Salió que Michael
2: le
0: Jackson.
2: Chuparon a
0: sí,
2: Freddy,
0: que la gente se junta contigo nada más por tu lana, por lo que tienes, por lo que representas. Y luego se quedan pobres que y nadie
2: te habla. Ya ni te pelan, ya así te dicen, ¿y cómo? No, no, no tengo tiempo.
0: Pues, ¿qué creen? El Floyd Mayweather.
2: Te corren de la radio y luego ya no te pelan.
0: Sí, la neta.
2: Sí.
1: No, o sea, más.
0: Oigan, ¿y qué creen? Que Floyd Mayweather, se rumora que se gastaba hasta 5 millones de dólares al mes.
1: No,
0: ¿no? Entre aviones privados, que uno para él y uno para el equipo, porque no viajaban juntos.
1: Oye, Pau, yo recuerdo una 100 vez.
0: 100 autos de lujo.
1: Yo recuerdo una vez que vino aquí a Los Ángeles, que el vato subió una foto en uno de los edificios, helicóptero atrás, y lo decía... LA Traffic, no problem.
0: Claro, dinero, chef privado, el barbero personal. Solo al barbero le pagaba $12,000.
2: ¿Qué?
0: Porque le cortara la barba. Oh my God, una locura. Apuestas, relojes. Esto si lo hacemos en número, $100,000 al día. ¿Pero qué creen? ¿Qué? Que dicen que ahorita no tiene dinero para nada, le dijeron.
2: No creo.
0: ¿Qué onda? No, este hombre que gasta y gasta y gasta y gasta. Y alguien va y que él dice, vamos a entrevistar al señor Mayweather. ¿Cómo le va? ¿De dónde es? ¿A dónde va? ¿De dónde viene?
2: A ver, a ver, a ver.
0: Y les dijo, ando bien mal de billuyo. Como mi nivel de vida es top. Ya lo vieron, ya escucharon todo lo que yo hago.
2: Ajá.
0: Ya no me alcanza. Creo que no me alcanza para el siguiente mes. Púsele play.
3: So a lot of people are saying you're doing this just cause of the money. Is it just cause money, or just what you want to do?
4: Well, as you know, I mean, nobody has taken none of my properties away from me.
3: Right.
4: So I still got all my houses. I still got everything. I still, my mother, my whole family, their bills still paid.
3: Right.
4: I still pay all my employees. My whole thing is this. I don't know what nobody's worth. What you worth, what you got.
3: Right.
4: So at the end of the day, for the last 30 years, like... I mean, ain't nobody seen me in no soup line. I ain't been out on the streets begging like my hands is cups.
3: Right.
4: So, at the end of the day, I'm good.
1: Órale.
0: A ver,
2: ¿qué dijo? ¿Qué
1: mira,
2: dijo?
1: Lo que le entendí dijo, le dijeron, oye, que estás batallando financieramente, estás haciendo esto porque va a pelear o ya peleó,
2: sí, sí,
1: no sé qué rollo.
2: Va a pelear con Pacquiao. Sí.
1: Que por cierto, esas peleas a mí me dan flojera, la verdad.
2: Pero claro,
1: de
2: chida.
1: Boxeadores retirados, güey.
2: Pacquiao.
0: Pero no mucha porque... gente las ve.
1: Sí, yo sé, pero es nomás por la lana.
0: Ahorita mueve la leyenda, la experiencia, el pasado.
1: Un fiasco.
2: Estamos de moda los viejos.
1: Dijo, oye, ¿estás haciendo esto porque te gusta o porque necesitas dinero? Dijo, mira. Yo todavía tengo mis propiedades.
2: Claro.
1: Mi familia todavía tiene también sus propiedades, todo el rollo. Dice, mucha gente se fija en el dinero líquido que tienes. Dice, pero la verdad, tú vales por lo que tienes.
2: Claro.
0: Sí.
1: En otras palabras.
2: Eso dice.
1: Sus inversiones, pues. Oye, pero también tienes hasta sus gimnasios y todo,
0: pero
1: ¿no?
0: Pero las inversiones pero la manera se en tienen que, lo dijo. Que pagar.
5: No, pero la manera en que lo dijo, una cosa, cuando dijo, I still have... O sea, que todavía lo tengo,
2: sí, las
5: pero todavía tengo, o sea, que no se fijen en mi networks, que se fijen en lo que todavía tengo, todavía le pago a mis empleados. Ajá. La manera en que lo dijo da a entender
2: está
5: de que,
2: está batallando.
0: Que
2: la lleva.
0: Claro. Y eso es por una vía de excesos. Por eso cuando tengas vacas gordas, cuídalo para cuando tengas vacas flacas. Aquí yo tengo a dos vacas gordas.
2: A tres.
1: No les digas así a Cookie Monster ya. Y al feo.
2: ¡Cuatro!
1: No, no, yo, o sea, yo que ustedes sí hacía algo,
0: muchachos. Yo sigo con el chisme.
1: Wow.
0: Mira, oigan, ¿qué creen? Estoy bien feliz y bien emocionada porque uno de mis grupos favoritos, que la neta siempre me han gustado mucho sus canciones.
2: ¿Estás enamorada del grupo?
0: Feo, fíjate que.
2: Ese grupo. Todo el tiempo hablas bien. y quieres que...
0: Me encanta, voy a hablar bien de lo que me encanta. Yo siempre, yo trabajaba en México en la radio, pero yo trabajaba con pop, con música pop, y este grupo Intocable, yo siempre dije, mi sueño es conocerlos. Y yo me acuerdo que un día ellos se presentaban gratis en ciertos monumentos en México, y por X o Y yo nunca estaba, salía de viaje y todo.
1: No coincidías.
0: Y yo un día, me acuerdo perfectamente bien, hice un tweet de, ay, o sea, como que reposteé su tweet y todo, y me pusieron like. Y yo vibrada, así, no manches, me pusieron like. Entonces, la primera vez que tuve la oportunidad aquí de ir a entrevistarlos, les di una placa porque cumplían, no me acuerdo cuántos años, o no sé si era de años, o por qué fue la placa, los subí al escenario feliz. Entonces, a mí me encanta, se me hacen talentazos, desde ahí hicimos una gran amistad.
6: El pelón ya no los quieren ni entrevistar.
2: No, ellos a nosotros no.
1: Oh, sí.
2: Es que una vez
1: los queremos mucho.
0: No, a mí, pero dicen sí, que hubo un inconveniente. Pero conmigo se portó bien lindo.
6: Hubo un inconveniente una vez. Corrió de la cabina.
2: No, yo no, yo no.
5: Están amarrando la
2: baña, no es cierto. Fue el Cookie Monster.
5: No.
2: Es que se asomaron por la ventanita, no, querían entrevista. Esa no se podía. Estábamos bien ocupados grabando para un show y se agüitaron.
6: Tú me dijiste, I don't have time. Ya me quiero ir a la casa.
2: No. Y luego Ricky, en un evento, también nos íbamos a presentar. Y no los presentamos. Y Ricky lo dijo ahí en el escenario.
6: Se enojó.
2: Hay gente de aquí que están aquí que no nos presentaron ahorita porque no quisimos, porque ellos no nos entrevistaron en Univision y son bien.
6: Pues bueno, cerrate la puerta. Espérate.
0: Entiendo.
2: Y
0: pero
2: fui a un casino.
0: También.
1: Te pasaste,
2: creo. Hacerles una también una promoción al lado de Oklahoma. Y también supuestamente me ha dicho el manager: los vas a subir. Fui solo, porque todo el evento.
0: Sí.
2: Y
5: pero te dijeron, fuiste temprano porque quería ir a ver a la Camila.
2: No, dijo, le dijeron, oye, que el feo se va a subir. No nos va a presentar. Pongan la presentación.
0: No manches.
5: Ah, ellos dijeron que no.
6: Y Pau, Lola, ¿sí? Muriéndose por saludar.
0: No se preocupen. No, está bien. A mí, Ricky, si me quiere, yo hablo con él.
2: Pues
0: yo
2: sí
0: lo presento en escenario, yo ya lo entrevisto.
2: Pero yo quién soy.
0: No, pero... A mí me caen bien, a mí me han tratado divino.
1: René, Ricky,
2: son bien a todos los hombres.
5: En la junta que teníamos, el pelón dijo, no, yo no los quiero ver, así que por mí no los traigan.
1: Señor,
2: sí, eso
1: está
2: dijiste.
1: Loco, está
0: yo
1: loco
0: no,
1: usted,
0: yo,
1: señor.
0: Yo
1: no
0: los creo, yo los adoro.
5: Usted fue el que dijo, no dan
2: rating. Te llama Ricky también, Ricky. Yo me cae bien el vato.
1: A mí me cae muy bien, Ricky.
0: A mí me cae todo.
2: Se enojan mucho.
0: Son talentosos, es un grupazo, nos representan. Y nos representan también que les acaban de dar una estrella en Hollywood, mi vida.
1: ¡Ah, felicidades! Muchas felicidades.
0: Estoy bien feliz porque me encanta que reconozcan al talento latino-mexicano en todo el mundo. Y que puedes ir caminando y ves una estrella.
1: Muy merecido,
0: o sea, me da mucho orgullo, me da mucha felicidad. Y si se puede, todos los sueños se pueden cumplir. Aunque luego lo ves bien lejano y dices, no, esto no sé si se pueda o no.
2: A Humberto Luna le dieron. Un locutor, Humberto Luna.
0: ¡Qué padre!
6: Let me see the address. 7080. ¡Oh, es el final allá del Paseo de la Fama!
2: No, es por la Bronson, ¿no? Porque también hay estrellas ahí al lado.
6: No está al lado de la de Bon Jovi.
2: Hollywood Boulevard, no. No.
6: De la de mi Jagger.
0: Oiga, lleno. Don Tela, ¿y dónde está la suya? Porque no la he visto.
6: It's coming up. It's coming, baby. Ajá. Next to Michael Jackson and all of those.
0: Ya no hay espacio.
1: Cómo no.
0: Oigan, ¿qué creen, chavos? Que había un... Imagínense un festival. Esto es de música como rock. Y de repente...
2: Ya tienen
0: que cruzan dos chavos y se pegan. ¿Qué? ¿Tú qué o qué? Pues qué... Pues qué, pues tráquese, que se empiezan a golpear todo. Se hace como un circulito, la gente se empieza a meter, se empieza a jalón de greña, pero todo bien insane. Cállenle a YouTube, arroba bueno mala feo para que vean esta pelea.
5: ¿Quién?
0: Emiliano Aguilar, el hijo de Pepe Aguilar.
2: ¿Qué?
0: Peleándose
2: Emiliano y el hijo.
0: Quiero que vean
2: la golpiza. ¿Con quién?
0: Con una persona que está ahí feo.
2: ¡Ay, güey! ¿Por qué?
0: Vean toda la gente que se mete y el otro a golpe.
2: ¡Está pelón el vato!
0: Sí, está peloncito. Nomanches.com.
1: No manches.
0: Yo no entiendo. Uno, a mí ese tipo de peleas me dan terror porque se vuelven siempre así como gigantes.
1: La campal.
0: Todo el mundo se mete y se golpea.
2: ¿Es un aeropuerto o qué?
0: Un festival feo. Entonces,
2: ¡qué feo!
0: Ve cómo vuelan. Ni los amigos lo pueden separar. Aquí van a un evento a ponerse borrachos, mala copa y a pelearse. Mejor quédense en su casa.
2: Es que
0: no gasten dinero
2: en
0: tonterías.
2: Así es el Emiliano, bien broncudo, güey.
0: Neta, ¿para
2: le dices
0: qué
2: algo
0: necesidad?
2: Y te va a echar encima el vato.
1: Mira, y para mí que la gente, tal vez la gente que está a su alrededor, a lo mejor ni lo conocen, ¿eh? O sea, ni lo topan. Simplemente es la personalidad de él también, que es broncudón, es así.
0: Hay gente mecha corta que me, sí, se pelea
2: él
0: por todo.
2: Él es uno de ellos, él es uno de ellos.
0: No, wow. ¿Para qué? Porque no solo estás arruinándote tú tu día, le arruinas el día a los demás. Un mal golpe a alguien.
2: Y la imagen.
0: Ese, no, y qué imagen. Imagínate festivales, que se están peleando, se están golpeando y le golpean a una persona.
1: Ha habido festivales, ah, que se han parado por pleitos también, Pau.
0: Claro.
1: O sea, el artista se baja mejor, dice, y nos vemos.
0: Claro.
2: ¡Ah! ¡Que me lleven a Chayo! ¿Quién quite así se pare, dice?
1: ¿El concierto?
2: Oh, sí.
1: Ah, por eso.
0: Qué bonito.
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1: Atención, porque se vienen hasta $1,000 en esta hora, pendientes.
0: Oh, yeah. ¡Así es! Anótense el teléfono. 1-855-370-3100.
1: A toda la gente que también está en YouTube, @bueno malo feo, cáiganle. Estamos en VIX Música también. Ajá.

0: ver, señores, más adelante vamos a regresar con la enchufada.
1: La enchufé.
0: Vamos a hacerle una broma a un compita. Sí. Que, por cierto, saludos a toda la gente de Dallas. Toda la gente de Dallas, Texas. La gente que nos escucha en La Qué Buena 94.1. Esta noche van a tener un concierto privado por allá con los Tuca.
1: Tucanes de Tijuana.
0: Es un concierto gratis.
1: For free, for you.
0: Güey, como muchos de los privados que hemos hecho por todo el país. Usted donde esté el bueno, la mala y el feo, sintonice porque tenemos las mejores promociones.
1: La neta que yes.
0: Y vamos a marcarle a este compita a decirle que... pues que se ganó boletos para los Tucanes, pero...
1: ¡Ay, bailemos con el Tuca!
0: ¡Bailemos con el Nazo! Oye, ¿la nueva de Tucanes ya lo viste?
1: Vale, está bien acá, bien psicodélico.
0: ¡Andamos, redes! Ahorita regresamos con la enchufada y también ¿quién se quiere ganar hasta $1,000?
1: ¡Yo! ¡Obvio!
0: Hablando de promociones perronas, ahí viene la lana del... ¡Golazo!
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5: Puro show. Vamos a regresar, chavos, con la enchufada. Ay, tenemos el día de hoy un privado.
6: ¿Un qué?
5: En Dallas, Texas. Un privado. Concierto gratis con los Tucanes de Tijuana.
6: Oye, que toda madre. Qué ganador, se va a poner.
5: Vamos a llamarle un gombita que quiere boletos.
7: Sí.
5: Nos lo vamos a enchufar.

0: Lo vi con brinconcera.
1: ¿Te crees muy trucha? Aguas, porque cuando menos lo esperes, el bueno, la mala y el feo te pueden dar una enchufada.
2: A ver, chavos, gracias a la gente que nos manda mensajes en redes sociales. Estamos en arroba bueno mala feo. Tenemos el teléfono.
3: ¿De quién?
2: De un compita que quiere boletos. Porque esta noche en Dallas, Texas, tenemos un privado con la Qué Buena 94.1. Los Tucanes de Tijuana gratis, pero se tienen que ganar boletos.
3: Sí, vamos a andar por allá, para que le caigan, para que nos vean. Y si nos ven, nos piden una foto, un abrazo, please.
2: Sí, sí, sí, ahí vamos a estar para saludarlos a todos ustedes. Ah, y por cierto, llévense un jersey, su jersey favorito.
3: Sí.
2: Porque también es una, fiesta futbolera de lo que quieran, güey. Sí. Mm. El de México, el de Ecuador, Argentina.
0: Pero vamos a portarnos bien y andar tranquilo.
2: Sí, de la América, Chivas, lo que quieran. Pero este vato se llama Luis. Dile que se ganó boletos para eso.
4: Bueno.
3: Hola, Luisito, ¿cómo estás? Te hablo de la 94.1 porque te ganaste unos boletos para los Tucanes de Tijuana.
4: gracias.
3: ¿Cómo te sientes? ¿Con quién vas a venir?
4: Ah, pues voy a ir con mi esposa.
3: ¡Ay, qué padre! ¡Me encanta! Oye, estos boletos son súper exclusivos, no están a la venta. Es el Qué Buen Privado de la Qué Buena 94.1. Y, ¡ay! Espérame tantito, me está entrando una llamada. Dame un segundo. ¿Bueno? Híjole, no me digas eso. A ver, dame un segundo. Hola, ¿todavía estás ahí, querido?
4: Sí, aquí estoy.
3: Oye, ¿qué crees? Que sí te ganaste los boletos para los Tucanes, pero ya me dijeron ahorita que se acaban de agotar, pero no te preocupes, te tengo otros boletos.
4: Ok.
3: Son para Beli y Beto en primera fila. Ok, no, si no te gustan, no te puedo obligar aquí. Ok, tenemos el especial de Topollillo, éxitos y más.
5: Como mi papá. Como mi papá.
4: Amor, pues refiero el otro de Bailey y el otro que dijiste.
3: Bailey y Beto también. Ay, ya se me acaba de acabar. Ay, no, es que ¿qué onda contigo? A ver, déjame, le hablo a mi gerente. ¡Gerente!
6: Yes, what the problem is?
4: ninguno.
6: A ver, ¿cuál es el problema, señorita?
3: Me acaba de insultar, jefe. Que porque él quería los Tucanes. Y no es mi culpa que se hayan acabado los boletos.
6: Limonero y con garrote todavía. A ver, ¿tú qué te ganaste?
4: Los boletos para Tucanes de Tijuana, el privado.
6: Ya no hay. Pero, a ver, tenemos de otro concierto. A ver, vamos a ver. Tenemos el homenaje a Pedro Infante.
7: Todos me dicen fuera. ¿Gáname el vino?
4: Me lo llevo.
6: Ah, se acaban de acabar. tienes que ser más rápido, Luis. A ver, déjame busco. Ah, mira, acaban de salir otros. El homenaje a Cepillín. ¿Quieres esos, Luis?
4: Sí, me llevo el de Cepillín.
3: Ay, que creí que ya se agotaron.
4: También.
6: A verme, aquí tenemos una invitación. Para el funeral de Paquita, la del barrio. Que te quieren de chambelán.
4: Ahí quiero estar, ahí te acompaño.
6: Se acabó la sentada.
3: Ya se agotaron. ¿Qué vamos a hacer?
4: Ya se murió otra vez.
2: Compadre, no te creas, Luis, te estamos enchufando. ¡Es una broma, güey! ¡Sí te ganaste los boletos para los Tucanes! ¡Felicidades, Luisito!
4: Gracias, Elon.
2: No, hombre, de nada, compadre, felicidades. Y que te la pases muy bien en el evento, ¿eh?
6: Hombre, ¿cuál evento? Se canceló el concierto, Luis. No, ahí vas a estar todo como novia de rancho. No, vestido y alborotado ahí parado solo.
2: No, felicito. Es más, te queremos saludar ahí, mi carnal.
3: Oigan, llamada ganadora.
2: Venga.
3: 1-855-370-3100. Hasta $1,000, Maniwis, con la lana del golazo. 3 preguntas, la del feo 200, la mía, la de la Pau 300 y la del pelón 500. $1,000, mi vida.
0: Ay, qué chido, muchas gracias.

0: Easy for you, mi vida. El Feo 200, la Pau 300 y el Pelón 500.
1: Ahí nomás, ¿eh?
0: Ahí nomás.
1: Nomás yo sí les voy a recordar algo. Si ustedes no se sienten seguros, seguras de seguirle, párenle. A veces también la codicia mata, la curiosidad mata al gato. Eso le pasó a Martín. Saludos.
0: La ambición.
1: Ay, Martín.
0: Pobrecito, perdió.
1: Ay, Martín.
2: Ya tenía 500.
0: Pelón, te tiembla todo cuando le haces así.
1: Ay, Martín.
0: Hasta los párpados.
2: Martín. Mira los cachetes.
1: Estamos en vivo, arroba bueno mala feo. Cáiganle YouTube, también VIX, música. Ahí también tiramos cotorreo toda la mañana. Bueno, ¿cómo te llamas?
3: Hola, soy Maura.
1: ¡Maura!
0: ¡Maura! ¡Maura!
1: ¡Qué bonito nombre! ¿Cómo le dicen a las Mauras de cariño?
0: ¿La Mau?
2: ¡Mau!
3: ¡Maura! ¿Sí? ¿O Mau?
1: ¡Mau! ¡Mau! Perfecto. Oye, Mau.
3: Normalmente Maura.
1: ¿De dónde nos llamas, Maurita?
3: De aquí, de Chicago.
1: ¡Chicago!
2: ¡Ay, qué bonito Chicago! ¡Quiero ir! ¡Llévanos a Chicago!
1: Tengo ganas de regresar a Chicago.
0: ¡Ay, sí, está bien bonito! ¡Maura preciosa! ¿Dónde naciste? ¿De dónde eres, hermosa?
3: De Guerrero.
2: ¡Ay, corazón de Guerrero!
0: Eso, mi amor.
2: La gente de Guerrero son bien
1: ¿De Acapulco? ¿De dónde eres de Guerrero?
2: Jacarandoso.
3: Iguala.
0: Un poquito antes de Acapulco. Oye, querida, pura pregunta. Banda. ¿Qué vas a hacer con el money que te lleves? Si te lo llevas.
3: Sí, a pagar biles.
2: Está más? Bien. Si es la necesidad... Te deseo la suerte.
1: ¿Cuál te anda ahogando ahorita, Maura?
3: A ver, ¿cuáles biles?
0: Todos, dice.
3: Hay muchos, sí.
1: La renta, el carro.
0: Ay. Oye, ¿sí le sabes la de fútbol renta. O nada que ver? La neta.
3: Poquito. No de, mucho, poquito.
0: Del 1 al 10, ¿qué número?
3: Ay, yo diría que un 6.
1: 6.
0: 0.
3: ¿Verdad?
1: ¿No?
3: Uno.
1: Está bien, no, pero mira, lo bueno que hay opciones múltiples, tú nomás escucha. ¿Quién está contigo ahorita, Maura? ¿O estás sola?
3: No, yo sola.
0: Ay, Maurita. Bueno. Maura, ¿qué tan veloz eres con los dedos?
2: ¿Mm?
0: Para teclear. ¿Qué?
2: ¿Con los dos? ¡Ah! ¿Con dos o con uno?
1: ¿Qué pregunta es esa, Pau?
2: Esa es la pregunta, pues, va,
1: ¿qué
2: por
1: quieres
2: cuánto,
1: que,
2: por
1: ¿qué quieres
2: es?
1: Que haga la Maura? ¿Qué?
0: Pues que escriba rápido en su celular, tetos.
1: ¡Ah!
2: A ver, demuestra.
1: Perdón, es que ya ves que uno es de cerebro.
2: ¡Pau!
1: El café.
2: ¿Estás lista? ¿Te quieres retirar ya de una vez?
3: No, hay que empezar.
2: Ok.
3: Estoy lista.
1: Muy bien.
2: Va a haber ahí señales, ¿eh? Ponte bien al tiro. Ahí te va la pregunta capciosa.
3: Ya los he escuchado.
2: Qué bueno. Qué bueno, mi amor. La pregunta. Ahí te va. En este mundial, ¿qué partido se juega mañana sábado? Inciso A. ¿La final? Inciso B. ¡Por el tercer lugar! Inciso C. ¿Amistoso?
3: No, B. Por el tercer lugar.
2: ¡Ah,
0: preciosa! ¿Continúas bien conmigo o fuga?
3: No, continuamos.
0: Perfecto, continuamos. Mi reina. Ok, concéntrate, que nadie te mueva tu chi.
1: ¿Mm? ¿Su qué?
0: Su chi, ¿qué es su eso? Chakra.
1: Ah.
0: Oh. Hola, ¿ustedes andan bien acá?
1: A ver, dilo dos veces.
0: No, eso no. Chi, chakra, chi. Oye, mi reina, ¿cómo se llama el director técnico de España? A, el Vasco Aguirre. B, Ricardo el Tuca Ferretti. Opción C, Luis de la Fuente.
2: Ay, no.
3: Disculpa. ¿Cómo se llama el director de
0: España?
2: ¿De técnico de España?
0: ¿Es en serio, Maura?
2: Repíteselo.
0: No me molestes.
1: La pregunta la está haciendo Paola.
2: ¡Pon atención!
1: Feo. ¡Cállate, hocico!
2: No.
0: Maura, ahí te va de nuevo.
2: Dale, Maura.
0: Maura, ¿me estás poniendo atención?
3: Sí.
0: Ok.
2: Ok, sí, mi amor. Sí.
0: ¿Cómo se llama el director técnico de España? Opción A. Javier el Vasco Aguirre. Opción B. Ricardo el Tuca Ferretti. Opción C. ¡Luis de la Fuente!
3: Ese mero, Luis de la Fuente.
4: ¡Ah, qué golazo!
0: hablando, pero no estabas agarrando señal, Maura. No manches.
2: Ay,
0: no.
2: Qué lindo que ganas 500. Ay, quédate.
1: Maura, ya tienes 500 bolas. Ya tienes 500.
0: 500
1: bolas. 500 dólares. ¿Quieres seguirle por doble o nada? O sea, 1,000 cueritos de rana. ¿O dices con permiso?
3: Estoy bien nerviosa, pero yo creo que vamos a seguir.
1: Muy bien, segura, porque si respondes mal, lo pierdes todo, nada más. Quiero que sepas eso.
3: Sí. Vamos a seguir.
1: Muy bien. Maura.
0: Jesucristo Redentor ilumina.
1: Por $1,000. Quiero que me digas, este domingo se juega la gran final de este torneo futbolístico perrón. ¿Cuántas estrellitas, si gana España, tendría en su camiseta? Si gana España, ¿cuántas tendría? Opción A, una. Opción B, dos.
2: ¡Ay!
1: Opción C, cinco.
3: Ok, me voy a ir con dos.
1: ¿Segura?
3: ¿Me puedes hacer la pregunta otra vez?
1: Claro que sí, claro que sí, con mucho gusto. Maura, de Chicago, de Iguala, Guerrero.
3: Arriba, Guerrero.
1: ¡Arriba, Guerrero!
0: ¡Arriba, Guerrero, mi amiga!
1: Necesita $1,000 para pagar los biles, ojalá y te los lleves. Maura.
3: Sí.
1: Este domingo es la gran final de este torneo futbolístico. Si España gana, ¿cuántas estrellitas tendría en su camiseta, en su playera? Opción A, una. Opción B, dos. Ay, opción C, cinco.
3: B. Dos estrellas.
4: ¡Chotea! ¡Y gol!
1: ¡Se acaba de ganar $1,000!
4: ¡Con fe! ¡Felicidades!
1: Disfrutes tu premio, mi amor.
3: Muchas gracias.
1: ¡Yay! ¡Hombre! Bien. Ahora sí que. ¿Cómo supiste la última? ¿Quién te la sopló? ¿O ya te la sabías?
3: Nadie. No, lo que dijo la Pau.
1: Escuchaste señales.
0: Ya agarró señal. No, Maura, carnal.
2: Para todo hay señales en la vida, güey.
1: Qué bueno.
2: Señales
1: divinas, qué bueno.
0: Les voy a hacer una señal.
1: Maura, pues te acabas de llevar $1,000. Muchas felicidades.
2: Te amo, Maurita.
0: Maura.

0: Enseguida volvemos con esto. En el bueno, la mala y el feo.
1: Feo.
2: Dos doñas.
1: Sí.
3: Se metieron a nadar al río.
4: ¿La Chayo y la Sargento?
3: No, se salió el agua entonces.
2: No, estas doñas se metieron a nadar al río. Ajá. Y se encontraron con una gran sorpresa. ¿Qué? Un peligro. ¿Y qué creen?
4: En el río.
3: En el río.
4: Un peligro.
2: Cuidado cuando se meten al río así, no. ¡Ay, vamos a meternos al río!
3: No, señor. Investigue, vea. Divise a ver qué hay ahí.
1: Pero luego
3: no,
1: hay cosas que te salen de repente.
3: No se dieron, sí, no se dieron cuenta y que les sale todo de repente.
4: La jaiba. Ay, no te metas al río porque la jaiba te va a morder.
1: No, pero la jaiba es en el mar.
3: Algo peor.
4: Ah, es en el mar, sí, sí.
3: Algo peor.
4: Algo peor.
2: ¿De qué se trata? ¿Qué pasó? ¿En qué culmina todo este pedo? Ahorita les cuento al regresar.
4: ¡Felicidades a Maura de Chicago! ¡Se acaba de ganar $1,000!
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4: Familia, cáiganle a YouTube, estamos en vivo. Arroba bueno mala feo, se viene el OOTD de Pausazo. Y el día de hoy viene de
3: Y soy rebelde.
1: Yeah.
4: Faldita.
2: Últimamente andas
4: corbata
2: usando muchas cositas así cortitas, ¿eh?
4: YouTube arroba bueno mala feo, échense taco de ojo.
2: Todos los vatos dicen que quieren vuelta, screenshot y zoom. Ah, eso okay. Dicen.
4: Patada voladora están diciendo.
1: Ah, sí, ahorita.
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4: Este viernes, temperaturas de 94 grados, mayormente despejado y vientos de 10 a 15 millas por hora. 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
9: ¡Cuidado! Cuidado cuando se meta a un río, a un lago.
10: ¿Qué pasó?
9: Porque puede haber criaturas ahí en el fondo de ese lago.
10: Ay, amá.
9: Criaturas peligrosas.
10: Una vez vi una película, güey, cuando estaba chavillo, se llamaba Pirañas.
9: Oh, sí,
10: yo también la vi. Me quedé traumado, güey, con esa madre.
11: Ay, esas, no, qué miedo.
9: Se pueden acabar un si le echas un puerco a las pirañas ahí al río, se meten a dar los puerquitos, se los tragan en menos de media hora.
10: ¿El pelón cómo le hace? ¿El pelón cómo le hace? Tiene quijada de piraña y cuerpo de puerco.
9: ¿Cuerpo de puerco? ¿Mm? Puerco de cuerpo. ¿Qué? Bueno.
10: Saben. No sé.
9: Estas no. Doñas.
10: Son bien llevados aquí, me cae.
9: Estas doñas no cantaban tan mal las rancheras también.
11: ¿Mm? Sí.
10: ¿Por qué?
9: Y se les ocurrió meterse al lago.
11: Y
9: pone esa música.
11: Oye, pero meterte al agua es rico, el agua está frita, sí, a gusto.
9: Está todo bien bonito. ¿No?
11: ¿Qué pasó?
9: Pero cuidado, allí puede radicar en el fondo del lago algo bien peligroso.
10: ¿No qué? No te metas al lago porque la jaiba te va a morder.
9: No,
10: te
9: no.
10: Va a morder.
11: Que la jaiba, si te metes al mar.
10: La jaiba te va a morder.
9: Ojalá hubiera sido una jaiba.
10: ¿Qué fue, feo? ¿Qué fue?
9: Ahora sí, ojalá hubieran sido pirañas. No. Era monstruo.
10: ¿Qué?
9: ¿De qué se trata?
11: El monstruo
9: te voy
11: del lago Ness.
9: Contar y para que lo veas ahí en YouTube, @bonomalafeo. ¿Cómo les fue esta?
10: ¿Hay video? ¿A poco hay video?
9: Hay todo.
10: Hay llamada.

0: De abrazos.
1: Dos doñas. Cuidadito cuando se metan un lago, un río, estudien. Hay gente que no estudia el perímetro allí, el área. Y dicen, ay, aquí está bajito, ay, aquí no hay corriente. Hay
0: ríos. ¿Cómo lo estudias, feo?
1: Luego te fijas, porque hay ríos que llevan corriente tranquila por encima, pero por debajo está fuerte.
0: Sí.
1: Y te puede arrastrar y te puede chupar y te puede ahogar.
2: O te tiras
1: y hay ramas.
2: Lagos, lagunas.
1: El bambú, ramas picudas, Pablo. También. Que se te ensartan.
2: Uy.
1: Y no se pone uno alerta y anda
2: gente que
1: peligrando.
2: Se atora, raíces, está peligroso.
1: También hay animales.
2: Tengan cuidado, ¿eh? Aquí en el programa a mí me toca leer cada noticia a través de los años, increíble. Cada verano fallece mucha gente que se atoró, se ahogó, que se cayó, que no sé qué.
1: Y al punto pedo.
2: Eso es peor todavía.
1: Eso es peor. Tenemos imágenes en arroba, bueno, mala feo, métase para que vea cómo... ¿Y qué les pasó a estas doñas cuando entraron al río?
2: ¿Qué pasó, Beito? ¿Qué pasó? A ver.
1: Estas doñas entraron, estaban tranquilas, cotorreando, y de repente no se dieron color de que andaba un caimán.
0: Cállate la boca.
1: Y un caimán te puede devorar.
2: No.
1: Arrancar una pata.
0: Sin que son bien agresivos. Que ya te agarró, ya vale su quesito.
1: No, y se dan vueltas y vueltas y te ahogan.
2: El caimán es primo del cocodrilo, ¿no, güey? O sea, son como cocodrilos, pero más chiquitos.
0: Sí, pero de todos modos, con una mordidita ya vale este gorro.
1: Pero son muy rápidos y muy anchos, güey.
2: Ándale, sí.
1: Y tienen una quijada. Una... Ay, te agarran y te arrancan de volada la pata.
3: Más grande que la del pelón, oh my God. Eso sí me da miedo.
1: No, la del pelón es de piraña gigante. La quijada.
0: Piraña amazónica. ¿Y esas doñas qué onda?
1: No, ahí está el video en YouTube, arroba bueno mala feo, para que miren las doñas. Ay, esas doñas parecen tamaleras.
2: Ajá.
1: ¡Doñas, sálganse! ¿Dónde está?
4: Yo no le tengo miedo. ¡Joselito! ¡Joselito!
5: ¿Será que no quiere venir?
1: ¿Qué?
0: No manches.
4: ¿O será que no lo tiene?
2: ¿Tiene nombre? No, espérame. ¿Qué?
0: ¿Es su mascota o qué?
2: Tiene nombre el caimán.
4: Ella es una amiga mía, no te preocupes, que ella es una amiga mía, ella no te va a hacer nada.
2: ¿Qué?
4: ¿Qué? ¿Viste? Ay, es que mansito, Joselito.
1: Uy, las viejillas.
0: Oye,
2: soy mansito. Sí.
0: Es que hay veces muchas personas tenían animales exóticos como mascota. Y luego dicen, hay dos tipos de teorías.
1: ¿Por qué la mató?
0: Uno, que si tú desde muy pequeño cuidas a un animal, ese animal te ve como su dueño, ¿no? O sea, si te quiere.
2: Pero es un animal salvaje.
0: Y luego dicen que pueden perder el control.
1: Pero también las doñas están medias madriadas, están feonas. Si hubiera sido cocodrilo o caimán, tampoco me las comería, las están muy madriadas.
0: No, ya, fuera de broma.
1: No, sí, neta.
0: Está peligroso.
2: Imagínate eso.
0: No, es neta, no me la
1: ¡Joselito! Digo. Y el Joselito con hambre. Ay, estás... No, no. Tírenme un pollo. ¡Joselito! Pues, ¿quién sí se le va a acercar a estas viejas? Pues, sí.
3: Puro pellejo come Joselito.
0: ¡Cállense! ¿Eh? Si usted es puro pellejo también.
1: Está acostumbrado a que le venden pollitos frescos y le estás con gallina vieja. ¡Joselito!

0: cosita.
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5: ¿Qué tal? Muy buenos días, les saluda Eli Venegas y este es el breve informativo del bueno, la mala y el feo. USCIS pone fin a la regla de carga pública de Biden e implementará nuevos criterios migratorios. La administración de Donald Trump derogó oficialmente la regulación sobre carga pública aprobada durante la administración de Joe Biden, una medida que cambiará la forma en que el Servicio de Ciudadanía evalúa las solicitudes de green card, visas y ajustes de estatus. El Departamento de Seguridad Nacional informó este jueves que la nueva norma sustituye la regulación del 2022 y restablece un criterio más amplio para determinar si un solicitante podría convertirse en una carga pública. Y Donald Trump pudo haber influido en la eliminación de Estados Unidos. El Mundial del 2026 dejó uno de los casos más surrealistas en la historia de la Copa del Mundo. La petición de Donald Trump a la FIFA para que le retiraran la tarjeta roja a Folarin Balogun fue un hecho que los terminó condenando. El delantero estadounidense reveló que sí influyó en el plantel. Y más de Trump, ya que tendrá una moneda de oro de un dólar con su rostro. El gobierno de Donald Trump anunció la emisión de una nueva moneda de un dólar con la imagen del presidente como parte de las celebraciones por el 250 aniversario de Estados Unidos. Una decisión que vuelve a colocar al mandatario en el centro del debate sobre el uso de los símbolos nacionales. Según información, el secretario de Tesoro, Scott Bessent, confirmó que la Casa de la Moneda de Estados Unidos ya comenzó la producción de la pieza, lo cual tendrá un acabado similar al oro y estará disponible a partir del próximo otoño. Hasta aquí llegamos con el breve informativo del bueno, la mala y el feo. Les informó Eli Venegas. En redes sociales, Eli Venegas Radio. Buen fin de semana.
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6: Vamos a regresar con chistes estúpidos. Así de que cuéntate el mejor que tengas, ¿eh?
7: El más ganador.
6: El más...

0: chiste estúpido. No, no, no, tú no. El chiste.
1: Vamos con los chistes estúpidos. Si tienes uno, ya saben, márcanos. Ahí te va el teléfono. 1-855-370-3100.
2: Llega la hija del feo y le dice: papá, papá,
3: ¿qué pasó, mija?
2: Papá, y pedísima andaba el feo.
3: Papá, ¿qué pasó, mija?
2: Papá, ¿me ayudas con una tarea?
3: Claro, mija, por supuesto. Yo soy el más inteligente, el más educado.
4: El rey de la tarea.
3: ¡Claro! A ver, ¿qué necesitas saber?
2: A ver, me están pidiendo aquí 5 animales que vivan en el Polo Norte.
3: Fácil.
2: 3 osos, 2 focas. No, gracias, papá, ¿eh? Gracias.
4: Andas con todo, con los chistes, ¿eh? Me encanta. ¿Qué creen? Que el feo...
5: Otra de ellos.
4: Dice que habla italiano. Y le dice... ¿A poco sí habla italiano? Y yo... Oh, por supuestini. ¿Qué nivel de italiano altini? No sabe nada. Exactini. Pero yo voy a trabajar aquí. Espérate, es que iba a apuntar 2 chistes.
5: ¡Ay,
4: ya
5: qué bueno!
4: Ay,
5: espérate,
2: es monólogo, es monólogo.
4: Entonces... lo aceptamos en el restaurante para italiano.
1: Te hubiera retirado en el primero. ¡Hijo de la en el fregada! Primero. En el primero.
5: Todavía lo está buscando.
4: No, ya está aquí, ya lo encontré. Y de repente llega el pelón.
2: Órale.
5: Era un grupo ya.
4: Llega el pelón porque quería comer algo en el restaurante. Ah, no es cierto, es al revés.
1: Manita, te hubiera retirado, manita. En el...
5: ¡Ay, don Tela!
1: ¡Acepta tu triunfo!
4: Hay un pollo, wow. Don Tela. ¡El pelón era el mesero!
5: ¡Ah! ¡Órale, órale! No llegó de invitado, llegó de mesero, ya cambió.
4: Por favor. Y le dice... Ajá. Oiga, tráigame 5 tacos.
5: El araño, la hija de Don Tela.
1: Voy por un café, ahí vengo. A ver cuánto se tarda esto.
4: Le dice el feo...
5: ¡Súbete, equipo!
4: ¡Tráigame 5 tacos al pastor! ¡Por favor! Y el pelón, oiga, no sea tonto. Este es un restaurante italiano. Y el feo, con el italiano que sabía, dice: ¡Mamma mía! ¡Tráigame cinquini tacuichi!
2: No.
4: ¡Pastore!
2: Alguien para esta masacre, güey. Alguien para esta masacre. ¿Qué onda, Pao?
5: Vámonos ya comercial.
2: No, wow.
5: Llega la niña argentina.
4: Ándale, en tu casa.
5: Llega la niña argentina a su casa.
1: No hiciste tu tarea, ¿verdad? ¡Maldita sea!
4: Ay, Dios.
5: Y le dice a su mamá.
1: El chiste de la niña.
5: ¡Che, mamá! ¿Qué querés vos, tú? ¿Cómo romper las orejas, vos? Che, mamá, ¿qué crees, vos? ¿Qué te pasa, chiquilla?
2: ¿Qué te pasa,
4: chiquilla? ¿Qué te pasa?
5: ¿Vos sabés que en la escuela me dicen niña mentirosa?
2: No, no, feo, no, no, güey. No, neta.
5: Che, cállate la boca, que ni a la escuela va.
2: No, feo, no.
5: Pero tú mejor que el de la FAO.
1: A ver, uno de árabes.
4: ¿Qué pasó, madre? Feo? Yo fui la única que me reí de tu chiste.
5: Oye, madre. Oiga, madre. ¿Qué quieres?
4: Madre.
5: ¿Qué quieres? Bájamela. Mira, madre, en la escuela me dicen niña mentirosa.
2: Oh, se le dijo.
5: Bájamela. Bájamela. No seas mentiroso porque en la escuela va. Ponte a bañar el camello.
2: No, güey, no.
4: Pero,
5: ¿de qué lo quieres?
4: Yo lo quiero.
5: No,
4: ya. A ver,
5: Vaya, vámonos ya.
2: No, ya, güey.
4: Japonés.
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4: Oigan.
1: What happened?
4: Hay personas que yo no entiendo, la neta. Mira, hay tantas personas en este planeta. Pero hay personas que dicen, ay, se me gusta, pero es casado. Uy, qué rico. Más les gustan los hombres comprometidos. Mujeres. Y hombres también.
1: Uh-huh.
4: Y digo, ¿por qué si hay tanta gente soltera en este mundo?
1: Uh-huh.
4: Fijarte en el hombre casado de otra persona. Porque no respetas.
5: Lo prohibido.
4: Pero vamos a hablarlo con una psicóloga, ¿verdad? Mejor.
2: Órale.
4: Que ella nos diga por qué hay gente así. ¡No a los casados! 1-855-370-3100.
2: Hay canciones, Pau, que dicen: no importa que seas casada, no más que...
5: casado.
2: O casado, ¿no?
4: Es que no está bien. Ahorita lo platicamos con la psicóloga, a ver qué dice.
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4: ¿Por qué hay personas que quieren y prefieren a un hombre casado? Sabiendo que está casado, que tiene un compromiso, que tiene familia. ¿Por qué las mujeres luego se quieren meter en esa relación?
5: Especialmente si tiene un matrimonio bien estable.
4: Feliz.
5: Y bien. Trata bien a la vieja enfrente de ellas. Dicen, yo quiero ser hombre.
4: ¿Por qué? ¿Por qué si hay tantos hombres somos solteros en el mundo? O mujeres solteras en el mundo. ¿Por qué un hombre se quiere meter en una relación? No lo entiendo. Yo no
2: hay
4: lo
2: una,
4: entiendo.
2: Hay un fenómeno raro, Pau. Las mujeres, cuando ven a un hombre soltero, no se les antoja. Lo ven que tiene...
5: ¿Cómo lo ven?
1: Alguien que... otra pajuelona no escoja.
2: Es cierto. No quieren a un hombre...
1: ¿Qué? Soltero, sin,
2: lo ven como loser.
4: Sí, pero ¿sabes qué? Luego loser. Tienen una pareja... Y no quieren que se los bajen. Entonces la vida es karmática. Vamos a platicarlo con la psicóloga. No con Don Telaraño.
1: Gracias. Right. Y lo ven taken, dicen, por algo. Ha no. de estar.
27: Nadie lo quiere.
4: No.
1: Por algo.
4: Pero no es lo correcto.
1: Y luego cómo la trata a la esposa.
2: No, y las casadas también, Don Telaraño.
1: ¿Cómo no?

0: verdad. No entiendo, en serio, no entiendo por qué una mujer, si ve que un hombre está casado, tiene una esposa, tiene algo que construyó durante tantos años, tiene hijos, ahí se quiere meter.
1: Quiere destruir ese matrimonio.
0: ¿A qué? No, hay tantos hombres en el mundo, pero vas con el casado. Y por favor, respeten.
2: Y también hay del otro lado.
0: Hombres también. No me molesta esta situación. Y yo no entiendo, y aquí el Cookie Monster nos están diciendo que hay un nuevo, un trend de que la mujer,
1: un nuevo orden mundial,
0: ve al hombre y que le, y que dice, ay, es que lo quieren todas, quiero yo con él, como lo quiere su esposa, yo lo quiero. Me parece mal.
3: Sí. No es un trend, es un fenómeno raro que se da, que la mujer no quiere al soltero, quiere al que ya está tomado, porque si no lo quiere nadie, yo tampoco lo quiero. Pero alguien lo tiene, por algo lo tiene, y como que les llama la atención, no sé por qué.
1: No, y deja tú, puede ser una mujer casada también, que quiere al vato que está casado, porque a ella no la tratan tan bien como él trata, a la otra. Como el casado trata a la otra.
0: O sea, exacto. Por envidia, el hombre casado, las relaciones siempre se crean. No, qué horror. Sí. Vamos a platicarlo con nuestra psicóloga, la más top, mi reina, mi diosa, Sandy Caldera.
2: Hola, Sandy.
4: Buenos días, ¿cómo están, familia hermosa? ¿Qué tal?
0: Pues no muy feliz con estos facts.
2: A mí me han dicho esto, Sandy, que soy casi el hombre perfecto. Nada más hay un detallito.
1: Muy dulce.
2: Que no eres soltero, dicen. Que no eres soltero. Dicen.
4: Dicen las malas lenguas. Oye, amigo, Ana, esto se le llama la psicología de la amante o de el amante. Ajá. ¿Ok?
1: A ver.
4: Esa persona dice que el casado o la casada tiene, escuchen lo que les voy a decir,
2: A ver.
4: Un sello de garantía.
2: ¿Qué hubo?
4: O sea, es decir, si de alguna manera...
2: Está calado.
4: Está
2: calado.
4: Sabemos que es proveedor.
2: Aguanta.
4: Sabemos que aguanta vara. Y luego, por ejemplo, está caladita. Sabemos que es mujer de casa, entre comillas.
2: Cocina, ¿sabes? ¿Sabe? Que te atiende.
4: Sabes que sabe atender.
2: Ey.
4: Entonces, de alguna manera,
2: chula,
4: como que en tu cabeza dices, bueno, pues si lo hace con el marido, ¿qué tiene? Felices los tres.
2: Hoy no más.
4: Feliz, ay, no, así es. Porque aparte, la psicología del amante dice, primero, no necesito que la deje, ¿ok? No ocupo que la deje. No soy celosa. Pero luego empiezo a tener un sentido de competencia. Uh-huh. Es decir, después sí quiero que la deje. Pero como no la deja, me empiezo a aferrar. Y me aferro. Uh-huh.

0: hasta que logro destruir el matrimonio.
1: Sí. Ya cuando se destruyó, te escuchas lejos, Sandita. Ahí te escuchas cerca, ahí te escuchas.
0: Ya cuando se aferró y cuando ya lo tiene, ya no lo quiero. Ya no lo quiero, porque ya se quitó la adrenalina. Ya no me sirve como que...
1: ¿Esta es una regla que aplica, Sandy, o hay excepciones?
0: Es una psicología, Raúl.
2: No.
0: Ay, es mamá. Una psicología. Hazte cuenta que es un perfil psicológico de una persona que hasta te dice, es que imagínate, o sea, ella le lava la ropa y yo se la quito agua. ¡Ay! Imagínate eso. ¡Ay! Imagínate eso, o sea, Sandy, no.
1: Hay canciones de ello.
3: A ver, claro. Pregunta, ¿cómo puedes tú, como psicóloga, ayudar a estas personas que a lo mejor tienen este síndrome que están escuchando?
2: No, que no los
3: estas
2: ayudo.
3: Mujeres, eso es lo que a mí me gustaría, porque a mí no me gusta este tema, a mí me molesta. Busquen. Entonces,
2: ¿por qué?
3: Porque no me parece correcto. No me parece correcto. O sea, a mí no me gustaría, que mi mamá pasara esta situación.
1: ¿No piensas que uno se puede equivocar en la vida y casarte con la persona equivocada?
3: Divórciate.
0: Pero, ajá, cierra un ciclo. Sí, ¿eh? No, pero lo que Pau pregunta es muy interesante, mira. ¿Por qué? ¿Cómo las puedes ayudar? Primero, hay que entender que la psicología del amante tiene todo un contexto. A ver, son mujeres que por lo regular, no todas, pero por lo regular, o hombres que por lo regular le tienen un miedo al compromiso. ¿Ok? Le tienen miedo al compromiso, le tienen miedo a la responsabilidad total. O sea, yo quiero los derechos, yo quiero lo rico de un casado, pero no me gusta tenerlo en mi casa. Entonces, que vaya con su mujer y que luego venga conmigo y me trate como princesa. Pero realmente es un problema de mentalidad. Ahora, ¿de dónde puede venir?
1: Ajá.
0: Puede venir de cadenas intergeneracionales. O sea, a lo mejor la mamá tuvo por ahí un problema de infidelidad.
1: Uy.
0: O el papá. Y trae una herida a ella no resuelta, o él. Ahora, también puede venir de otra cosa. Déjenme les explico.
1: A ver.
0: De la falta de merecimiento, pausazo. ¿Qué quiere decir? No me siento digna de un hombre o de una mujer que sea exclusivamente para mí. Entonces, prefiero compartido.
1: A ver,
0: Sandy,
1: danos el perfil de una mujer que le gustan los casados y dónde se consiguen,
2: para
1: por favor.
2: Para ir a buscarla.
3: Pues sí. Qué tonto eres.
2: No, para darnos cuenta.
1: ¿Y cómo las convence uno?
0: Mujer a la que le gusta un casado.
1: A ver.
0: Es una mujer que por lo regular, escúchame, se va a convertir en lo que tú quieres. Por ejemplo, mi esposa no me da sexo. Esta te dice, a mí me encanta todos los días de cómo me pongas. ¿Ok? Y luego, mi esposa no me cocina y te empieza a llevar lonche.
2: ¿Qué quieres de comer? Ay, sí, te traen lonche.
3: O sea, ella te cumple tu necesidad.
0: Es correcto. Son cumplidoras de fantasías. Okay. Primer punto.
1: No me dan esto y así te lo da.
0: Ella sí te lo da. Segundo punto, escúcheme. Son personas que tienen una escucha activa tremenda.
3: ¿Una qué?
0: Escucha activa. Por ejemplo, ellas son más psicólogas que yo. Tú llegas a tu trabajo y yo te dice, ¿qué traes, Raúl? ¿Qué tienes? Y entonces Raúl, no, fíjate que vengo peleado. ¿Por qué, Raúl?
2: ¡Uy! ¡Qué bueno!
0: Entonces, imagínate que Raúl le dice, es que fíjate que no me entiende. Sabes que aquí estoy para ti. Aquí me tienes.
2: ¡Ay! Estoy apuntando, Sandy.
1: No, una vez me dijeron, Sandy, ¿no tienes un hermano?
0: Uy. ¡Ay! Y tú no. Me puedo hacer doble.
3: Se lo preguntó Luis.
1: Hizo triple.
4: Y se hizo triple, Sandy.
2: ¡No! Y el pelón le dijo, sí, pero lo quiero sin azúcar, dijo la mujer.
3: No.
4: ¿Qué más,
3: Sandy?
0: No, pero espérense, el tercer punto es el más grave y más delicado.
2: A ver,
0: son mujeres que tienen una doble personalidad. Contigo son lindas, tiernas y maravillosas. Pero, ¿qué crees? En cuanto se pueda, van a ir a destruir a tu esposa. Van a ir a destrozar tú con tanto tiempo construiste. Porque te va a decir, no, somos discretos, no te voy a manchar la camisa ahorita.
1: No, esas son malas.
2: Pero, ¿a qué te refieres cuando dices a destruirla? ¿La van a matar?
0: No,
2: pregunto.
0: Sí. Emocionalmente sí, es que mira, le va a llamar y le va a decir... ¿Sabías que Andrés estuvo conmigo? ¿Quieres saber dónde está? ¿Eh? Y va a empezar...
2: ¡No sean así! No.
3: Sí, Sandy, pregunta.
2: No sean así.
3: Ahorita, así como te están escuchando las lovers, te están escuchando las esposas. ¿Sí? Dijiste algo bien importante.
4: Y la mayoría de nuestro radio escucha, los vatos.
3: Sí. Las personas que viven en cualquiera de los dos aristas. Mi pregunta para ti es, un error que cometemos las mujeres, a lo mejor, ¿no? Es que vamos cambiando, a lo mejor ya no tenemos esta forma de conquistarlo, ya a lo mejor muchas no se cuidan,
2: gritan
3: ya
2: mucho,
3: no se vuelven eróticas. ¿Qué consejo le puedes dar a una mujer para poder intentar tener la llama del amor el mayor tiempo posible para que tal vez no llegue otra y cumpla las necesidades que tú no le das?
1: Que nos dejen salir más
0: allá. Te voy a decir algo, mi pausazo, que a lo mejor les va a romper el corazón a muchas esposas, pero también las va a despertar.
3: Sí.
0: Aunque el marido tenga al viejo rononón más chulo y más bueno,
2: sí,
0: el que quiere ser canijo va a ser canijo.
2: Como a Shakira. Entonces, le pusieron el cuerno.
0: A J-Lo. Guardia, Shakira, miles. Pero ahí te va. Sé erótica por ti. Sé linda por ti. Haz cambios por ti.
2: Por ti.
0: Cuídate por ti. Siempre por ti.
4: Le acabas de romper la nube.
3: Es que no es la nube, Sandy. Es que sabes que, Sandy, yo entiendo el tema de la calentura. Y te hablo de corazón. Yo entiendo el tema de que el hombre es caliente y que le gusta andar de mirón y la frega. Pero yo siento que un hombre se puede gobernar.
2: No.
3: Y me duele mucho el tema de la lealtad.
2: La Biblia.
3: Permítanme. El tema de la lealtad. Creo que es bien básico. Entonces, ver estos hombres, porque yo conozco hombres de que con la esposa, ay, mi reina, mi Dios, salen y parecen perros desesperados y andan pintando los cuernos a la mujer. Los han cuidado, los ha apoyado, les ha educado a sus hijos, ha estado en las buenas, en las malas.
4: Del pelón no hables así.
3: Y conocen a cualquier señora.
4: Aquí el único decente es Don
3: Tela. Que nada más les quieren sacar algo y ahí van y dejan todo. Todo por una mujer que no vale la pena, en lugar de estar con la mujer que construyó lo que ellos tienen. Y todavía cuando se divorcian,
2: uy, se enoja.
3: No les quieren dar dinero porque es dinero que ellos hicieron.
2: ¡Paula para presidenta!
3: ¡No!
2: ¡Paula para presidenta de las mujeres!
3: ¡Esto es mi sentir, Sandy!
0: Algo que dijo mi pausazo, que es súper vital, habla de lealtad. Escucha, la lealtad, eso sí es básico. Un hombre, y óiganme bien, muchachas, un hombre que pone cuernos a su esposa y que tú eres el cuerno de la esposa, te lo va a poner a ti, mami.
3: Claro.
0: Te lo va a poner a ti.
3: Claro, es el karma.
0: Lo queda, pierde. Es karma. Mira,
3: así es.
0: Es más, yo sí digo, y lo siento mucho, mi mamá este dicho lo tenía y yo sí lo creo, perro huevero aunque le quemen la boca. O sea, la neta, al que le guste el tema, aunque seas una viejota, aunque le pongas lonche, aunque le platiques y le cantes, el que es. Pero también, señora, aguas, si su marido sí es buena onda, llega a su casa, es un hombre sano, no lo esté jodiendo, no le grite,
2: eso,
0: no lo esté molestando tampoco, dele chance de salir tantito con los amigos.
2: Qué bueno.
0: Porque también eso los lleva a cosas que no deben de hacer, ¿eh?
1: Muy bien, Sandy. Okay,
2: Sandy, te amamos, Sandy.
3: Sandy, ya dijiste algo de lo que te estaba preguntando. Okay, no lo estés molestando, déjalo salir. ¿Qué más tips le puedes dar a la mujer que realmente encontró un hombre que le está siendo fiel y le está siendo leal? Y para no regarla, porque nosotras también la regamos. Entonces, ¿qué podemos hacer nosotras mejor?
0: Primero que nada, a ver, acuérdate quién eras cuando te conquistó él. O sea, por ejemplo, ¿qué aficiones tenías? Si ibas al gym, si comías sano, si eras una persona amigable. A ver, ¿en qué te has convertido? Porque, ojo, al hombre le vendemos una y al rato cuando ya la compró nos convertimos en otra. Cuidado. Entonces, a ver, sigue con tus amigas, ponte la uñita, sigue cuidándote de lo que comes, trátate bonito, ¿para qué? Para que cuando llegue a tu casa él esté tranquilo contigo. Otra, sé su amiga. Si, por ejemplo, él te habla de cosas y tú, ay, es que siempre tú, ay, es que tenías que ser tú, ay, es que siempre tus proyectos tan feos, ay, es que pura criticadera, pues no. Se va a ir con la que le diga, ay, papi, qué rico, qué bueno, qué a gusto, agua. Entonces, sé su amiga. Pero también, hombres, déjense querer por la correcta. Porque ahí se andan dejando querer por todo mundo y a la correcta ya ni la pela.
2: Hermano, y después de todo eso, todavía le va a poner el cuerno.
5: Oh, sí.
0: ¿Qué hubo?
4: Es que nada está garantizado, ¿verdad, Sandy?
0: Ay, no, ¿por
2: Sandy,
0: qué?
2: ¡Sandy, tontela!
4: ¡Sandy, tontela! Es que nada está garantizado, ¿correcto?
0: Nada, ¿no? Está
2: la muerte. La muerte,
0: pero,
2: sí.
0: Pero mira, mira, Cookie Monster, ahí te va.
3: Pero tú puedes hacer las cosas bien.
0: Pero tú puedes hacer lo que te toca a ti.
3: Así es.
4: Correcto. ¿Okay? Tú vas a estar tranquila, eso es lo bueno.
0: Exacto, yo no puedo garantizar que el marido no ande loco alegre. no puedo. Uh-huh. Pero sí, cuando menos, que sepa que si él anda de ojo alegre, yo soy tan buena y tan guapa y tan chula y tan bella que otro va a andar de ojo alegre conmigo. Así que aguas, porque cuidado con eso también.
2: A ver quién lo pone primero, los cuernos.
1: No, no se trata de eso.
2: Yo.
1: Sandy, ¿dónde la gente te sigue en las redes sociales, porfa, Sandy?
0: Uf. Claro que sí, en todas las redes sociales estoy como Sandy Caldera, Sandy Caldera, y estoy en el 619-451-7037, 619-451-7037, wow. Y obviamente estoy en el mejor programa del universo, el que sí se preocupa por la gente, ¿eh? El bueno, la mala y el feo, puro show.

0: Papá. Saludos a esas mujeres que les gustan los casados.
1: Síganlo siendo.
0: Qué bonito. Hay de todo en la vida del señor, papi.
1: Claro. Antina como el pelón también, mira. La Sargento.
2: Era casado.
1: Era casado, le gustó. Sí. Pero luego la magia se pierde. Mira cómo lo tienen ahora como perro.
3: Qué bueno. Quítale todo.
2: No,
3: su dinero.
2: No, hermano. No, que no te quite todo.
3: Bolsa, dinero.
1: Mitimita.
0: Azucarado.
1: El divorcio es la mitad, nomás.
0: ¿Y luego? ¿Y tú para cuándo?
1: ¿Eh?

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15: Este viernes, temperaturas de 94 grados, mayormente despejado y vientos de 10 a 15 millas por hora.
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20: ¿Alguna vez has visitado otro país, otra cultura? Y pues, el dicho dice, a donde fueres, haz lo que vieres. Sí. Y dices, voy a probar lo que se come aquí, lo que comen los locales. Pero no te gustó. Dices tú, híjola.
21: Sí, luego hay cosas que saben medio feas.
20: Muy bonito el país y todo. Esto le acaba de pasar a un influencer, lo están funando.
21: ¿Por qué?
20: Tenemos el audio. ¿Qué fue lo que no le gustó? ¿Qué país fue? Ahorita regresamos enseguidita, muchachos.

0: Viajar es bien bonito, la neta. A mí me encanta, es uno de mis hobbies. Me encanta, si hay la posibilidad, háganlo.
1: Viajar manejando.
0: Se lo recomiendo. Manejando, volando, navegando. Como, la cosa es, a mí me gusta porque conoces otras culturas, otros lugares, te abre la mente, conoces lo bonito que es la gente y todo el rollo. Sí, cultura.
2: ¿Cómo viven? Claro. Es bien diferente luego en ciertos lugares.
0: Todo, la neta es bien.
2: Festejan.
0: Es bien padre. Hay gente que le gusta, hay gente que no le gusta viajar, está bien. Pero para los que nos gusta viajar también, nos gusta, a mí en lo personal me gusta a donde voy probar lo que comen ahí.
2: Sí.
0: Ay. Lo típico.
1: Sí. Ay, no,
0: hay lugares donde sí venden hasta comida exótica. Dale. También me gusta la comida exótica.
2: Exoticland.
0: Sí, imagínate, en Australia comí canguro.
2: No, eso no me gusta.
0: En Honduras comí iguana. ¿Mm? En Perú comí el cuy.
2: No.
1: ¿Te comes el cuy?
0: Todo eso.
1: Yo voy a buscar masajes.
0: ¿También? ¿Cada quien?
1: Es que me gusta mucho.
0: Bien, me toca aquí en su relación.
2: Yo cuando fui a Malasia me hicieron un masaje de reflexología en los pies.
0: ¿Y qué tal?
2: ¿Qué dolor. Es se siente
0: dolor.
2: Horrible porque te como que te aprietan en ciertas partes y dices, este es el corazón, este es el hígado.
0: Okay.
2: No sabes qué fuerte, qué dolor.
0: Y la comida
2: intenso.
0: Típica de allá probaste o no, eres tan, no eres tan aventurera de
2: sí,
0: probar
2: pero,
0: la comida típica.
2: O sea, así en los animalitos que los puedo mover, no. Pero comí mucha pasta que me encantaba y todo. Pero allá en Malasia me dijeron, oye Paula, prueba esto. Y yo, ¿qué es esto? Se llama durian.
0: Durian.
2: Es una fruta.
0: Ah, sí.
2: Muy famosa. ¿No?
1: Durian.
2: Ajá. Y de repente ya cuando la abro me dicen, pero huele a heces fecales. Así cuando la iba a abrir yo, ¿qué? A eso huele.
1: El durian.
2: Pero sabe rico.
1: Dicen que es la fruta.
2: No, gracias, no lo probé.
1: Fruta más apestosa del mundo.
0: Ey, pero sabe rico.
1: El durian.
2: Pero no la probé.
1: ¿Sabes qué comí yo?
2: Porque si la acerco a mi nariz y huele
1: a heces fecales,
2: no se me va a antojar.
1: No te las vas a comer. Yo
2: claro
1: te el mejor desayuno de todo mi perro mundo, la neta.
2: Sí.
1: Sabroso. Ha sido en Turquía.
0: Desayuno.
1: Capadocia.
2: ¿Qué comiste?
0: Desayuno. Ajá.
1: Huevitos revueltos con un queso de cabra que hacen allí, de cordero que hacen allí, con miel de abeja.
0: Ah, qué rico.
1: Y con el pan, la mermelada.
0: Órale.
1: Todo era orgánico en ese, en ese hotel.
2: Pero, ¿cómo sabe cuando es orgánico, no?
0: Pero lo contrario, ¿qué es lo que no te gustó? Porque miren, ahorita se está haciendo viral un influencer mexicano, se llama el Arturito.
3: El que se quejó de su propio paisano de los chicharrones.
0: Ah, sí, en Austin, Texas,
3: en
0: ¿no?
3: Austin,
0: sí, llegaron a buscarlo. Bueno, esa fue otra historia. Pero este vato va a Chile, un país que yo no conozco, me encantaría conocer Chile.
1: Pues nomás sí.
4: Siéntate.
1: Okay. Yo te lo presento.
0: Y ahí en Chile, lo típico, dicen que lo típico son unos hot dogs. Entonces, este vato fue a donde venden estos hot dogs, que este lugar se llama La Alemana.
2: La Alemana.
0: Sí, correcto. Y no le gustó porque le echan como que mucho aguacate y le echan demasiada mayonesa.
5: Es demasiada mayonesa. Es que ese güey tiene guacamole y mayonesa. Es doble grasa, güey. Eso, yo no soy tan fan de ponerle guacamole a todo. Me van a fundar los chilenos. Este me dieron poquitas ganas de vomitar, güey. La neta.
0: Hoy
5: es
0: no
5: que
0: más.
5: Chucrut, güey, con mayonesa.
0: ¿Qué dijo, güey? Me dan ganas de vomitar.
2: Al inicio pensé que era Gabo.
3: ¿Eh? O sea, güey, no, Gabo no.
2: Sí, no, güey, por eso me sacó de onda.
1: No, Gabo no le tiene nada a comer nada. Se come un bote de
2: basura. El bote de la mayonesa.
5: En su defensa, nos dijo la señorita que la especialidad aquí no son los completos, los hot dogs, son los sándwiches, pero veníamos a probar el completo. Me dijeron que es lo más tradicional de Chile. Es como el taco mexicano, güey. El street food es como que el completo. O sea.
1: Completa.
0: O sea, es fresa, güey. Es fresa.
2: Es fresa.
1: Completa.
0: Fresón. Pero el detalle está de que el vato va a Chile. Le dicen, aquí tienes que probar los sándwiches. Entonces va a este lugar que se llama La Alemana y ahí le venden también los completos. El completo es un hot dog.
1: Ay, qué rico.
0: Pero le pusieron, o sea, o le ponen, pues, no es que le pusieron, le ponen, los preparan con mucha mayonesa y con mucho aguacate. A mí me encanta
2: el
0: aguacate y la mayonesa.
2: El aguacate te lo dan muy poquito y te lo cobran carísimo.
0: Pero el vato como que dice que le da la mordida y dice, güey,
1: pura grasa.
0: Me dieron ganas hasta de imagínate que alguien vaya a México, coma un taco y diga, me dan ganas de vomitar con este taco.
2: No.
1: Que se largue de allí.
4: Las cosas que venden a ustedes allá en México. ¡Asco! Los de tripa. ¡Qué asquerosidad!
2: Ay, cállese.
0: No,
2: por amor de Dios.
0: Señor, por favor.
2: No sé dónde cree que es usted.
4: ¿Qué tal eso? Los de ojo. O los de este.
1: ¡Ay, yo lo probé!
4: Los todos mosqueados.
1: Sí, yo lo probé. El de ojo bien rico.
0: No, no sé. Lo
2: no diga eso.
1: No está mosqueado.
2: Pero una cosa es decir no me gusta y otra cosa es decir asco. No, de... no manches, me voy a
1: No más que diga, hey, no me gustó, muchas gracias. Claro.
2: Hay formas. Hasta la forma es la clave del éxito.
0: Oye, o qué tal, cómelo, no te gustó, no lo subas.
2: Claro.
0: Digo, ¿por qué subir una experiencia que no te gustó? Pienso yo.
2: Es que hay mucha gente que prefiere un like a destrozar lo que tenga que destrozar.
3: Y ese güey es uno. Sí. Yo antes lo seguía. Ya
0: no lo sigues.
3: No, ya no.
0: ¿Por qué?
1: Por lo que dijo.
3: Por lo que le hizo a su paisano, güey, al de las carnitas en Austin, se me hizo muy gacho.
0: Ah, bueno, para la gente que no sabe la historia, el Arturito, pues un influencer famosón, llega a Austin, va a probar todo el rollo. Un dueño de un restaurante en Austin se da cuenta dónde se está quedando, porque el vato subió un video del Airbnb y todo, y llegó directamente al Airbnb y le tocó la puerta.
2: Sí.
0: Pero el vato, como vive en Ciudad de México, eso dice que lo sacó mucho de onda. Que alguien llegue a tu privacidad, se meta hasta donde te estás quedando, toque la puerta, y lo, Arturito, Arturito, ven. El vato quería llevarlo a su restaurante.
2: Yeah. ¿Qué le decía?
4: You don't do that. O sea, es tu privacidad de él.
3: Sí,
2: está un poco intenso.
3: Razón. Pobrecito.
2: ¿Pero qué pasó después?
1: ¿Y qué dijo?
0: Pues el Arturito lo quemó, lo grabó y lo quemó al señor también, yéndose y todo el rollo.
1: ¿Qué?
3: Y se armó el pleito
0: ahí de si estuvo bien o estuvo mal que lo fueran hasta visitar hasta donde se estaba quedando y todo el rollo.
2: Es que a veces uno cuando la tiene confianza. Ganas de algo, lucha hasta el fin. Y a nosotros, ejemplo, nosotros nos ven, cuando nos ven en la calle algo así, no nos hablan de hola, buenas tardes, ¿cómo está? ¿Qué onda? A mí llegan, me abrazan la pau. O sea,
1: a mí me agarran las nalgas.
2: A ti te hacen chamoy.
4: ¿Cuáles nalgas?
1: Bueno, por eso me hacen chamoy, porque no hay nalgas, sí. Se da la mano hasta adentro.
0: El espinazo, correcto.
2: A veces uno es una forma, pero ya cuando te conoces en la vida real, ya se comportan de otra.
0: Pero él se sacó de onda que porque en Ciudad de México eso no pasa.
2: Yo soy de Ciudad de México.
0: Pregunta, paisano, para ti que nos escuchas, comadre, ¿a qué país fuiste, a qué lugar fuiste de vacaciones? Probaste la comida típica y no te gustó. 1-8-55-370-3100. ¿Qué comida no te gustó?

0: Intentamos callarlos, apagarlos, correrlos y nada. En fin, el bueno, la mala y el feo, parloteando donde sea, en Euforia, sin parar. Un
1: 4x4. A ver, venimos de platicar de este influencer.
2: Sí.
1: Este Furi, así les llaman a los influencers, sí, que hacen reviews de comida. Va a Chile, prueba lo típico, le recomendaron, digo, no conozco Chile, no sé, pero dice que lo típico son los sándwiches. Y va a un lugar, y aparte se pidió un hot dog, uno que le dicen el completo.
2: Qué rico.
1: Y venía retear tu aguacate y retear tu mayonesa, y no le gustó, dijo, güey, me dieron ganas hasta de vomitar, güey.
3: Me dieron poquitas ganas de vomitar, güey. Es que no, chucrut, güey, con mayonesa. En su defensa, nos dijo la señorita que la especialidad aquí no son los completos, los hot dogs, son los sándwiches, pero veníamos a probar el completo. Me dijeron que es lo más tradicional de Chile, es como el taco mexicano, güey.
1: Imagínate eso. Es como el taco mexicano, estás hablando de lo típico.
2: No, el taco mexicano es bien rico.
1: Digo, no te tiene que gustar todo. ¿A qué país fuiste y no te gustó o a qué lugar? 1-855-370-3100. ¿No te gustó la comida? Mira, tenemos a David con nosotros. ¡Ese es mi David!
4: ¡Bueno, bueno!
1: ¡Saludos, sí, David!
2: ¡Hola, Luis! ¿De dónde no te gustó la food?
4: Hace como un año fui a Bélgica y no me gustó la comida de los belgas.
2: ¿A poco?
1: ¿Qué es lo típico? ¿Qué es lo típico,
5: muy
1: David?
5: Nerviosa.
1: ¿Qué es lo típico?
4: No me gustó, me encantó.
5: Tenía mucho nervio la carne.
1: Tenemos a David, otro David con
5: baboso.
1: Nosotros. ¡Hola, David!
2: A ver.
5: Este David.
4: ¿Qué es? Saludos desde Reno, Nevada.
1: ¡Reno!
2: ¡Reno, baby!
1: ¿A dónde fuiste si no te gustó la comida, güey?
4: Fui en el 2012 con unos compas a Cuba. Uf. Y la neta es que le batallamos mucho para comer algo bueno. O sea, en general,
5: pues es que sí, no hay nada.
4: Es malita. Y locura, le preguntamos al chofer que nos traía de lado para otro que cuál era la comida típica de ahí. Dice, la comida típica aquí en Cuba es la pizza.
1: La pizza.
2: Oye, David, ¿y qué hacían en Cuba tú y tus cuates?
4: Pues puro cotorreo.
5: Fueron a buscar morras.
1: Fueron a una misión religiosa.
2: Sí, claro. Sí. Un retiro espiritual.
4: Un intercambio cultural y educativo.
1: Oye, David, pero la pizza, ¿la probaste? ¿Te gustó o no te gustó? ¿Qué rollo?
4: Probamos en la calle una cosa que es como una hamburguesa. Ellos nomás le llaman pan con carne. Porque literalmente es pan con carne, no tiene nada más. Es pan con carne, y la carne es así medio exótica, de procedencia sospechosa.
5: Ah, como nosotros, pero
4: no muy malita.
1: El feo y yo andábamos allá en Habana, Cuba. Nos llevaron, David, a un restaurante. ¿Tú crees? Imagínate el taxista.
5: ¿Restaurante bar?
1: ¿De dónde son ustedes? De México. Ah, lo voy a llevar a comer tacos. Güey, no, tacos no. Y nos dejó ahí en una taquería el vato.
5: Y de babosos ordenamos, pero antes de subir, estaba bien raro el lugar. Había un perrito callejero afuera.
2: Sí.
5: Y duraron como una hora para traernos los tacos, ya te ordenamos. Y luego cuando bajamos, y el perrito ya no estaba.
1: No es cierto. No, pero la carne sí se veía muy rara. No, así como dice David, era una carne...
2: ¿Cómo de qué
5: animal? Chiclosa.
1: Mira, ¿cómo te diré, Pablo? Eran como bolitas.
2: Ala.
1: Sí, o sea, estaba muy raro.
5: Molida.
1: A ver, mira, tenemos a Francisco. Hola, Francisco, ¿qué peteo?
5: Eran las verrugas del perrito.
1: Ah, muy curioso. ¡Hola, Pancho!
5: ¡Bueno!
6: ¡Pancho! ¡Buenos días!
1: ¡Buenos días! ¿A dónde fuiste y no te gustó la comida, Pancho?
6: Aquí a México, ahí en Peñasco, la verdad, los mariscos, nomás no.
2: ¿Qué tenían?
1: ¿Soleados o qué?
6: Las opciones, la verdad, sabían como a lodo, estaba, la verdad, muy
5: malas.
6: No
5: la lavaron bien.
2: ¿Pero de un restaurante o así en todos lados donde fuiste?
5: En la calle, seguro.
6: Pues la verdad fue un restaurante y también los cócteles, nomás no.
5: ¡Ah, ya sé qué restaurante! El que está pegado ahí a la playa, que de ahí se ve todo el mar.
6: Pues sí, era uno de los...
5: Es el único, el más grande.
1: Es que ¿sabes qué pasa?
5: Puro marisco.
1: Ya también agarran al turista, bueno. Pancho. Agarran al turista y... Sí. Y te venden puro mugrero, güey. O sea, y así le llaman Tourist Trap.
2: Ala, sí. No lo había oído.
1: ¿Nunca has oído los
2: Tourist Trap? Trap, no.
1: Sí. O sea, hay zonas que son trampas turísticas, que supuestamente te venden lo típico, lo no sé qué, pero está todo muy caro y la calidad sí está malita.
2: No,
1: malita.
2: No hagan eso, porque si no, se quejan luego de que no hay turismo, y cuando hay, la regan.com.
1: Tenemos a Chucky. ¡Hola, Chucky!
2: El Chucky.
1: ¿A dónde fuiste si no te gustó la comida, Chucky?
7: Oh, te amo.
2: Yo también, mi vida. ¡Mua!
7: Pues no fui, oye, pero... mi vieja era de Michoacán y una vez me sirvió una cosa que se llamaba porradillo, viejo.
1: ¿Porradillo?
2: ¿Qué es eso?
5: ¿Por dónde?
8: ¿Qué era eso?
5: ¿Por dónde, dijo?
7: A porradillo. Oh. De Michoacán.
2: Órale. ¿Qué porradillo es eso, papi?
1: Acá tenemos un vato de Michoacán. ¿Qué es, Wolfy, a porradillo?
5: No. Él es de Guerrero,
1: es de Guerrero, sí, cierto.
5: Ah, cómo está inmenso.
1: Tiene cara de Michoacán,
7: no,
1: el vato.
7: No, pues. Pelonchas.
5: Tiene cara de Don Cheto.
1: ¿Qué es, güey? ¿Qué es eso de Chucky?
5: De Don Cheto.
7: Esta cosa es carne seca. Ajá. Con huevo y salsa, viejo. La neta.
2: Ah, como machaca. Yo lo
7: tiré cuando se. No, la machaca está buena de Sinaloa. Sí. Esa cosa sabía. Yo pienso que me quería envenenar mi vieja, viejo. Cuando se volvió, la eché a la basura.
2: De plano.
5: Carne seca.
1: O sea, tú, imagínate cocinarle a tu pareja. Sorprenderlo. Y que tire a la basura lo que hiciste.
5: ¿Sabes qué? Le faltó echarle juguito, que se ablande la carne. A mí me dieron carne de venado y en juguito le hice la chai bien rico.
1: ¿En su jugo la carne de venado?
2: Pobre venado.

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1: ¿Qué tal? Muy buenos días, les saluda Eli Venegas y este es el breve informativo del bueno, la mala y el feo. Estados Unidos designa como grupos terroristas al Cártel de Juárez y a los Viagras. En un nuevo intento para ejercer presión en el combate que Estados Unidos libra en contra de las drogas, el Departamento del Tesoro decidió incluir al Cártel de Juárez y a los Viagras en su listado de organizaciones terroristas transnacionales. Dicha medida se suma a otras sanciones que previamente ya les había impuesto a ambos grupos delincuenciales, cuya principal actividad es la producción, el tráfico de drogas y el lavado de dinero. El Pentágono analiza un eventual asalto aéreo contra Cuba, revela CBS. El Departamento de Defensa de Estados Unidos ha evaluado en semanas recientes distintos escenarios para una posible acción militar contra Cuba, entre ellos un eventual asalto aéreo encabezado por la División Aerotransportada, una de las unidades más especializadas del ejército estadounidense. Sin embargo, funcionarios de la administración subrayan que estos ejercicios de planificación no representan una decisión para iniciar una operación contra la isla. Y veterano militar y su esposa fueron asesinados durante un robo en Alabama. Un veterano militar y su esposa fueron asesinados dentro de su vivienda en la localidad de Reform, Alabama, en un caso que las autoridades investigan como un robo con homicidio. La oficina del sheriff del condado de Pickens informó que Justin Elrod y Elena Elrod fueron encontrados muertos alrededor de las 12:15 de la mañana del domingo, luego de una denuncia por robo en la residencia. Hasta que llegamos con el breve informativo del bueno, la mala y el feo, les informó Eli Venegas. En redes sociales, Eli Venegas Radio. Que tengan excelente fin de semana.
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8: ¿Y quién crees que va a ganar? Y me decían, Argentina. Entonces, 8 de cada 10 personas quieren que gane España.
9: Quieren.
8: Pero saben que va a ganar Argentina. ¿Por qué motivo, razón o circunstancia opinan así? 1-855-370-3100.
9: Ahorita regresamos con tus llamadas. Estás

0: vivo este mundial. Nunca lo había vivido así, con tanta euforia.
1: Mucha gente tampoco, mi vieja la sargento me dice lo mismo, Pau.
0: No manches, me eché los partidos, los veía, me enojaba, hasta posté.
1: ¿Sabes qué? ¿Sí? Creo que ayudó mucho las redes sociales también.
0: Pues
1: pienso yo.
0: No sacaban tantas cosas, se pusieron bien rudos. Yo veía más o menos, pero yo no me preocupaba saliendo a ir a buscar un lugar padre para ver el fútbol.
2: En tu casa,
0: y me sentaba. Iba en mi casa, salía a cualquier lugar, lo que fuera. Aposté. Mi última apuesta.
2: ¿Cuánto ganaste?
0: Pues iba ganando hasta que mi última apuesta, cuando me fue muy bien en la anterior, no, porque gané, le aposté todo a Haaland. ¿Y qué creen? Que lo sacaron al Haaland.
2: Hizo que su primo perdiera lana también, la Pau. Tu amigo primo, ¿también? ¿Quién era?
0: Saludos al primo. Pero bueno, ya está la final. Esta final es España contra Argentina. Y les estoy haciendo una pregunta.
1: Va a ser muy inédita.
0: Pero
1: final
0: escuchen
1: inédita.
0: La pregunta.
1: A ver, venga.
0: ¿Quién quieren que gane? ¿Quién? No, ¿quién creen que va a ganar?
1: ¿Eh? Ah, ok.
0: ¿Quién quieren que gane?
1: Muy bien.
0: 1-855-370-3100.
1: A ver, mira, tenemos a Mauricio. Mao, bienvenido.
3: Mira, para empezar, independientemente del descaro de la FIFA con su niño prodigio que tienen, porque es descaro, es el innombrable, así lo llamo yo, el innombrable. Bueno, independientemente de eso, sabemos, yo quiero que gane España.
1: ¿Quieres que gane?
3: Con el conocimiento que tengo de fútbol, sé que va a ganar Argentina, porque para empezar, el único país europeo que ha ganado un mundial en América es Alemania, cuando era grande, ¿verdad? En el 2014, y todavía le batalló, porque se fue a tiempos extra.
1: Okay.
3: De 8 mundiales que se han celebrado en América, solamente Alemania. O sea, ¿quién nos dice que España lo va a poder hacer también? Porque es muy difícil.
2: Pero si lo hizo Alemania, ¿por qué no España?
1: La calidad de los jugadores, ¿no? Que tienen que... Mira, España tiene que salir a ganar de manera contundente.
2: ¿Qué es eso? ¿Qué quiere decir?
0: Con todo.
2: Explícame.
1: Sí, güey, o sea...
0: Contundente.
2: ¿Con mi diente?
1: Con
2: tu
1: diente y tu tío.
0: Sí. Oye, Mau, pero pregunta, ¿tú no crees que Argentina es bueno, el equipo es bueno?
2: Es muy bueno.
3: Sí, son muy buenos. O sea, individualmente Argentina tiene unos jugadorazos. Acuérdense que muchos de ellos son los que jugaron la final pasada. Y los que jugaron la final pasada. Está Rodrigo Di Paul, el innombrable. O sea,
2: está muy
1: bien. Innombrable. Pero les van a ayudar, ¿no? Como les ayudaron con Inglaterra, Mauricio.
2: Dices tú.
3: Pelón, vaya hasta que te das cuenta todo lo que le ayudan a Argentina.
0: Mauricio, te lo estaba diciendo
2: con sarcástico. Está
4: siendo sarcástico.
2: Está siguiendo el rollo para hacerte enojar,
1: güey. No, es en serio,
2: wey.
1: No, yo estoy platicando en serio con Mauricio.
0: No seas sarcástico.
1: Pero les van a ayudar, ¿verdad, los Mauricio? Como contra Inglaterra, güey.
0: Se está burlando de ti, Mau.
3: ¿Qué tal contra Egipto?
1: Sí. No, sonó el teléfono rojo, güey, el de Batman. El de Batman, ¿te acuerdas?
2: Oye, habla en serio ya.
0: No, el director técnico de Egipto dijo cosas así bien acá. ¿Qué? De que...
2: ¿Lo van a correr?
1: ¿Sí?
0: Sí.
1: ¿Y qué tal la Copa en África también? Se quejó igual.
0: ¿El mismo?
1: El mismo, lo mismo también.
0: ¿De quién? ¿De Argentina igual?
1: El de Egipto.
0: ¿De Argentina?
1: No, en su copa, en su continente.
0: Sí.
1: De lo mismo se quejó.
0: Ah, okay.
1: Aquí también está arreglado. Ya todo está arreglado.
0: Pues acuérdate lo que dijo José Manuel Fernández.
1: Ajá.
0: Que el fútbol.
1: José Ramón.
0: Sí. Perdón, una disculpita. Que es todo un fraude y todo está arreglado. Él ya lo dijo.
2: No van a desaparecer.
4: Che, Pelón, ahí tenés un paisano tuyo llamándote.
1: Mira, a ver, tenemos a Claudio con nosotros. ¡Hola, Claudio!
2: Hasta el nombre tiene bonito, Claudio.
1: Claudio.
0: ¿De dónde sos?
5: Argentino.
0: Argentino, o sea que le vas a España.
5: Le vamos a España, por supuesto.
0: ¿Qué onda, Clau? ¿Qué opinas?
5: Le vamos al equipo contrario y siempre gana.

0: Argentina faltando 10 minutos.
1: ¿Es ahí? ¿Está bien?
2: ¿Quién quieres que gane, güey?
0: Argentina, por supuesto.
2: Argentina.
3: ¿Y quién va a ganar?
0: Pero va a ganar España.
3: A la...
4: ¡Oh, pues estás al revés!
2: ¿Cómo?
3: Claudio Barri es el primer argentino que escucho que dice eso.
1: No lo entendí yo.
4: A esto ellos le llaman mufa.
1: Mufa.
4: ¿Verdad, Claudio?
0: Exacto.
2: Okay.
4: Eso le llaman mufa.
0: Vamos a España, pero sale campeón de Argentina.
2: Bien.
1: No se te gustan estas...
3: Oye, Claudio, ¿qué opinas de todo lo que dice la gente que le ayudan a Argentina, que le ayudan a Messi, que se la quieren dar a Messi, que ya le han ayudado?
0: La envidia. Envidia. Sí, la envidia.
3: ¿Envidia de qué?
4: Todo el mundo los envidia a los argentinos, la verdad.
0: Sí, el Coquimóster lleva a Ronaldo.
3: Sí.
4: Y... Señor, yo soy fan de Brasil desde pequeño.
0: No. Ni Brasil, nada.
4: No es la verdad.
0: Cuando salió campeón Brasil era la época de los 30, 34, bueno. 40, cuando había dos equipos y llegaba el barco a los estadios.
4: Wow, un argentino que no sabe de fútbol, increíble.
0: No.
4: Papá,
0: yo sé de fútbol.
4: Papá, eso, mi primer mundial fue en Italia 90, el que yo vi de niño, yo tenía 14.
0: Ajá.
4: Lo vi campeonar a Brasil en el 94 y lo vi campeonar en el 2002.
5: Cuando el agua bendita en el 90.
4: No, señor.
0: ¿Cuándo fue el último mundial de Brasil?
4: El último que ganó Brasil 2002, señor. Ya no han ganado nada.
1: ¿De dónde ha sido el mejor jugador del mundo?
0: Nunca ganó más nada.
4: Sí, ¿no? De acuerdo.
2: Mundo de Argentina.
0: Ganó más nada. Y no tiene jugadores buenos Brasil.
4: Ahorita no. La verdad, sí, la verdad.
1: Nunca ha tenido.
2: Noruega. Haaland. Le metió dos.
4: Claudio.
3: No se metan con Haaland. Claudio, les voy a jalar.
4: Nunca
3: el Haaland
4: sacó Brasil. Claudio, escuché lo que dice el feo. Nunca han tenido jugadores buenos Brasil. ¿Qué opinas?
0: Ahora no tiene jugadores buenos Brasil.
4: No, pero nunca han tenido.
0: Dime un cinco que tenga Brasil. Un cinco bueno.
4: Ahorita, esta generación ahorita brasileña no. Solo tiene
0: ni
4: uno.
0: Lo va a tener.
4: No, ni creo que lo vayan a tener.
2: ¿Por qué? Oye, pero ¿qué director técnico tiene la selección brasileña?
4: No, pero
2: Ancelotti,
4: pero
2: tremendo.
4: La historia de Brasil y su fútbol no van con Ancelotti. Ancelotti es un técnico italiano con el estilo catenaccio italiano defensivo.
2: Pero por algo lo contrataron.
4: A ver cómo les va, pero no.
2: ¿Acertado en haber llevado a Neymar o no?
1: Ni lo usó.
4: Ni lo usaron.
2: Sí, sí lo usó poquito.
4: Uno poquito.
2: A ver, tenemos a Leo.
1: Yo sé eso, que no sé nada.
6: Yo soy colombiano, pero le voy a Argentina.

0: ¿Por qué cuando dicen no, España no le ponen canción a España, por favor?
1: Que se enoja.
2: No, porque no tiene España.
0: Pero les pones un bonito tango.
2: ¿Sabes qué ponen en el estadio cuando juega España?
0: ¿Qué?
2: Las de Rosalía.
0: Es que la Rosalía es top.
2: Las de Rosalía.
3: No sé cuál.
0: La Rosalía es
2: top. Leo, pregunta, Carlito, ¿quién quieres que gane el Mundial?
4: Una actriz, ¿no?
5: Quiero que gane y va a ganar Argentina.
2: Oye, ¿y Colombia qué, güey? O sea, no.
3: Anulo mufa, anulo mufa.
4: Pues si no está Colombia, güey.
2: No lo digo, pero. ¿Tú le vas a Colombia o no?
5: No sé qué pasó con Colombia, parcero, pero después está Colombia, 100% apoyo a Argentina.
2: Bien.
3: Pobre James. Sudamericanos.
0: ¿Y? Oye, querido, pero ¿tú crees que nunca les han ayudado y que todos se lo han ganado por mérito propio, que nunca la FIFA los ha apoyado de más?
5: No, no. Estoy de acuerdo con lo que dijo el parcero Argentina. El parcero. Puro envidia que le tienen a Argentina cualquiera que hubiera querido que Messi naciera en su país.
3: En su país, sí.
0: ¡Ay, qué bueno! ¿Y si Messi fuera salvadoreño? ¿Y si Messi fuera salvadoreño?
1: Imagínate, wow.
0: ¿Quién quiere que gane la final del fútbol de este evento mundial? 1-855-370-3100.
4: Qué fuerte lo que dijo.
2: Muy fuerte.
4: Imagínate que vienen así en Oaxaca y en Sonora, en Obregón.
2: ¡Ah, qué hermoso! ¡En Chihuahua, papi!
4: ¡Qué rayo!
3: Si hubiera perdido.
4: ¿Qué?
2: ¿Por qué?

0: esperaban de estos últimos 4 años, el mundial.
1: No, sí, del último siglo.
0: No, está sí. España, tío, contra Chile. Y así, ¿quiénes quieren que ganen? Los argentinos, los españoles. La gente dice, quiero que gane España. Pero va a ganar Argentina.
2: Cuando mete gol España o gana España, ponen esta rola en el estadio.
0: Es que Rosalía está loca.
2: Ya veo a la Minya Mahal, a Rodri bailando así de...
0: ¿Sabes cuál deberían de poner? La de la Rosalía.
2: A Cucurella.
0: Con altura.
2: No, pues así. Ponen esta.
0: Bueno,
2: esta.
0: Si se pasa.
2: Despecha.
0: Pero bueno, yo quiero que ustedes opinen. La gente está muy enojada. Aquí el último sería lo hizo enojar a un argentino.
1: No, te va a dar una úlcera este güey.
2: 5-370-3100. Tenemos a Chava con nosotros. ¡Hola, Chava!
3: No, ya sé quién va a ganar.
0: ¿Quién?
3: Mira, este está seguro, segurito.
0: ¿Quién?
3: Va a ganar USA porque ahí va a estar Donald Trump. Va a levantar la copa.
2: That's
3: y...
2: right, let's go, baby!
1: Ay, sí. Es...
3: ¡USA!
2: ¡USA! USA, come on.
0: Pero de los equipos que están.
1: No, hombre,
0: por
1: the US. Estamos hablando en serio, güey.
2: That's the way I like it.
1: Es Argentina y España. ¿Quién va a ganar? ¿Quién quieres que gane?
3: Se va a robar la copa. Ya ves cómo es.
0: ¿Quién quiere que gane de los equipos? ¿España o Argentina? A ver, tenemos al Dani. ¿Qué onda, Dani?
4: Si el padre cura Hidalgo no hubiera hecho ese desmadre, hubiéramos sido campeones. Estamos casi para el campeonato. La
2: ¡ay, Miguel Hidalgo, no te digo! ¡Te hubieras esperado 200 años, hombre!
4: ¡Algo la regó!
0: Dani, ¿quién quieres que gane, papi?
2: Pues que no lo haya.
4: No, yo quiero que gane España, Esos argentinos me traen en el orto, me caen en el orto.
2: Le caen mal, le caen gordos. ¡Háblenos a Giovanni! ¡Hola, yo! ¡Giovanni!
5: Hola, ¿cómo estás?
0: Hola, papito. ¿Quién quieres que gane y quién crees que va a ganar?
5: Va a ganar España. Porque
2: España.
5: Los argentinos se creen los dioses del fútbol.
0: ¿Por qué lo dices?
2: Pues estás hablando de 3 estrellas contra una estrella, pues Giovanni.
5: Sí.
2: ¿No?
5: Sí, pero España trae más juego en conjunto y si ganan los argentinos, capaz que se crean los dioses del fútbol. Y ahorita el argentino que habló, ese güey no sabe nada de fútbol. Dice que los brasileños son los meros chingones, tienen 5 mundiales.
0: Sí.
5: Y Brasil llegó 3 finales seguidas y ese güey no sabe nada.
2: 3 seguidas.
5: Cuando, en el 94.
2: Ajá.
5: En el 98 y en el que siguió.
2: 2002.
1: Y la ganaron. ¿Y la ganó?
5: Y ese güey no sabe. Ganó 2 de 3.
1: Como yo, entonces no sabe nada.
2: Entonces sería...
5: Los brasileños tienen 5.
2: Argentina, si gana, sería el tercer bicampeón.
5: 4.
2: Porque en su momento fue Brasil e Italia, y luego sería Argentina.
5: Pero ¿cuánto duró para llegar a donde está? ¿Cuántos años?
2: Sí.
5: Desde el 86.
0: Bueno, ahora, creo que
2: en el 2030, final... imagínate que se lleven otra cosa, la quinta, ándale.
0: Yo creo que este final a mucha gente no le gustó, querían otro.
6: No creo, porque ya Infantino no va a estar.
2: ¿Qué?
6: Infantino,
2: van a cambiar las cosas.
6: Van a cambiar las cosas.
2: Órale.
0: Va a estar Brasil.

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3: Este viernes, temperaturas de 94 grados, mayormente despejado y vientos de 10 a 15 millas por hora.
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6: No. Noticia de última hora.
7: A ver, venga.
6: ¿Qué pasó? Joven hispano, sin mucho estudio.
7: ¿Qué?
6: Acaba de encontrar la cura para la depresión más fuerte que vivió él mismo.
7: ¡Órale, qué chido!
6: Carne propia.
8: Eso está muy bien.
6: Y ahora la está recomendando para todos los que sufren de depresión.
7: Eso es bien importante que la comparta.
6: Orgánico y natural. Orgánico
8: y lo natural es lo mejor, ¿eh?
6: ¡Claro! Ahorita les sigo contando la noticia al regresar.
7: ¡Qué perrón!
6: ¡Se van a sorprender!

0: sufren de esta terrible enfermedad mental.
1: A ver.
0: Llamada lamentada depresión.
1: Oh, güey. Sí. No, pero está cañón, ¿eh?
0: Está muy feo.
2: Jóvenes, niños, sí, adultos. Muy feo. La depresión es algo bien intenso, de verdad.
0: Es algo bien feo, wow, que no te es. Recomiendo horrible. Que viva entre tu familia.
1: Oye, ya, ya,
2: pero ¿qué es pasado por eso? ¿No es elección, feo?
0: No,
2: es
0: claro.
2: Algo que lamentablemente te toca. Y hay mucha gente que cree que es muy... una decisión.
1: No, ey, no, para nada. No. Hay gente que tiene miles y miles y millones de... O sea, el dinero no es...
0: No.
1: No es problema.
2: ¿Cómo se llama?
1: Lo que le está pasando a Alejandro Fernández.
0: El actor.
2: El chistoso.
0: William.
2: Robin Williams. Comediante.
0: Se quitó la vida.
2: Jim Carrey dice que tiene depresión.
1: No, deja tú. Bad Bunny. El Bad Bunny.
2: Sí. Y millonario. Fíjate, sí,
1: millonario y bien famoso y bien querido y todo.
0: Pues este joven hispano, 21 añitos, sufría de una depresión muy fuerte.
2: Sí.
0: Y él no sabía qué hacer. Estaba primero empezó en su pubertad y empezó a deprimirse. Ya ves que los jóvenes empiezan desde la high school.
2: Sí.
0: Y lo siguió. Y hay depresiones que te pueden llevar hasta la muerte.
2: Cuidado. ¿Y sabes qué pasa luego? Que cuando son chavitos, lo quieren salvar con alcohol,
0: sí,
2: con drogas.
0: Con mota. ¿Sí? Con mota. Él dijo, sí. yo quiero algo natural.
1: Natural, pero
0: algo
1: que
0: orgánico,
1: funcione.
0: Orgánico, pero que no sea droga. Que me dé dopamina, pero de la diferente.
2: El té de tila.
0: ¿Té de tila?
2: No, pues un tecito para que te relaje.
1: Claro, sí, un tecito.
2: De manzanilla.
1: Respirar puede ser, sí, meditar también. Puede ser.
0: Hablar con un psicólogo.
1: Ándale.
0: Hay gente que va hasta el psiquiatra.
2: Hay gente que abraza árboles, feo. Dice que abrazar un árbol te ayuda.
0: Pues algo tiene que ver este morro.
3: Se te suben las hormigas.
0: En vez de abrazar un árbol, él encontró la cura para la depresión de gente de su edad. Orale. De vatos.
1: De vatos, sí, sobre todo. Okay.
0: Primero, se consiguió una novia, porque no tenía. Estaba sufriendo el mat.
1: Okay.
2: Qué bueno, una relación te ayuda.
1: Una novia.
2: Una relación te ayuda.
0: Y luego, como que...
3: ¿Eso más problema?
2: No.
0: Como que se desesprimó. ¿Cómo se dice? Depresión. Se deprime y luego se desesprime. Pero a la mitad, como a medias nomás. Okay. Como más o menos. Y habló con la morra y le dijo, oye, ¿cómo la ves si...? Me consigo otra morra.
1: ¿Qué?
0: Y somos tres.
1: A ver, espérame.
2: No, pues es que tan deprimido morras, no es.
0: Ahí la inteligencia. Él habló con la primera. Ajá. No, sí. Ahí te traigo otra si quieres. Y no. Mira, yo sufro depresión. Te tengo a ti y se me quitó.
1: Ah.
0: Pero ahora, con otra, pienso que se me va a quitar completamente.
2: Ah, qué bien.
0: Y la morra dijo, ¿por qué no experimentamos y calamos para ayudarte yo como novia?
1: Pero seguro que está deprimido el vato o
2: oye,
1: que, o está cachando.
2: Ahorita me acaban de enseñar la foto de este hombre del que está hablando el feo.
0: Güey.
2: Wow. No debería de andar deprimido.
0: No, espera.
2: Se ve un...
1: El físico, o sea, está...
0: no
1: físico
0: importa.
1: No importa
0: el físico.
1: No importa.
0: Ya lo dijo el pelón, el dinero.
1: El dinero,
0: el
1: todo
0: físico, tu estatus social,
1: sí,
0: tu trabajo. No quiere decir nada. No ayuda,
1: o sea,
0: a nada.
1: La solución.
0: La solución
1: fue novia y luego otra novia.
0: Güey. Y
2: no,
0: lo bueno.
2: Pues que viva el día.
0: Lo bueno que la primera novia.
1: Les estoy 18, muchachos.
0: Platicaron sin tener que ir a un psicólogo o un psiquiatra. Se sentaron en un café. Pusieron el papel en la mesa y empezaron a dividir cosas. Y dijo: mira, la mitad de tiempo contigo. ¿Y qué tal? Dijo la novia, la primera. ¿Qué tal si los tres juntos mejor? Oh. Te desprimimos así.
2: ¿Cómo que te desprimimos?
1: ¿Eres qué?
0: Pues, depresión, ¿Qué? Pues. Se quita la depresión. ¿Cómo se dice?
2: Sí, te quitamos la depresión. No te de... Ay, hasta se me cayeron las cosas. Me puse nerviosa.
3: ¿Como limón?
0: No.
2: Justo
0: no.
2: Así desprimimos. Quiere que...
1: Desprimimos.
2: Eso quiere.
0: ¿Cómo se dice?
2: Como el limón.
0: Lo contrario de depresión.
1: ¿Depresión? Te desesprimimos.
2: Ustedes nada más están pensando en que los...
0: Mira, ahí te va.
1: Te exprime. ¿No? ¿Cómo?
0: Te hacemos feliz, no, pues.
1: Ándale.
0: Porque un deprimido no es feliz.
1: No es feliz, exacto. Entonces.
0: Sufre, llora en silencio, se encierra en sus cuartos. Y ahora el vato anda por todas partes con las dos mujeres.
1: Feliz.
0: Una de cada. Güey.
1: Pero real. ¿Cómo están las mujeres? ¿Cómo están?
0: Ay, hijo de su. ¿Sabes cómo se llama el vato?
2: ¿Cómo se llama?
0: Ahorita en YouTube vamos a poner la imagen del vato.
1: Ajá.
2: Sí.
0: Y las dos chamacas.
1: Ay,
0: se llama Valentino.
1: Valentino.
0: Y el Valentino acaba de... La gente, ahorita, la neta, sí, los científicos lo van a estudiar a este vato.
2: ¿Por qué, feo?
0: Porque él encontró la cura de la depresión.
2: Oye, me pasó.
1: Un hombre muy valiente.
2: Yo fui a un concierto.
1: Ajá.
0: Y había un deprimido.
2: Y el señor de enfrente tenía sus dos mujeres agarradas de las popotas.
1: Como Pancho Villa.
2: Te lo juro.
0: Ha de haber sufrido de depresión también.
1: Sí, pobrecito.
2: Las dos ahí platicando.
1: Qué bueno.
0: Arroba
1: bueno
0: mala feo en YouTube para que miren al deprimido.
1: Wow.
2: Yo les quiero decir una cosa. El feo me enseñó la foto y estas mujeres
0: me desesprimen.
2: Salen con lencería, porque luego ven a alguien en calzones y dicen, lencería es
0: hermosura.
2: Encaje.
1: Ay, amá.
2: Que la bonita media de red.

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12: Este viernes, temperaturas de 94 grados, mayormente despejado y vientos de 10 a 15 millas por hora.
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6: Este viernes, temperaturas de 94 grados, mayormente despejado y vientos de 10 a 15 millas por hora.
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8: Esta noche temperaturas de 68 grados, cielos mayormente despejados y vientos de 10 a 15 millas por hora.
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0: viernes, papi. Y hoy traemos un señor programazo.
1: Amigos, Pecha, este domingo es la final del fútbol entre España y Argentina y lo platicamos aquí en el Freeway Show después de esta rola.
0: Oye,
1: amigos,
0: partidazo, oye, también Francia contra Inglaterra, dos finales prácticamente,
1: Así es.

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1: Pues señores, que arrancan las apuestas aquí en el Freeway Show. Este final, este domingo es la final en el fútbol entre España y Argentina. Oye, ¿vas a apostar algo durante esta final, este fin de semana? ¿A quién le vas? ¿A quién apoyas? Morris, habla.
2: A ver, pues, que empiecen las damas.
1: Yo, mira, yo, bueno, las damas va primero, mi querida.
2: Sí, señora. Por eso tú, güey, sí, tú, no, por eso.
3: ¿Qué dices? Ya dijiste, hablaste primero.
1: Yo venía acelerado, dije, no, vamos a hablar a la cara del fútbol, pero no, tienes razón, las damas primero.
3: Pues bien acelerado, mija. Ah, no es cierto.
1: A ver, Zaida.
3: Yo digo, mira, yo estoy yéndole a España. Yo quiero que España gane.
2: España.
3: España.
1: ¿Por qué España?
3: Porque ya me cansé de Messi y del fútbol argentino.
2: Ah, también eres de las de que no te gusta Messi, que no sé qué.
3: No sé, no me gustó tan, ya que dejen a España ganar.
1: Que ya sea otro país.
3: Sí, ya.
1: España nomás tiene un solo campeonato mundial.
3: Sí, que le dé la oportunidad a alguien más. Ya Argentina tuvo su gloria.
1: Mira,
3: y ahí
1: todo. Yo estoy de acuerdo contigo, mi querida Zaida. Yo me gustaría por lo que se ha dicho mucho en redes, el ruido que se ha hecho en redes sociales de favoritismo. Ajá. Y árbitros y todo ese rollo, me gustaría también que España. Eso me gustaría, por todo el ruido que se ha hecho de teorías conspirativas, que aquí y allá hay más que allá, que el favor, no sé, me gustaría que España solamente por eso. Dime, Morris, con esa cara de apachurrado que tienes
2: pues
1: ahorita.
2: Mira, como no le voy a ninguno de los dos equipos, porque no es México, yo la verdad quiero ver un buen partido. No importa, no me importa quién gane o quién pierda. Yo lo que quiero ver es buenos goles, buen fútbol, que se la rompan en la cancha. Pero también yo creo que mi inclinación es un poquito más igual para España.
1: ¿España?
2: Sí.
1: Ok. Sí. ¿Por qué España?
2: Pues no sé, como que, mira, es un equipo que no pierde desde el 2024. Ajá. Uh-huh. Y luego también, es una defensa muy dura, güey. O sea, para Argentina le van a batallar, pero tienen a Messi. O sea,
1: pero
2: el mejor futbolista que hemos visto en los últimos tiempos,
1: señor. Lo mismo estábamos diciendo acá sobre el equipo de Inglaterra, y más sin embargo, ¿qué pasó con Argentina? O sea, en los últimos minutos le mete 2-3 goles ahí.
2: Pero te digo una cosa, sí. Es que en estos partidos ya la verdad cualquiera puede ganar, güey. Uh-huh. O sea, lo hemos visto, cualquiera puede ganar. Y un segundo que te descuides, ahí está Argentina, cómo le clavó. Mira, 2 goles a Inglaterra.
1: Se habla mucho de que Argentina fue beneficiado de alguna manera. Se dice, ¿no? En redes sociales. Yo no sé mucho porque no sé mucho de acá de fútbol.
2: Se nota.
1: Pero eso es lo que se platica en los primeros partidos. Ajá. Que si no lo hubieran beneficiado en los primeros partidos, no estuviera en el lugar donde está. Más sin embargo, debo decir de que le hicieron un partidazo a Inglaterra y ganaron, yo siento que bien. Ahí todo el crédito del mundo.
2: Es que mira, hay muchos dimes y diretes, que si la bola trae que un chip y que se maneja con magnetismo y que... Bueno, total que hay muchas cosas, pero la verdad nada está confirmado. Y yo creo que debemos de creer en los organismos como la FIFA y en los sorteos que se hacen y cómo se maneja el fútbol, porque si no, pues imagínate, o sea... Pero
1: mucha gente dice que se ha favorecido mucho a Argentina, o sea, no sé. O sea, gente que sabe mucho de fútbol,
2: ¿tú
1: que
2: crees,
1: nos marcan en cabina?
2: ¿Tú crees que se ha favorecido a Argentina o no crees? O sea, ¿cuál es tu opinión?
1: Por ejemplo, ese en el primer partido de Argentina contra el primer equipo, la primera selección que no recuerdo, donde le da un fregadazo Messi a un jugador que tendría que haber sido expulsado. Ahí sí lo cuestiono. Y en otros eventos también, o en otros partidos, donde también cualquier cosita luego va a reclamar y luego se hace acá. Y le marcan todo lo que le pasa a Messi, lo marcan. O sea, no sé. Creo que a lo mejor sí existe un poco de favoritismo, pero bueno, que la gente que sabe de fútbol, que nos marquen. Eres una persona que ha mirado todos los partidos. ¿Cuál es tu pronóstico para este fin de semana entre España y Argentina? Márcanos aquí en cabina. 1-844-370-4839, amigos.
3: Oye, ¿les vieron las piernotas a los españoles?
2: Estamos hablando de fútbol, no de las piernas. Ay,
1: eso no miro.
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1: Bueno, pues amigos, queremos platicar contigo en el 1-844-370-4839. Este domingo es la final. ¿A quién le vas? ¿Quién es tu favorito para que gane? ¿Argentina o España? ¿Cuál es tu teoría también? Márcanos en el 1-844-370-4839.
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13: Bueno, pues amigos, este domingo es la final. ¿A quién le vas? ¿Quién crees que va a ser el campeón? Oye, ¿estás apostando algo? Márcanos aquí en cabina en el 1-844-370-4839.
14: Sí, a ver, ¿tienes alguna teoría de conspiración? Márcanos aquí en el Freeway Show. Oye, todo lo que están diciendo, no manches.
13: Sí, sí.

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3: Bueno, pues amigos, este domingo es la gran final entre Argentina, España, España, Argentina. ¿Cuál es su pronóstico? ¿Estás apostando dinero también para lo que es la final? Márcanos en el 1-844-370-4839. Tenemos a Alex aquí en la línea, mi querido Alex, parcero. Mi rey, ¿quién es el que va a ganar este fin de semana, mi querido Alex? Ahorita vamos contigo, espérame tantito. Ahorita vamos contigo para que nos des acá tu comentario. ¿Quién va a ganar este fin de semana, ya sea Argentina o será España? ¿Te dejas llevar por las teorías de conspiración o realmente, señores, le están ayudando a Argentina o a España? Mi querido Alex, ahora sí te escuchamos, mi rey. ¡Alex!
4: ¿Qué más, muchachos? ¿Cómo vamos? ¿Bien o qué?
5: Bien, mi rey. Alex. A ver, ¿quién va a ganar, papi?
4: Pues, muchachos, les cuento una cosa. Yo no soy tan conocedor de fútbol realmente, no soy de esos expertos. Pero las redes sociales salen muchas cosas, no sé. Yo tuve la fortuna de entrar a 5 partidos de la FIFA aquí en Dallas. Y de esos 5 fui a los 2 de Argentina, al de Austria y al que jugó con Jordania. Ajá. Y realmente esos manes juegan mucho. Ajá. Demasiado, loco. Sí. Yo creo que Argentina va a ganar.
5: Oye, es que, ¿sabes qué? Son bien guerreros, la neta. Lo que pasa es que el fútbol argentino, ellos viven de eso, güey.
3: Es como Brasil, claro.
5: Es como una religión,
3: sí,
5: allá.
3: Buenísimo. Dinos, Alex, no, entonces, ¿le has hecho caso a esas, ¿le has hecho caso a este tipo de teorías conspirativas que han dicho?
4: Pues yo creo que sí, hay algo tras bambalinas, no sé, tenemos un dicho que cuando el río suena es porque algo pasa, ¿no? Hay cosas que a veces suenan como injustas. Yo vi los partidos y no, la afición es una cosa loca, la energía, ellos realmente también juegan, sí.
5: Pero lo que pasa es que es como todo, o sea, de eso se trata, o sea, la controversia, todo juega con el fútbol, todo envuelve a toda esta magia que es los partidos del Mundial.
3: Yo quiero preguntarte, Alex, ¿crees que va a ganar Argentina porque son una potencia mundial en el fútbol o porque van a ser beneficiados?
4: Yo creería que en este momento el juego que tienen es muy bueno. Yo iría porque van a jugar muy bien, muy bien. Okay. Me gustaría mucho que ganara España porque sería darle un título a otro país, a otro equipo, a otra fanaticada, que todo el mundo siga soñando. Pero los argentinos son unos crap. Tenemos que aceptarlo. Juegan muy bien.
3: Sí, la neta. Definitivamente le ganaron súper bien a Inglaterra. Súper bien.
5: Que sea un partido que nos deje memorias.
3: Y eso que gane el fútbol también.
5: Claro, exactamente.
3: Que gane el fútbol. Mira, vamos a regresar. Gracias, Alex, por tu llamada telefónica. Vamos a regresar en una canción con Eduardo.
5: Con
3: Eduardo es de Argentina. Y bueno, regresamos acá con Jay. Y bueno, el resto de las llamadas telefónicas en el 1-844-370-4839. Amigos, esta es la final este próximo domingo. ¿Quién va a ganar? ¿Estás apostando dinero? Vamos a platicarlo aquí en el Freeway Show.
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3: Bueno, pues amigos, este fin de semana se juega la final entre España y Argentina. ¿Cuál es tu favorito? También, ¿por qué es tu favorito? Márcanos en el 1-844-370-4839. Hay muchas personas, incluso periodistas, que han hecho teorías que supuestamente Argentina ha sido beneficiado. Sabrá Dios, nosotros no somos expertos. Mira, tenemos a Eduardo, él sí sabe de fútbol y también es argentino. Mi querido Eduardo, te damos la bienvenida. ¿Quién te parece que va a ser el ganador este fin de semana?
4: ¡Lalito!
5: Gracias, ¿cómo andan, chicos? Es algo, toda la gente opina, sí, pero debe haber algo personal contra Argentina. Vos fijate que 5 de 5 opinaron en contra. En realidad, yo hace 20 y pico de años que vivo acá en Chicago, vine a trabajar con el fútbol, ahora me dedico a otra cosa, pero mi hermano jugó al fútbol, amigo de Hermosillo, sí, admiradores de Cuauhtémoc Blanco y de varios sí, mexicanos. Uh-huh. El problema de los opinólogos, de todo eso que están apareciendo ahora últimamente, uh-huh, es que hablan demasiado y todos los partidos lo mismo y siempre pasa lo mismo. Argentina sigue pasando. Uh-huh. Hubo argentinos que opinaron mal de México, hubo un periodista, bueno, es un accidente.
3: Sí.
5: El argentino no le tiene bronca al mexicano ni al, sí, ni entre pueblos.
3: Sí.
5: Esto es todo es un show en el fútbol. Tienen que entender esa parte. Mm. Pero el partido clave de Argentina, Argentina jugó mal casi todo el campeonato.
3: Sí.
5: Pero el partido clave era contra Inglaterra.
4: Exacto.
5: Por el tema de las Malvinas, ya lo sabemos todos. Sí. No mezclemos nada.
4: No, y un partidazo.
3: Pero, claro.
5: Claro, pero Argentina en ese momento jugó con el alma.
3: Exacto.
5: Y el argentino, como decían antes, está, sí, es igual que el mexicano, pero lo que pasa es que a veces la corrupción en el fútbol es más fuerte en un lugar que en otro. Sí,
3: exacto.
5: El argentino se va a jugar a Europa, se hace mejor en Europa,
3: sí,
5: se van de muy jóvenes y se arman como grandes jugadores.
4: Oye, muy buenos jugadores en Argentina, Lalo, ¿eh?
3: Eduardo, eres una persona muy parcial, te escuchas, una persona muy, muy centrada y que conoces mucho también acá del fútbol y de la historia y todo ese rollo. Oye, ¿tú crees que en los primeros partidos, como se ha dicho muchas personas, se le benefició de alguna manera a Argentina o no lo crees? Porque incluso algunos medios argentinos lo mencionaron.
5: Sí, pero ¿quién lo menciona? Hay gente que le tiene bronca a Argentina. Porque vos fíjate una cosa, hablan de un FAU que hace Messi. Fíjate los FAU que le hacen a Messi. Entonces tendrían que echar a la mayoría de los jugadores de los equipos que juegan contra Argentina, porque lo matan a Messi. Los ingleses lo mataron también a patada y no echaron, sí, a nadie. Pero es fútbol. En el, sí, fútbol hay que tener garra. Era, sí, otra palabra. Pero hay que ir al frente y jugar. Mirá,
3: sí,
5: yo me gustaba mucho México, uh-huh, pero yo dije, la prueba de México va a ser Inglaterra.
4: Exacto. Sí.
5: Si no pasa Inglaterra, todavía le sigue faltando.
4: Ajá. Pero, sí, y nos falta exactamente, nos falta todavía a los mexicanos esa garra que tiene, ver, Argentina, exactamente.
3: Yo le quiero preguntar a un argentino, Eduardo, desde tu punto de vista, ¿qué nos hace falta al fútbol mexicano para llegar al quinto, sexto y a una final en el fútbol?
5: Mira, esto es sencillo. México lo podía haber hecho hace 3 años cuando salió campeón con los juveniles.
3: Ajá.
5: La corrupción es tan enorme en el fútbol que no pasan los pibes. Mientras los pibes no pasen, no van a tener grandes jugadores, porque extranjeros se pueden nacionalizar. Pero vos fijate, Francia, uh-huh, Francia, mira Francia, todo extranjero. Holanda, mira Holanda, todo extranjero. Uh-huh. Toda gente que no es del país, porque, sí, saca del semillero de afuera.
3: Exacto.
5: Pero México tiene semillero interno, hay que dejar que crezca ese semillero. Mientras no lo dejen crecer a ese semillero, no, cierto, van a hacer nada. Mientras no haya técnicos que digan, mira,
3: sí,
5: déjame probar con los pibes.
3: Sí.
5: Si los pibes no andan, bueno, hagan lo que quieran, yo me voy. Pero, sí, tiene que existir esa gente. Pese a que el Vasco Aguirre es un gran técnico, ¿eh? Sí. yo lo considero un gran técnico.
4: Sí, la verdad que sí. Muchas gracias, Eduardo, por tu comentario.
3: Y como no dejan crecer ese semillero del cual habla Eduardo, pues entonces vamos a legalizar a 11 argentinos para que jueguen en la selección mexicana.
4: No, pues ya tenemos colombianos, ya tenemos también españoles.
3: Sí,
4: tenemos...
3: argentinos, Santi también
4: sí,
3: acá.
4: Sí, Santi también. No, pues es lo que dice Eduardo, tiene toda la razón.
1: No way, no way.

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1: Amigos, en cuestión de minutos, señores, tenemos invitados especiales en cabina del Freeway Show. Vienen con su pronóstico de la final del fútbol y también para platicarnos sobre su música. No te muevas, regresamos al Freeway Show.
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4: Esta noche temperaturas de 68 grados, cielos mayormente despejados y vientos de 10 a 15 millas por hora. 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

0: lanzamos a tus realis, alucinantes y chistosones, vale. Y te vas a quedar ancina, quién sabe cómo. Esto es impresionante, pero cierto, vale.
1: Amigos, le damos la bienvenida a Lo Clica en el Freeway Show. Propuesta musical, muchachos, platíquenos sobre esta nueva propuesta musical y también díganos sus nombres.
2: Uy, claro que sí, nosotros somos
3: Lo Clica.
2: Yo soy Roberto Palacios, soy Raque y soy el cantante de Lo Clica.
4: Yo soy Agustín Valdés, toco el bajo quinto.
5: El Agus.
6: El Agus.
7: Yo soy Ricky Ayub, toco los metales.
8: Yo soy Memo, yo soy el baterista.
1: El Memo.
9: El Memo.
10: Yo soy Compa Lalo, soy el bajista.
11: Y yo soy el Compa Terry, soy requintista del grupo y juntos somos
3: Lo Clica
2: en la casa.
1: ¡Eso! Y platícanos sobre esta nueva fusión de música mexicana que hacen una gran representación de nuestra música.
2: Uy, tenemos una gran variedad de música, como lo ven ahí en Spotify. Tenemos varias rolitas como para llorar, otras para andar enamorado, otras justo como lo dice nuestra rola que estrenamos, Disociarse. Pues ahí tenemos varias rolitas, una fusión de todo lo que hemos hecho para ustedes.
1: Oigan, morros, pero el día de hoy se va a poner chido, la neta, el concierto. Y vamos a ir a echar relajo con ustedes, ¿no? Vamos a echar un desmadrito.
7: ¿Se van a jalar?
1: ¿Sí o no?
3: ¡A
1: Willis!
3: ¡A Willis!
1: Mira, yo creo que a Pancho lo vamos a tener que sacar del sarcófago para que se le quite la polilla. Oigan, pero a ver, Pancho dice que él piensa que es puro playback acá y que todo el rollo...
0: Es que muchos artistas cantan playback, entonces queríamos,
2: O sea, ¿no necesitamos una rola?
1: ¿Una cancioncita? ¿Se trajeron los instrumentos?
2: Sí, ahí traemos...
1: A ver, saquen los instrumentos, morros, vamos a ver si es cierto, porque el Pancho dice, nada, que estos morros que según esto...
0: Oye, mientras que se van preparando, que uno de ustedes nos diga sobre su pronóstico para este fin de semana en lo que es la final.
1: Ándale, ¿quién va a ganar?
0: Argentina, España, muchachos.
1: ¿Te gusta el fútbol?
7: Me encanta, la neta.
1: ¿Cuál es tu pronóstico?
7: Yo siento que va a ganar España.
1: España, marcador.
7: 1-0.
1: 1-0 España.
2: Yo, la neta, no sé si a la gente le gusta escuchar esto, pero yo soy fan de Messi y yo apoyo a Argentina.
1: Está bien, está bien.
2: Y yo amo a Argentina, entonces yo creo que va a ganar Argentina.
1: Aquí no discriminamos nada, no sé.
0: Pero no sé con mi rey acá.
7: Yo creo que, pues la neta, no apoyo tanto a Argentina, pero creo que va a ganar Argentina.
1: Oye, es que Messi es un fuera de serie, Messi, o sea...
2: No se sabe qué va a pasar con Messi.
1: O sea, todo lo que ha hecho está fuera de comprensión, yo creo, ¿no?
7: Es mucho talento lo que tiene.
2: Es mucho talento y es algo impresionante. Y aparte de todo, pues es su último mundial, él dijo que se iba a preparar y justo por eso está dando la cara, pues ahora que se preparó demasiado y... Pues lo apoyamos machín a Messi, pero que gane el mejor al final de cuentas.
0: Sí, claro, que gane el fútbol también.
1: Exacto. Saida, ¿por qué estás tan callada? Okay. O sea, ¿por qué te pones callada cuando vienen tantos muchachos?
0: Ya sé por qué.
12: No, es que, pues, una muchacha contra hombres, no sé.
0: Es que Saida les pidió la canción, ¿de cuál? ¿La de Julieta?
12: Julieta. Sí, esa me encanta. Claro, pero te iba a decir, México va a ganar.
2: ¿Y sí, sí?
7: ¿En DPS?
1: Ay, Dios.
2: Ya bueno, no muchas esa palabra me llegan recuerdos. Arriba México,
0: pues, dele.
12: Yo estoy traumada.
1: A ver, entonces traen sus guitarras, traen todo el rollo. ¿Ya viste, Pancho?
0: Ya, están listos.
1: ¿Y tú qué, según eso, hasta la trompeta trajeron?
2: No, acá la batería, no,
1: la batería. Por aquí le pegamos, mira.
0: Bueno, venga, señores. Esto es Lo Clica aquí en el Freeway Show.
2: Así nomás. Vamos a la intro,
1: Todos juntos.
2: Julieta para todos ustedes.

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No sabes cuánto te quiero, así nomás. Ahí suena. Love. Chica. Topa Memo.

0: nomás para que escuchen Low Click en todas las plataformas digitales. Eso se llama Julieta. En el Freeway Show, así nomás.
1: ¡Eso! ¡Low Click! ¡Un aplauso, muchachos! ¡Qué bárbaro! Oigan, pues ya se armó la pachanga, ¿eh? Ya dijeron, así que esta noche nos vemos. Y a toda la raza ahí para que vean a Low Click, a la neta, un grupo inolvidable, ¿eh?
2: Claro. Y antes de que se vayan, lo que están promocionando ahora, muchachos.
0: Claro que sí, tenemos ahorita lo que es Disociado, se acaba de estrenar justo hace unos días. Tenemos nuestra serie que está todavía, bueno, seguimos viéndola, seguimos en capítulo 3. Sí. Seguimos estrenando el capítulo 3, la pueden ver en TikTok, en Spotify Podcast y otros en YouTube sí. Shorts. Y este 3 de septiembre también se viene nuestro álbum de la Low Click, compadre.
2: Eso, yo sus redes sociales, para la gente que no los conozca, también los puede ubicar a través de las redes sociales.
0: Claro que sí, nos pueden ubicar en todos lados como @LowClicka, L-O-W Click, así nomás.
1: Ellos gracias. Fueron Low Click en el Freeway Show.
3: O sea, poniendo el estilo, güey.
2: ¡Sabor ranchero!

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1: Famosa se siente muy orgullosa de lo bien que ha criado a su hijo y lo platica aquí en el Freeway Show, amigos, después de esta rola.
2: Oye, y es guapísima, es una de nuestras compañeras. ¿Quieres conocerla? Estamos en vivo en YouTube en el Freeway Show y también en ViX Canal 702 de ViX Música, ¿eh?

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1: Bueno, pues, señores, famosa se siente muy orgullosa de lo bien que ha criado a su hijo. Estamos hablando de la nuestra belleza latina, Alejandra Espinosa, que recientemente mencionó en un podcast con Roder Figueroa de que su hijo, su niño, que tiene 11 años, todavía no tiene celular. Y lo que dice ella es muy importante. Miren, ya que su niño no tiene celular, dice que es un niño que vive el presente. Incluso dice que cuando va en los viajes de su casa a lo que es el edificio de Univisión, el niño se sabe hasta los nombres de las calles donde van. ¿Por qué? Porque el niño va volteando para todas partes, tratando de mirar y observar y de aprender todo lo que hay, ya que no tiene una pantalla enfrente de él, señores.
2: Y mira, es bien, ¿eh? Y cada quien está bien, o sea, ¿cómo educa a sus hijos? La verdad es que es difícil ya no darles una pantalla porque los chamacos pues quieren el celular, la tablet, el videojuego. Pero también es importante, como tú dices, Pancho, hacer que los niños sean presentes.
1: Claro, lo dice Alejandra, dice, es que mi niño vive el presente, porque como no tiene una pantalla enfrente de él, pues entonces él está mirando, está observando todo lo que hay a su alrededor. Se ha aprendido los nombres de las calles y sabe exactamente cómo llegar desde su casa hasta el edificio de Univisión.
2: Y de regreso.
1: La mayoría de los niños yo creo que a veces van manejando y van pegados a lo que es la tableta o al celular. Y a veces no saben, no pueden ubicarse en dónde están. Yo creo que si los sueltas a 2, 3 bloques, a lo mejor no saben llegar a su casa.
2: Sí. Oye, ¿quieres ver a Alejandra y lo que dice? Aquí vamos, la tenemos el video, de hecho, mira.
1: Vamos a verla.
2: Está muy interesante.
3: Los cambios que está teniendo el mundo en este momento, contra mis hermanas, contra mi familia, de que dale un teléfono, no, que déjalo, no, o sea, yo... Y cuando lo veo, y cuando lo escucho hablar, y cuando lo escucho platicar con otra gente, me siento tan orgullosa. Y me siento orgullosa de él, pero me siento orgullosa del trabajo que Aníbal y que yo hemos hecho. Y entonces, y yo pienso que muchos papás a veces no se dan el crédito, yo sí me lo doy.
4: Pues felicidades, porque es tu obra maestra. Sí. O sea, ¿Mateo qué edad tiene ya?
3: 11.
4: ¿Y no tiene teléfono?
3: No.
4: O sea, que es un niño presente.
3: Sí, 1000%. Y eso a mí me encanta ver cuando Mateo anda por las calles y se sabe las calles. Y yo digo, esto no es casualidad. Mi niño no es que sea más inteligente que los demás. Es que mi niño vive en el presente y se asoma por la ventana y está todo el tiempo en el camino viendo para dónde va. Entonces, muchos niños en el carro van en el celular y no saben ni a dónde los llevaste. Cambia, Mateo, tú le preguntas cómo llegar de aquí a Univisión. Si vino en el camino, él sabe perfectamente.
4: Y no solamente...
2: Ahí está. Muy bueno. Mira, o sea,
1: qué mira lo quien. Que dice Alejandra, ¿no? Yo creo que a veces la mayoría, o muchos de nosotros, no quiero decir que la mayoría, pero muchos de nosotros a veces tomamos este tipo de tecnología como teléfonos celulares, como pantallas, como un babysitter. O sea, oye, para que no se dando lata al chiquillo, a veces le damos estas pantallas para que se entretenga.
2: Pero mira, hay que preguntar cómo le hacen en su casa para pues separarlos un poquito del celular, porque la verdad, yo batallo un chorro, ya los niños, o sea, batallan mucho en mi casa para quitarles el celular. ¿Cómo le hacen ustedes?
1: Yo me pregunto también, ¿habrá alguna persona que sus hijos ya están grandecitos y no tienen celular? ¿Cómo le haces o cómo le has hecho para no darles el celular? Márcanos aquí en cabina en el 1-844-370-4839, 1-844-370-4839.
2: Sí, ¿cuáles son sus reglas para aprender?
0: Pancho se pelea con la tecnología.
5: ¿Dónde le pico aquí?
0: Morris con lo naco.
6: ¡Quiérete, mi rey!
0: ¿Y Zaida? Bueno, ella se pelea con el sentido común.
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1: Amigos, en tu caso, ¿son hijos presentes o se la pasan pegados en el celular o en la pantalla? Márcanos en cabina en el 1-844-370-4839.
2: Oye, y ayúdanos a llegar a los 50,000 suscriptores. Ya estamos en vivo en YouTube, en el Freeway Show, y también en ViX Canal 702 de ViX Música. Síganos como el Freeway Show.
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1: A ver, amigos, ¿tus hijos son niños sin celular o ya ni siquiera te hacen caso porque están pegados a la pantalla? Márcanos en cabina, queremos platicar contigo en el 1-844-370-4839.
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1: Bueno, pues, amigos... Queremos platicar contigo en el 1-844-370-4839. Te estamos platicando lo que dice Alejandra Espinosa, que ella, bueno, pues a su hijo de 11 años no le dio su celular. O no le dio un celular porque quiere que su hijo tenga una vida presente. Dice ella que cuando va manejando de lo que es su casa al edificio de Univisión, su hijo, Mateo, se va, pues va mirando alrededor del auto, si ya se aprendió freeways, se aprendió calles y podría él fácilmente regresarse desde el edificio hasta su

0: para sus hijos? O si ya le diste celular a tus hijos, ¿a qué edad se lo diste? Y también, ¿cómo lo controlas eso? Márcanos en el 1-844-370-4839, amigos.
1: Ahora, la verdad es que a veces se los damos, pero no le ponemos controles parentales, no checamos qué están haciendo, y eso es muy malo, güey, porque ahí, olvídate, en el celular tienen el alcance a todo, y aparte puede haber mucha gente con malas intenciones, de depredadores también sexuales, sí, y todo el rollo, que hay que cuidarlos, sí, y hay que ver qué están viendo y todo, o sea, claro, no más es dárselos ahí y ya olvidar del celular.
0: Mira, tenemos aquí en la línea a Manuel. Mi querido Manuel, oye, ¿tus hijos ya tienen celulares o no, mi querido Manuel?
2: Mi hija, hasta los 15 años, le regalé uno.
0: Ah, perfecto. ¿Y cómo controlas lo que está, las actividades y lo que está mirando tu hijo, tu hija?
2: Pues todo bien, porque pues es como... prácticamente como lo criaron a uno, más o menos. Sí.
0: Oye, Manuel, yo quiero preguntarte, ¿cómo le hiciste para aguantar a que tu hija se quedara a los 15 años sin celular, ya que desde los 10 años, pues muchas familias hemos cometido el error de que les dimos celular?
2: Yo soy más altahueto con ellos, pero la mamá es la que es más dura con ellos, entonces ella es la que controla más sobre eso.
0: Ah, sí. Entonces, si no hubiera sido por tu esposa, tú le hubieras dado un celular desde los 10 años, Manuel.
2: Sí, me imagino que sí, porque de hecho el más pequeño, apenas ahorita casi a los 12 años le di el teléfono también.
1: Sí, pero mira, también como padres tenemos que involucrarnos, porque a veces los papás no nos involucramos tanto. Y también es un llamado para que nosotros los papás también nos involucremos. A veces dejamos a la mamá nada más ahí, güey.
0: ¿Sientes que ha beneficiado a tus hijos el haberte tardado para darles un celular, una pantalla, un iPad, una computadora posiblemente, tal vez para que no estén pegados ahí jugando videojuegos? Márcanos en cabina, queremos platicar contigo acá. Tu historia es lo más importante en el 1-844-370-4839. Oye, ¿a qué edad tú le diste el celular a tus hijos? Márcanos 1-844-370-4839.
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1: A ver, amigos, queremos platicar contigo en el 1-844-370-4839. Oye, tus hijos son niños presentes como los hijos de, como el hijo de Alejandra Espinosa. ¿Ya les diste el celular o esperaste hasta que cumplieran una edad un poco más avanzada? Márcanos en el 1-844-370-4839. Tenemos a Carlos aquí en la línea, mi querido Morris, mi querido Carlos.
2: ¿Quieres a Carlos?
1: Okay. Carlos, ¿tú a qué edad le diste el celular a tus hijos y cómo le hiciste para esperarte?
2: ¿Qué? ¡Charlie!
3: Buenas tardes, muchachones. Saludos desde Chicago.
1: Saluditos hasta Chicago, mi querido Carlos.
2: Chicago, a la bellita.
3: La verdad, yo no le he dado celular a mis hijos, viejo.
1: ¿Y qué edad tienen?
3: La verdad, no tengo.
2: ¿No tienes hijos?
1: Ah,
2: no,
1: ¡qué
2: no.
1: barbaridad!
3: No, no, ay, en serio, no, igual que yo. No tengo, pero pero le mandé un celular a mi mamá allá a México. Sí. De aquí yo le pago la línea a mi mamá y todo. Ajá. Y le saqué un celular y le dije, ten cuidado y se lo prestas a mis sobrinos. Le dije, porque si ellos para empezar no deben de traérselo, tan chiquillos todavía, le digo. Y si te lo llegan a quebrar, yo ya no me hago responsable, le dije. Ajá.
2: ¿Y qué pasó?
1: Lo bueno que se esperó a que su mamá cumpliera como 60 años, mi querido Carlos, para darle un celular.
2: Carlos, de seguro no te hizo caso y se lo dio a los sobrinos, ¿verdad?
3: Me colgaron.
1: Ay. No. Ay, Carlito, se le colgó. Mira, tenemos a María también aquí en la línea. Mi querida María, ¿cuántos años tienen tus hijos y también a qué edad les diste el celular?
4: Buenas tardes. Yo tengo una niña, bueno, ya una muchacha adolescente de 19, uh-huh, y no le dimos celular hasta los 12, pero te voy a hablar de mi punto de vista como padre y como maestra.
1: Sí, dinos.
4: Como maestra es que les afecta mucho cognitivamente y socialmente. Estos niños que viven con el celular no saben cómo socializar con otros niños, no saben cómo comportarse en rodeados de niños, les cuesta mucho. Y su el sistema cognitivo también les afecta. Entonces, para mí, en mi opinión, es que no deben de usar celular hasta que tengan, yo qué sé, ya una edad más madura, porque sí les afecta mucho. Sí.
2: Oye, María, yo he visto papás que los niños tienen celular, tienen tablet, tienen VR, laptop, tienen computadora, tienen
1: videojuegos.
2: O sea, es bastante pantalla, ¿sí o no?
4: Y aparte, en la escuela se les expone también mucho con la tecnología, que es importante, no estoy diciendo que no, pero hay que poner límites.
2: Exacto.
4: Yo te voy a dar, si hay tiempo, de una familia que admiro muchísimo, que solo les deja usar la tableta y los videojuegos el fin de semana a los niños.
1: Okay.
4: Y eso me parece fenomenal.
1: Sí. Oye, yo quiero preguntarte, María, de los alumnos que tú tienes ahí en tu clase, que a lo mejor pueden ser unos 20, ¿cuántos de esos 20 tienen celular y cuántos no tienen celular?
4: Mira, la mayoría, y no tengo 20, como soy especialista de lectura, lo saco de kinder a quinto, ajá, la mayoría tienen celular y mejor que el mío. El problema es que saben manejar mejor el celular que las tablas de multiplicar, que escribir, que leer y comprender, y eso, exacto, les afecta mucho.
2: Ay,
1: qué lástima, María. Gracias, María.
2: Gracias por hablarnos.
1: Tu llamada telefónica y por abrirnos los ojos, ya que ella habla, pues, con las pruebas en la mano, ya que es maestra. Hay que hacerle caso a las maestras, porque al final de cuentas les afecta la parte cognitiva en el cerebro a los niños, señores. Ya ves tú.
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1: Esta noche temperaturas de 68 grados, cielos mayormente despejados y vientos de 10 a 15 millas por hora. 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
1: Oh, yeah. Y te lo platicamos en el Freeway Show. Señores, ¿a qué edad deberíamos de darle un celular a nuestros hijos? Según expertos, señores.
2: A los 15.
1: No, esa edad, entre 14 a los 16 años.
2: Oh.
1: Ok, y revisarle también las redes sociales. Dicen acá en expertos, oh, yeah, revisar las redes sociales. Es lo que dicen muchos psicólogos y también colectivos de padres que promuevan esta iniciativa. Pero también hay un pero para poder darle también acá los celulares. Tienen que ser y tienen que mostrar ser responsables. Tienen que saber cuidar sus pertenencias costosas y si se le pierden con frecuencia poder recuperarlas. Tienen que cumplir con reglas ahí en la casa, respetar los límites de parte de mamá y también de parte de papá en cuanto al televisor y también los videojuegos, señores. Tienen que cumplir con esto. Tienen que tener habilidades sociales también, que tienen que mostrar un poquito de empatía y también entender las señales sociales básicas de parte de sus padres también, amigos, sí. Y no tener un poquitito acá de impulsividad de parte de ellos, amigos.
3: Lo dijiste bien correcto.
1: Pero ser responsable prácticamente, niños, ¿no? Poder cumplir con todas las reglas que le dé su mamá y su papá.
3: Oye, pero fíjate, también a mí lo que me sirvió, yo voy a hablar base en mi experiencia. Uh-huh. Yo tengo 3 chiquillos de diferentes edades. Y a los 3 les he dicho algo. Yo, cuando les voy a dar el celular, le digo: hey, este es mi celular porque yo te lo compré, no es tuyo. Te lo voy a prestar. Uh-huh. Y yo tengo el control de este celular. Cuando yo te lo requiera, me lo tienes que dar, no es tuyo. Y, o sea, tienen que aprender también que las cosas cuestan, güey, y que no es. Las cosas no son suyas hasta que también ellos puedan comprarlas, porque sí. Luego, dame otro celular y dame otro celular. Y olvídate, nunca acaban, ¿eh?
1: Pero Enrique, quítele el celular a su hija, por favor.
3: Sí, por favor.
2: ¿Qué?
1: Quítaselo
3: porque
2: ya, ya tengo 33 años.
3: Pero pareces
1: por
3: una
1: eso.
2: Ya puedo.
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0: amigos, hoy es el Día Internacional del Tatuaje y por supuesto que lo vamos a platicar aquí en el Freeway Show después de esta rola.
1: Oye, ¿quieres ver los tatuajes de la Zaida? No, hombre, los va a enseñar toditos hoy que es Día Internacional del Tatuaje, ¿sí o no, mi Zaida?
2: Claro que sí, los tienes que ver, hay uno bien secreto.
0: ¡Ay! El prohibido que lo enseñe.
1: Síguenos, estamos en YouTube en el Freeway Show y también en VIX, canal 702 de VIX Música. ¿Y tú, gordo, vas a enseñarle el de la mariposa?
0: Te voy a enseñar el del delfín.
1: ¡Ay!

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1: Bueno, pues amigos, hoy es el Día Internacional del Tatuaje. Eres una persona que te gustan los tatuajes.
2: Sí.
1: ¿Cuál es la historia detrás del tatuaje? ¿O eres alguien que no te gustan los tatuajes? Márcanos aquí en el 1-844-370-4839. ¿Cuál es la historia detrás del tatuaje? Acá, Morris, ¿tú tienes tatuajes o no tienes tatuajes?
3: Pues sí, el que nos pusimos en Las Vegas, gordo.
1: Claro.
3: Es el único, el de la mariposita, ¿te acuerdas? Ah.
1: Sí, claro. Sai, la única que tiene tatuajes también acá, pero con un significado muy fuerte.
3: Mira, por ejemplo,
2: tengo varios.
3: El significado de la mariposa que nos pusimos Pancho y yo fue por nuestra
1: por la unión.
3: Amistad y el inicio de este gran programa en el Freeway Show. Entonces nos pusimos borrachos, ¿te acuerdas? En Las Vegas.
1: Sí, nos hicimos el tatuaje y dijimos, ahora sí somos un par de mariposones. Los dos dijimos, ahí está. Y bueno, pues Morris.
3: Oye, pero
1: que se una a nuestras manos.
3: Pero la verdad que muy bonitas las mariposas. Si quieren verlas, estamos en YouTube en el Freeway Show para que la vean.
1: ¿Cuál es el significado de tu tatuaje? ¿Cuál es el más significativo que tienes, mi querida Zaida, dentro de los 20 que tienes? ¿Cuántos tienes?
2: Tengo 11.
1: 11, ok.
2: Sí, pero los míos son más, es como estilo fine line. Son como delgaditos y no tan intensos.
1: Ok.
2: Pero el que más, digo, es significativo es el... Tengo te quiero atrás de mi cuello.
1: Ajá.
2: Que es con la letra de mi abuela, que en paz descanse, y luego con una luna.
1: So, ¿y la luna qué significa? Oh, tu abuelita, lo entiendo.
3: ¿Y dónde lo escribió tu abuelita? ¿En tu cuello te lo escribió?
2: No, ella lo escribió en un papel y luego ya se lo di a mi tattoo artist y él lo arregló un poquito y ya me lo hizo para mí.
1: ¿Te lo puso? ¿En dónde te lo puso?
2: Me lo puso acá en el cuello, acá atrás.
1: Okay. ¿Y la luna qué significa?
2: La luna, pues, es algo como
1: ¿que siempre estás en la luna?
2: No. No, que siempre estoy en la luna.
3: ¡Qué bárbaro! Eso explica todo, sí, es cierto.
2: ¡Wow! No.
1: ¿Qué es, Aida? ¿Qué
2: significa como eternidad, la belleza en la noche? Pues, algo así significa la luna. Luego tengo, pues, en mi mano... paciente, like patience,
1: sí.
2: Y con amor.
1: ¿Y qué significa el de con amor? ¿Por qué? ¿Por qué es significativo?
2: Porque te estoy dando la mano con amor.
3: Y es paciente, sí. Gordo. Mira. O sea, de hecho, Zaida es la mujer más paciente que yo he conocido, créemelo, güey.
1: ¿En serio, Zaida?
2: De repente.
3: Es la mujer más paciente que he conocido.
2: No soy tan paciente, pero para ser paciente.
3: Pero sí, o sea, regularmente, o sea, aunque te enojes,
2: sí.
3: nunca pierdes los estribos, o sea... La neta.
2: Sí, lo hago behind closed.
3: Y eso está de reconocerse.
2: Sí, eso sí. Pero
1: ¿sabes? ¿Tú crees que a partir de que te hiciste este tatuaje de paciencia, desarrollaste un poco más la paciencia?
2: Sí, en ciertas cosas de mi vida, sí. Y ¿sabes lo curioso? Es de que yo me puse el tatuaje with love primero, antes de patience. Patience me lo hice allá en Madrid. Uh-huh. Pero, y casualmente quedaron juntos y sí quedan con uno al otro. Porque sí. Paciencia con el amor. También se puede significar ese tatuaje, sí. Que es cierto.
1: Fíjate, ella se lo hizo en Madrid, tú y yo acá en el este de Los Ángeles. A que vean la gran diferencia. Pero
3: no,
1: bueno.
3: Fue en Las Vegas, baboso.
1: Es cierto, en Las Vegas. No,
2: pero ¿sabes qué? Si lo quieren, si quieren ver estos tatuajes, tengo otros también en mi espalda y luego tengo uno adentro de mi labio.
1: ¿Los vas a mostrar?
2: Lo voy a mostrar, pero se tienen que meter ahorita mismo al YouTube, búscanos como @freewayshow y también estamos en VIX Música.
1: Bueno, queremos escuchar tu historia. A ver, amigos, márcanos en el 1-844-370-4839. Hoy es el Día Mundial o Internacional del Tatuaje. ¿Tienes tatuajes? ¿Cuál es la historia detrás del tatuaje? Márcanos 1-844-370-4839.
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1: A ver, amigo, amiga, ¿tienes un tatuaje? ¿Cuál es la historia atrás de ese tatuaje? ¿O te pusiste un tatuaje de acuerdo con tu pareja? Márcanos en el 1-844-370-4839.
2: Oye, y si quieres ver los mejores tatuajes, incluyendo los de Zaida, estamos en vivo en YouTube en el Freeway Show y también en VIX Canal 702 de VIX Música. ¿Seguro que les vas a enseñar todos, Zaida?
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2: Ay, Zaida, tienes que enseñarlos todos, mija, ya dijiste.
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1: Bueno, pues amigos, hoy es el Día Internacional de los Tatuajes. Oye, ¿tienes tatuajes? ¿Cuál es el tatuaje más significativo?
2: Buenas tardes, ¿con quién hablo?
1: ¿Cuál es la historia detrás del tatuaje? 1-844-370-4839. Mira, tenemos a Jorge aquí en la línea, mi querido Morris. Vamos a hablar con él, mi querido Jorge. ¿Qué tatuajes tienes y también qué significa para ti?
3: A ver, mi George.
4: Tengo tres significativos para mí muy importantes. El primero es el de mi hijo, que cuando empezó a escribir en la escuela, me llamó su mamá, te tiene un regalo tu niño. Okay. Me puso en el papel, papi, te amo 100%. Ah, y ese tatuaje lo guardé en una cartera vieja que tenía. Ajá. Y lo encontré después de 10 años. Y fue cuando me lo tatué.
3: ¡Oh, wow, qué chido!
1: ¡Qué bien!
3: Es que esos
4: después
3: son los...
4: Después de 10 años.
3: Esos sí son los tatuajes con valor, qué Jorge. Bueno. Son unos tatuajes con valor sentimental, ¿a poco no?
1: ¿Y cuál es el otro, Jorge, que tienes que también significa mucho para ti?
4: El de Not Today y de Not Rush.
1: ¿Por qué Not Today y Not Rush? ¿Por qué son importantes?
4: Porque me chutearon dos veces a mí aquí. Y dije, Not Today... Y de No Rush, y debería parar, pues, ya la vida que llevaba.
1: A ver, permíteme mi ignorancia, pero ¿chutear qué? O sea, ¿te dispararon o qué?
4: Ajá, eso. Ajá, me chutearon dos veces.
3: Dios. Oye, George, Dios. Pues, es algo muy significativo. Dije,
4: No Today, y No Rush, y ya dije ya, hasta acabó
3: el todo. Desmadre. Ya.
1: O sea, prácticamente estamos hablando con una persona que sobrevivió a disparos.
3: Claro.
1: Ay, George, Dios te bendiga y te dé una vida muy larga para que estés con tus hijos por muchísimos años. Y gracias por haber marcado aquí en el Freeway Show y decirnos, pues,
3: la historia.
1: Lo significativo para ti que son estos tatuajes.
3: Claro. Y fíjate,
1: no manches,
3: yo por eso,
1: qué historia.
3: Yo por eso no me he tatuado, güey. Porque tiene que ser algo muy significativo.
1: Pero te acabas de comprometer, Morris.
3: Claro.
1: Ahorita acá, al aire, se acaba de comprometer que se va a tatuar el Freeway Show.
3: Aquí en el brazo, gordo,
1: ¡qué el barbaridad, tatuaje. Dios!
3: ¿No?
1: ¡Mío!
3: ¿Tú no te lo tatuarías?
1: No, yo no.
3: ¡Ay, por favor!
1: No, la verdad que no,
3: si
1: Morris.
3: Te tatuaste la mariposa, ¿a poco no te tatuarías
1: bueno,
3: el Freeway Show?
1: Bueno, pero esa temporal, mi querido Morris. Bueno, vamos a ver
3: tatuaje.
1: ¡Barbaridad, Dios!
3: ¿No?
1: ¡Mío!
3: ¿Tú no te lo tatuarías?
1: No, yo no.
3: ¡Ay, por favor!
1: No, la verdad que no,
3: si Morris. Si te tatuaste la mariposa, ¿a poco no te tatuarías
1: bueno,
3: el Freeway Show?
1: Bueno, pero esa temporal, mi querido Morris. Bueno, vamos a contestar el resto de las llamadas telefónicas en el 184.

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3: Bueno, pues amigos, hoy es el Día Internacional del Tatuaje. Eres una persona que tiene tatuajes. ¿Cuántos tienes? ¿Cuál es el tatuaje más significativo? ¿Cuál es la historia detrás de ese tatuaje? Márcanos 1-844-370-4839. Tenemos a Daniel aquí en la línea que tiene un ratito ahí esperando, mi querido Daniel. Oye, ¿qué tatuaje tienes que también es muy significativo para ti?
4: Buenas tardes, Panchote. Buenas tardes, Morris, Aira. Buenas tardes a los tres.
5: Hola. Saludos,
3: gracias, Dani. Mi querido Dani, dinos.
4: Mira, yo tengo cuatro hijos, tres mujeres y un hombre. El hombre siempre me dijo que se quería tatuar, yo le dije que no. Uh-huh. Y las más machas fueron mis dos hijas, las más mayores.
5: ¿Neta?
4: Ahora en el Día del Padre, yo tengo 47 años y siempre en mi vida me quise hacer un tatuaje, pero que fuera significativo. Uh-huh. Hoy el Día del Padre sí les dije, órale pues, va, me lo hago. Uh-huh. Y me hice dos tatuajes, una cruz con el nombre de cada uno de mis hijos y arriba el año en que me casé con mi esposa. Y el otro es Contigo Aprendí. Es cuando... Es la canción de Armando Manzanero.
3: Sí.
4: ¿A poco? Y eso, el significativo Contigo Aprendí fue por toda la experiencia que he vivido con mi esposa durante 27 años.
5: ¡Ah, wow, qué chido!
3: Daniel,
5: wow,
3: ¡te lo aplaudo, Daniel!
5: ¡Qué bonito!
3: ¡Te lo aplaudo, mi rey! Oye, ¡qué bonito significado tienen tus tatuajes, Daniel!
5: ¿Y te piensas hacer más tatuajes, mi Dani?
4: Es que cuando empiezas... Ya no quieres parar, pero sí, no sé todavía, sí. La verdad no sé todavía. Creo que fue un regalo que me hicieron mis hijos del Día del Padre y créeme lo que es lo más fregón que me ha pasado.
5: Sí. Oh, qué chido, mi Daniel.
3: Wow, qué buena historia, Daniel. Gracias por compartirlo aquí en el Freeway Show. Mira, tenemos también a Charlie con nosotros. Mi querido Charlie, platícanos tu historia detrás del tatuaje que tienes.
6: No, yo tengo como 12.
5: ¿12 tatuajes? Ah.

0: es el más importante, el que significa más para ti?
1: Todos, todos, la verdad, todos.
0: A ver, uno, platícanos de un par de tatuajes.
1: El de mis gemelos.
2: Oh, ¿tienes unos gemelitos?
0: ¿Qué te pusiste? ¿Los
1: de cara? Mis gemelos. Me hice un reloj con la hora, dos relojes, con la hora de cada uno y sus iniciales. Es a las 10 y a las 10:01 que nació el segundo.
2: ¡Órale! ¡Qué chido!
0: ¿Qué otro tatuaje significa mucho para ti, Charlie?
1: Pues tengo las fechas de mis papás, a San Judas Tadeo.
0: Ok.
1: A los Simpson.
2: A los Simpson, bien, ¿a poco? ¿A todos o tienes algún personaje en particular?
1: A Homero y a su mamá, con un escrito que dice: no importa la edad que tengas, siempre te voy a necesitar, mamá.
2: ¡Wow! ¡Qué chido! Qué
0: oye, Charlie, ¿no tendrás el tatuaje de la Peppa Pig también ahí?
1: Está en proceso.
2: Oye, Charlie, ¿te pondrías el tatuaje bien, del Freeway Show como yo?
1: ¿Aló?
2: ¿Te pondrías el tatuaje del Freeway Show sí, así como también, yo? ¿Sí le entras?
0: Dijo que sí.
1: ¡Aló!
2: ¡Ahí está! ¡Aló! ¡Ahí está! Pancho, ¿y tú por qué no, güey? ¡Ándale!
0: No.
2: ¡Qué rajón
3: lo
2: eres,
3: hacemos
2: la
3: todos
2: neto.
3: Juntos!
2: Por eso me gustabas, la neta.
0: Bueno, pues, More, ¿qué quieres que haga?
2: Vámonos.
4: A Pancho le gusta ordeñar. A Zayda le gusta ordenar. Y al Morris le gusta...

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12: Esta noche temperaturas de 68 grados, cielos mayormente despejados y vientos de 10 a 15 millas por hora.
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2: Prepárense, bien, señores.
3: Prepárense, porque ahora les tengo consejos sabios para que tú seas una persona feliz. Mira, el primero va así.
4: A ver, venga.
3: No tengas miedo de gastar en un viaje. Ten miedo a envejecer.
2: Se nos fue el
4: Señores, el wifi.
2: Se nos acaba de ir el wifi, pero ahorita ya está.
4: Lore, a ver, vamos a recuperarlo.
2: Está regresando al...
4: Ahí está, el ya wifi, se conectó.
2: Ya, ahí está.
3: Ah, gracias. Ok, ya. Ok. No tengas miedo de gastar en un viaje. Ten miedo a envejecer y darte cuenta de que el único viaje que hiciste fue ir al trabajo.
2: ¡Ah! ¡Ay, mira qué bonito!
4: No, ¡verdad! ¡Qué bárbaro!
2: ¡No manches!
3: Te quedaste sin palabras, ¿verdad?
2: ¡Qué bonita frase!
3: ¿Verdad? Como para hacerte un tatuaje.
4: ¿Te pegó, verdad, gordo?
2: ¡Claro, sí!
4: ¿Te pegó en el pecho, gordo?
2: ¡Inviertan,
4: o en el corazón!
2: ¡Viajar ahí!
3: Sí, viajar. Y que no, no más sea
4: ¿viajar
3: el trabajo?
4: ¿O viajar?
2: Sí, viajar, Morris.
4: Ah, ok.
3: Y mira, ahí vamos con el siguiente. Como decía el abuelo, es un abuelo que mis investigadores encontraron, ¿eh? He visto gusanos en la guayaba, en el mango, pero nunca en el limón. Evita ser demasiado dulce con ciertas personas.
2: Mira.
4: ¿Verdad? O sea, ahí vienes con tubo.
3: Ahora, bueno. Las frases también acá sabias.
2: Te esmeraste, Zayda, el día de hoy, así ¿eh?
3: Pues, ¿qué te puedo decir? Son mis investigadores y yo.
2: ¿Por qué no entra el gusano en el limón, Zayda?
4: Sí.
3: No sé, le puedes preguntar ya después a mis investigadores.
4: Pero vamos, prosigue, por favor, sí, porque vamos, están muy buenas.
3: Ya estamos sintiendo el más allá.
4: Sí, ándale. Y en el más acá.
3: Mira,
4: qué bárbara.
3: El siguiente va así. Siempre habrá otra oportunidad, otro trabajo, otra amistad, otro amor, pero nunca otra vida. Así que vive de verdad, no dejes para después de lo que se puede hacer hoy.
4: ¡Qué bárbara!
2: Wow,
4: ¡qué bonito!
2: ¡Qué frases tan profundas!
4: Ni Sócrates
2: hoy, ¿eh?
4: Se hubiera atrevido a tanto, ¿eh?
2: Ni Platón tampoco.
4: No, hombre. No. Adelante, por favor.
3: Ok, vamos con el último.
4: Vamos.
3: No cargues con lo que no puedas cambiar. Tu paz vale más que cualquier preocupación.
4: ¡Qué bárbaro! Un aplauso a todos bien, de pie el día de hoy, Zayda.
2: ¡Qué bonitas frases!
4: Se le despertó el cerebro espiritual.
3: Sí.
4: Gracias, Zayda, gracias.
3: Gracias por esas palabras tan bonitas,
4: pero
3: Morris.
4: Vamos a acabar con la cerecita en el pastel.
2: Claro.
4: The cherry on the top, como dicen acá los gringos.
2: Dale, Morris.
4: Con
1: el frase del día,
2: amigos.
3: Y el frase del día va así. Ser feliz no significa no tener problemas, sino aprender a enfrentarlas sin perder la esperanza.
4: No, hombre, Zayda, yo me paro de pie.
2: Deja,
4: gracias.
2: Como dice Boris, déjame paro de pie yo también acá.
3: Okay. Gracias.
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2: Oye, se prendió Chicali. ¿Quieres ver el video? Está increíble. Estamos en vivo en YouTube en el Freeway Show y también VIX, canal 702 de VIX Música. No.

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2: Bueno, pues señores, prepárense porque la ex esposa de un diputado, eso en México, destapa pruebas de prácticas de brujería.
3: ¡Uy, no!
2: Además de sacrificios de animalitos y violencia y enriquecimiento, señores, allá en México. Oye, al parecer, esta señora, esta pues expareja de un diputado federal que se llama José Adalberto Vega, Regalado, integrante del Partido Verde Ecologista ya en México, pues va a su casa, ¿no? Y destapa por ahí la evidencia de que el señor pues hacía este tipo de prácticas de brujería.
4: Oye,
2: ahí
4: es increíble.
2: Está el video. Si quieren mirar el video, vete directamente a YouTube, nos encuentran como Freeway Show. Y mira, tiene un montón de cosas media raras ahí, ¿eh?
4: Sí, oye, está muy fuerte el video. O sea, métanse a verlo para que vean. O sea, tenía un chorro de cosas que yo no entiendo. Si ustedes se pueden meter, y también si ustedes saben de brujería, para que nos expliquen qué tenía ahí todo el show. La verdad está muy fuerte el video.
2: Al parecer, lo que estamos mirando en las imágenes, ahí está una estatuita como así como de un ser diabólico. Y luego un montón de cosas ahí regadas por lo que es la sala de la casa de esta persona. Esta ex esposa, que lo conoce muy bien porque era su ex esposa, dice que es brujería.
4: Oye, a ver, vamos a escuchar el audio. Venga. Ver, échale, mi Zaida.
5: Todo esto hizo, mira, toda la brujería que tiene para tener dinero y poder. Mira, era lo que estaba haciendo tirado aquí, haciendo brujería, madre mía, pobrecito. Todos los animales que sacrifican.
4: ¡Ay, Dios!
3: ¡Ay!
4: No manches. Mira. ¡Qué fuerte!
5: Mira.
4: El diablo también.
5: Todo esto hace brujería para tener dinero y poder, tu papá. Esto es lo que hace y por eso tiene mucho dinero. ¿Eh? No, para que me creían, ahora sí me van a creer.
4: ¡Ay, Dios, qué fuerte!
2: ¡Qué barbaridad! Amigos, oye, ¿les ha pasado que tu pareja o alguna expareja te hizo brujería? ¿Les ha pasado algo así? Vamos a platicarlo aquí en el Freeway Show. El teléfono está ahí, en el 1-844-370-4839. Te pasamos también acá, señores, acá el micrófono para que tú lo platiques aquí al aire. Márcanos, tu pareja o tu expareja, ¿te diste cuenta de que te hizo brujería? Márcanos 1-844-370-4839.
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6: Si esto fuera trabajo, ya nos hubieran corrido.
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9: Amigos, ¿cómo descubriste que tu ex o tu pareja te estaba haciendo brujería? Márcanos en cabina, queremos escucharte a ti en el 1-844-370-4839.
10: Oye, y si quieres ver este video increíble de este diputado que tenía brujería por toda la casa y su esposa lo balconeó, le tomó el video a todo lo que tenía, estamos en vivo en YouTube en el Freeway Show y también en ViX Canal 702 de ViX Música.

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2: Bueno, pues si le acaban de poner al Freeway Show, señores, la expareja de un diputado ahí en México le descubrió que supuestamente él estaba haciendo ese tipo de prácticas de brujería para hacerse rico y para tener también algún tipo de beneficio dentro de la política. Y te estábamos preguntando, oye, ¿tu pareja o tu expareja te hizo brujería? Márcanos en el 1-844-370-4839. Mira, estaba a punto de leer acá lo que dice esta persona.
3: ¿Qué?
2: De allá de lo que es Resida, muy cerca del Valle de San Fernando. Dice, muchachos, buenas tardes. Dice, a mí una ex-suegra me llevó una planta de regalo a mi casa.
3: Oh.
2: Al poco tiempo la planta se secó horrible y mi novio y a mí nos empezó a ir pésimo en el trabajo. Al final, fíjate, esto es lo importante. Al final encontramos tierra de panteón enterrada en la maceta.
3: No. ¡Ay, Dios!
2: O sea, imagínate, le dio la maceta, pero la tierra, en vez de ser una tierra normal, era tierra, pero de panteón.
3: Dijo, ¿es la suegra?
2: Sí, claro. Y le cayeron todas estas maldiciones tanto a Claudia como a su esposo.
3: Oh my God.
2: Es horrible, señores. No, hay gente que maneja este tipo de energías.
3: No, pues sí. Por ejemplo, una amiga mía dice que su mamá se empezó a sentir mal. Ajá. Y ella iba al doctor y quejándose de que no me siento bien, algo está mal, pero todas las pruebas salían bien. Ellas son de Guatemala y dice que en ese entonces la mamá tenía problemas con la esposa de su papá.
2: Ajá, uh-huh.
3: Y que era bien mala y ella según le hace brujería. Entonces lo que se dio cuenta es de que se sentía tan mal y ya los doctores ya no lo podían ayudar, que se dijo, pues ¿por qué no voy con un curandero o alguien que me ayude a ver si es algo más intenso? Y sí, le dijeron que alguien le hizo trabajo y él le dio una receta de cómo curarse y cómo hacerlo y lo hizo y se le quitó todo lo que se estaba sintiendo. Y le preguntó, oye, pues, ¿quién me hizo esto? Y ya, ¿quién sabe qué hicieron o cómo se dieron cuenta? Pero se dieron cuenta de que era la esposa de su papá.
4: ¡Anda! ¡Ay, no, Dios, manches!
2: Mira, Arturo de Hatton. Tenemos acá el mensaje de Arturo de Hatton. Aquí leemos, aquí contestamos las llamadas en el 1-844-370-4839 y también tenemos los mensajes. Dice, hola muchachos, ahí en cabina. Yo salía con una mujer que siempre me daba un té raro antes de dormir. Me despertaba cansadísimo y como atontado. Un día no me lo tomé, lo tiré en una planta y al día siguiente la planta amaneció muerta. Me salí de esa casa esa misma noche.
4: ¡Qué fuerte, güey! Imagínate, señores, descubrir que tu pareja te está haciendo brujería. ¡Qué feo, eh!
2: Hay y gente márquenos que recurre a esto.
4: Sí, márcanos tú también al 844-370-4839 y platícanos. ¿Cachaste a tu pareja haciendo brujería? ¿Te hizo brujería a tu pareja? Márcanos al 844-370-4839.
2: A Juanito, gordo, le pasó eso y regresamos con él ahorita aquí en cabina.
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4: A tu pareja haciendo brujería, ¿te hizo brujería a tu pareja? Márcanos al 844-370-4839.
2: A Juanito, gordo, le pasó eso y regresamos con él ahorita aquí en cabina.
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1: Bueno, pues amigos, te estamos preguntando si por ahí descubriste que tu pareja te estaba haciendo algún tipo de trabajo de brujería, o tu expareja, o alguien posiblemente muy cercano a ti. 1-844-370-4839. Tenemos a Juanito aquí en la línea. Mi querido Juanito, tú pasaste por esto, desafortunadamente. A ver, ¿qué te pasó, mi querido Juan?
2: A ver, Juan, platícanos.
3: Y buenas tardes. Antes que nada, un saludo al show y a toda la raza que nos escucha por la estación y el programa. Gracias. Sí, esto hace ya tiempo, hace más de 30 años, cuando yo me casé con mi primera esposa en la Ciudad de México. Uh-huh. Y pues ya después de tiempo de casado, como a los 2 años... yo me sentía raro, pero no ponía atención a eso. Entonces, cuando yo estaba en el ejército, pues me empezaba a dar cuenta de cosas que no eran normales, pero pues tenía problemas con ella. Ella era una mujer, éramos jóvenes en aquel tiempo, teníamos 20 años, pero ella era muy coqueta. Ajá. Entonces teníamos muchas discusiones con ella, y como yo casi no salía, y uh-huh. Entonces ya después, cuando me di de baja del ejército, entré a trabajar a un trabajo normal, uh-huh. Que ella me consiguió, bueno, su mamá de ella me consiguió, y ya después, con el señor que me iba a trabajar, uh-huh. Me empezó a decir ya después, como a las 2 semanas, oye, Juan, dice, tú tienes algo. Le digo, ¿cómo? Le digo, ¿cómo algo? Le digo, ¿por qué? Entonces, me le digo, no, pues, ¿cómo? Yo no, dígame usted, explíqueme, porque pues yo no veo nada. Yo me, sí. No, dice, tú andas como que andas en aquí, pero no andas, dice, como que tu mente está en otro lado.
1: Ido,
3: pensando esas cosas. Ándele, así mero. Entonces, a mí de volada se me vino a la

0: Mente porque el papá de ella, mi suegro, así andaba siempre, siempre, así andaba así. Y entonces en cuanto el señor, yo sin conocerlo, sin nada, ¿verdad? Nunca le había platicado de mi vida ni de mis problemas. Entonces cuando él me dijo eso así de momento, no le dije nada a él, pero se me vino a la mente, dije, híjole, igual que me miro igual que mi suegro, porque mi suegro se andaba así como ido siempre.
1: Sí. Órale.
0: Y le preguntaba así, oh, sí, dice, como que no escuchaba lo que le decía hasta después que reaccionaba. Luego le teníamos que decir las cosas a doble vez para, sí, ok, está bien. Y entonces me dijo el señor, dice, mira, dice, no me creas, dice, ya era un señor grande. En aquel tiempo el señor tenía como unos 60 años. Y me dijo, dice, no me creas, dice, pero ahora que llegues a tu casa o cuando llegues, que tengas tiempo que tu esposa no esté, dice, búscales, a ver qué encuentras.
1: Sí.
0: Y entonces ya en una de esas mi esposa pues se fue a trabajar y yo me quedé en la casa solo y me acuerdo que la fui a dejar al camión y regresé como a las 5:30, 6 a la casa.
1: Sí.
0: Y ya como a las 9 que me levanté a desayunar, que me acuerdo del señor y que empiezo a buscar y empiezo a buscar así donde vivíamos, estábamos rentando unos cuartos. Y que voy lo primero que encontré fue una foto mía envuelta en un calzón mío, el calzón, lógico, que estaba sucio, ¿verdad?
1: Sí.
0: O sea, y la foto ya estaba, era una foto normal, pero ya estaba amarillenta.
1: Ajá.
0: ¿Quién sabe? Pero, o sea, se escucha mal, ¿verdad? Pero sí, y luego que me sorprendo, ¿verdad? Y entonces todo eso, puse la foto en la cama.
1: Ajá.
0: Y el calzón sucio, ¿verdad? Y sigo buscando y luego encontré una vela negra.
1: Ajá.
0: Ay, Chihuahua, dije, y usada, ¿verdad? Así que se ve que la prendía.
1: Ajá.
0: Y sigo buscando y luego encuentro una veladora.
1: Sí.
0: Pero la veladora decía ahí, una oración que para que a él lo tengas todo dominado y que él no se dé cuenta.
1: No.
0: O sea, puras cosas de esas.
1: Ajá.
0: Y sigo buscando y encuentro, un jabón.
1: Ajá.
0: Ese jabón se me hizo raro porque estaba hasta como café oscuro, así.
1: Sí.
0: Pero en la cajita venía que decía el jabón, con este jabón lo vas a tener loco y los hombres te van a llegar a ti que a ella los hombres le iban a perseguir más y a mí me iba a tener todo tonto.
2: Oye, ¿qué hiciste? ¿La confrontaste?
0: Dios. Ah, bueno, lo que hice fue, entonces me dio bastante coraje y todo lo que hice fue tirar toda la basura, romper la foto y ¿qué más? Me acuerdo que ella estaba súper enojado con ella, pero no le dije nada.
1: Ajá.
0: Entonces, en una discusión que tuve con ella,
1: ajá,
0: que se lo suelto todo, y le dije, ¿sabes qué? Mira, ya me enteré de cosas que andas haciendo, pero
1: sí,
0: ya lo saqué y olvídate, le digo, estás haciendo lo mismo que tu mamá le hizo a tu papá, le digo, y ajá, así me traían, le dije, pero me di cuenta y esto se acabó y la fregada. Ella se quedó así como sorprendida. Seguimos todavía de esposo porque me casé con ella. Seguimos y duramos 7 años.
1: Sí.
0: Pero ya al final tuve que divorciarme porque, pues, tuve problemas.
2: Ay, ay, ay, mi querido Morris, Juan, qué historia.
1: Quiero decirte algo.
2: ¿Qué?
1: Ve a tu casa y busca en tu casa.
2: Gordo, ¿me tendrán embrujado?
1: Es que andas bien ido todos los días, Morris, tú también acá.
2: Te voy a ir a buscar, si es cierto, imagínate.

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16: Esta noche temperaturas de 68 grados, cielos mayormente despejados y vientos de 10 a 15 millas por hora.
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1: Bueno, pues señores, algo nuevecito está pasando. Noticia de último minuto del Freeway Show. Noticia de último minuto. Toda la gente que nos está escuchando, váyanse directamente a VIX o baja VIX a tu teléfono inteligente, porque tenemos nosotros un podcast que se llama Iguales pero Diferentes. Así se llama el podcast del Freeway Show, se llama Iguales pero Diferentes. Una vez que tengas VIX en tu teléfono inteligente, pues vete a la lupita y ponle Iguales pero Diferentes. Ahí va a aparecer la carota de los tres, de Morris, de Saida, de su servidor.
2: Yes.
1: Bueno, en el episodio número 32 del Freeway Show, o de Iguales pero Diferentes, vamos a aprender a tocar la guitarra con Jesse Turner.
2: Sí.
1: Cantante del grupo Signo, señores, ahí.
3: Estuvo buenísima la entrevista, ¿eh?
1: Les va a encantar la entrevista, amigos.
3: Exactamente, nos enseña a tocar guitarra, nos abre su corazón, nos platicó, pues, todo lo que ha batallado también en la cuestión de su mami que se fue.
1: Sí, desde sus inicios también.
3: Acá. El nuevo disco que trae también, oye, todo sobre Grupo Signo.
2: Sí. Claro.
3: Y abre, o sea, es una entrevista donde él abre su corazón totalmente.
1: Y se pone todo bien sentimental, perdón, Zaida.
2: Bueno, sí, tuvimos que pasar los Kleenex porque sí se puso medio sentimental. Y te va a impresionar de quién de los tres supo tocar la guitarra.
3: Para que vean, ¿eh?
1: Claro, no, va a estar muy bonito. Yo sé que te va a encantar, señores. Es como el alma a flor de piel. Vete directamente a VIX. Búscanos ahí en la lupita, Iguales pero Diferentes, el episodio número 32, aprender a tocar la guitarra con Jesse Turner, cantante del grupo Signo, amigos.
3: Oye, pero ¿a quién le echó el perro?
1: A Zaida.
3: ¿A quién le echó el perro?
2: Según me dicen.
3: Zaida, por favor.
2: Bueno, que la gente vea Iguales pero Diferentes y me digan, me manden un DM diciendo, oye, Zaida, sí te echó en los ojitos, ¿eh?
3: Yo te esperaré.
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5: Parece chiste, pero no lo es.
4: Es el frío.